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0: Moguina, arrancamos. ¿Cómo están todos? Bienvenidos. Arrancamos Radio Mix. ¿Cómo están todos? Bienvenidos. Soy Gustavo Membiel y voy a estar a cargo de la musicalización. DJ Mono, para los que me conocen así, bueno, de otra manera también, ¿eh? Estamos en la radio para acompañarte. Somos Radio Mix, invierno 2026, para lo que le queda, por supuesto, para terminar, por supuesto, esta jornada, pero bien arriba. Programa radial con mucha música Remy, con todo lo nuevo y por supuesto con todo lo que pega en las principales discos de todo, pero todo el país, ¿eh? Estamos con todo el reggaetón, con todo el cachín, el perrigo, con todo el funk, todo lo que suena, por supuesto, en los 15, ¿sí? Zona urbana, a esta hora para comenzar con nuestro jingle oficial.
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0: Tremendo. Quiero saludar a todas las radios de toda la República Argentina que nos retransmiten, que son parte de, sí, de Radio Mix, de Cadena Internacional Radio Mix. A la gente de Costa Rica le mandamos un saludo grande, a la gente de Chile también, por supuesto, a los amigos peruanos, a la gente que nos acompaña como siempre, ya hace un tiempo bastante largo, ¿sí? La gente de Ecuador, 98.1 Riobamba, RG. La gente de Venezuela, como siempre, estado de Barinas, ahí estamos los fines de semana. Estamos en un montón de radio de la República Argentina, gracias de verdad. Le mandamos un saludo grande como siempre para todo, ¿eh? Así comenzamos con un poquito de cachengue a la gente de Islas Canarias, de Gran Canarias, los que escuchan a través de FM Latina. Le mandamos un saludo grande como siempre a toda la gente linda que por supuesto nos acompaña,
2: Yo a la noche no tengo sueño, tengo ganas de salir a tomar algo.
0: Se presta para salir a tomar aire, y sí, porque ya está llegando la primavera. En cualquier momento nomás estamos dándole apertura a la nueva estación, la de colores, la linda, esa que vos decís, no, qué linda que se presta para ir a hacer otra cosa, ir de noche, a la oscuridad, de tomar algo, de ir a disfrutar con amigos, amigos y amigas, y claro, por supuesto, también a esos lugares, al aire libre, porque ya está lindo, pero bueno. Por ahí también de lo bueno también aparece lo malo. Ya llegan los señores en la zona de la costa. Nosotros hablamos de mosquito, mosquito aparece el tipo. Ya se pone en escena cuando hace un poquito de calor, viste, el tipo aparece, Estamos arrancando Radio Mix. Levanta el volumen que llegamos para acompañarte. Toda la música y la pista libre que nosotros le vamos a traer a esta edición 315.
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1: Si arrancamos. No, pará. Si así arrancamos, imagínate lo que se viene después, Estamos con todo. Estamos listos para arrancar la fiesta, para detonar la fiesta y, por supuesto, para sonar ahora en Radio. Radio Mix.
0: DJ Mono, Aluto, Rincona, Santa Fe, Argentina.
1: Qué grande el operador. Y por supuesto nosotros estamos aquí para acompañarte con esas canciones que en algún momento seguramente bailaste, esas que bailaste, ¿a dónde? Allá en aquella época que no es tan lejana. Y lo bailábamos a los nenes malos, Bailan las rochas, también las chetas, ahí está ahora en Radio X, Bailamos un poquito. Le metemos cachinga a esta hora para sonar y, por supuesto, para explotar la radio, acompañarte y levantar el ritmo.

0: cualquiera se ríe de todo, no, pará.
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0: Estamos en Radio Mix. Primera parte, primer bloque. Los primeros minutos, esto es un desmadre. Está terrible la radio que ya se acerca a la estación. A fulera,
2: Uy, papá.
0: Donde bailan las rochas, también las chetas. Se vienen los colores, la pluma, una cosa de loco, La prima. La prima más loca, La primavera.
2: Baila la rocha.
0: Tome la cheta.
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0: Levantábamos así, me acuerdo, Y todos saltaban, En esta gran fiesta de la radio, En la previa. Una previa tremenda, Si estás en la previa, estamos saliendo el sábado. Estamos el fin de semana agitando, por supuesto, la radio. La radio que se pone cada vez más fuerte, La radio que está empezando a tomar color, que se está poniendo caliente, porque llega la temporada. ¡Uy, uy, uy! Estamos sabrosón, como el negro sabrosón.

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2: Ahí estamos con todo, por supuesto, Carlitos Blanchard. Terrible bola, puta madre. Una cosa de loco, ¿eh? Para Carlitos Viola también le mando un saludo grande a los Carlos, ¿eh? Los Carlos que la rompen acá en Radio Mix, se forman parte voces uruguayas, argentinas y todos formando parte, bueno, de esta gran cadena de Radio Mix. Estamos saludando también a la gente de Uruguay, no me quiero olvidar, así que aprovecho la oportunidad para mandar un saludo grande como siempre a todos los amigos que están por allá. Están del otro lado del charco, ¿eh? Mandamos un saludo grande, como siempre, para todos los amigos. A la gente de todas las provincias también, locutores y animadores de todos los medios de comunicación donde estamos saliendo nosotros, ¿eh? Le metemos ahí un poquito de perraíto. Vamos a perrear un poquito, ¿eh? Hasta ahora. Tocotón, tocotón, tocotón.
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4: Le mandamos un saludo grande. Le cantaban a la mola, era lo que están cantando, es que te lo voy a meter por el culo,
2: Estamos recorriendo Buenos Aires, le mandamos un saludo grande para todo Buenos Aires, ese hermoso lugar donde estamos saliendo en un montón de radios también, ¿eh?
5: Colón, Entre Ríos, Colón, República Argentina, a través de FM Libertad 87.5. Te mando un saludo, Ramón Gómez, y el programa tuyo muy escuchado aquí en la zona, en la región y en los lugares que nos retransmiten. Felicitaciones, Gustavo, por el programa. La verdad que muy bueno y muy buena aceptación de la gente. Muchas bendiciones, muchos saludos para vos y para todas las radios que te retransmiten.
2: Y bueno, por ahí es como siempre decimos, ¿no? Esa es la idea, ¿no? De estar formando parte de la radio, pero también la aceptación de toda la gente linda que está del otro lado. Así que desde aquí, ese abrazo a la distancia fraterno para todos los fieles oyentes de cada edición de Radio Me. ¡Vamos al motor! ¡Uy, qué temazo! ¡Qué manera de bailarlo, el original! Y alzaban las manitos, alza las manos, tremendo era. Román, el original sonando acá. Un clásico, ¿eh? Un clásico este 315, ¿sí? Que se vino con algunos recuerditos que en algún momento bailábamos, tremendo. Para un lado y para el otro.

0: Nos metemos en la radio saludando como siempre a toda la gente. Bueno, habíamos dicho Buenos Aires. Bueno, el amigo J, el amigo J.
1: ¿Qué tal, amigo? Hola, ¿quién les habla? Juan Carlos Descano, director de Radio Fantástica 106.1 de la ciudad de Balcarce, provincia de Buenos Aires.
0: Qué grande.
1: Le mandamos un abrazo enorme a nuestro amigo DJ Mono, que la rompe cada fin de semana en todo Balcarce, en la zona. Abrazo enorme para toda la gran audiencia y a seguir disfrutando de esta linda programación de la radio junto a DJ Mono, el mejor, el único. Abrazo para todos. Chau, chau.
0: Gracias, amigo J. Le mando un saludo grande. Bueno, a través de su radio, a todos los oyentes y colegas de radio desde Buenos Aires. Ahí estamos haciendo radio también. Estamos como locos el fin de semana. Explotamos en tantas provincias que si nos ponemos a nombrar una por una, la verdad que son muchas, de verdad. Gracias, de verdad. Así que sí, así es la historia, ¿eh? ¡Especha! Ahí está ahora en Radio Mix. Ya le queda poquito este bloque para finalizar el primero de cuatro. El primero de cuatro bloques, ¿sí? Después arrancamos con todas las jóvenes, vamos un poquito más arriba, ¿eh? Bienvenido a todas las radios de la República Argentina. Y de todo Santa Fe también, ¿eh? A la gente de las radios, ¿eh? Directores de radio de Santa Fe, le mandamos un saludo grande también, ¿eh?
1: Hola, gente. Ahí está. Mi nombre es Esteban Reyes. Y queremos saludar a los amigos del programa Radio Mix, con la conducción de DJ Mono, donde escuchás todos tus éxitos. Saludos de quienes hacemos FM City 96.1, Calle Astá, Santa Fe. Saludos cordiales para todos.
0: Ahí le mandamos un saludo grande para el amigo Esteban Reyes y, por supuesto, a toda la banda ahí de Radio City en Calle Astá, que también estamos saliendo todos los fines de semana a partir de la hora 22. Estamos explotando, por supuesto, esa hermosa localidad, ¿sí? De Santa Fe la Vieja. Con Esteban Reyes, el sultán, lo conocen todos. Le mandamos un saludo grande al gran Esteban Reyes, al rey de Calle Astá, papá. Que Dios me libre. Salamos ahí, por supuesto, y nos vamos recorriendo gran parte de la provincia. Estamos en la radio, haciendo un poquito de radio, un poco de recorrida hasta ahora en la 315.
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0: Suena el Ninja.

0: ¡Qué grande, amigo! Le mando un saludo grande para nuestro gran amigo de Saladas, allí en Corrientes, DJ Show. Tenemos que descargar alguna de las grandes canciones que, bueno, a través de los sets, el mete, por supuesto, así que le mandamos un saludo grande, grande mezcla de mi amigo DJ Show, ¿eh? Ya lo vamos a tener, así que atenti. Bueno, seguimos ahí, por supuesto, haciendo radio. Estamos lentamente buscando la primera pausita, la primera, porque hay mucho por delante, así que hacemos una pausa comercial y ya venimos, y no te vayas, que claro, hay mucho más Radio Mix. Dale.
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0: todos, por supuesto, abrazo amigo a la distancia y sigan escuchando la mejor música.
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3: Le metemos chacarera a esta hora, nada más y nada menos que a través de la radio, en esta entrega de Radio Mix Invierno y la primavera que ya se desea, Las últimas ediciones, ya creo que es la última, me voy a fijar bien ahora el calendario, pero me parece que esta es la última, ¿eh?

Nos queda esta nomás y bueno, ya arrancamos el otro fin de semana, por supuesto, ya acompañándote con toda la primavera. La primavera que se viene con todo, Estaba fijándome, ese es el último programa de este fin de semana, porque ya el otro dice...

Te saluda José Lo Díaz, conductor de Rebobinando Éxitos y director de FM Ruta aquí de Monte Caseros Corrientes. Quería mandarte un gran saludo y decirte que, por supuesto, Radio Mix suena mejor que nunca aquí en la 103.9. Un gran abrazo, mono, y a seguir adelante.

de Retro Forever aquí en la 102.5, tanto en Ingeniero Luigi como en Parera. Estamos escuchándote como siempre y siguiendo este excelente programa Radio Mix, que suena con todo aquí, con toda la buena música que propones para nuestro fin de semana. Abrazo grande.

0: Todo bien, un abrazo grande desde Río Grande. Acá quien te habla, el Rodo, director de FM Infinito 91.1 Río Grande, 91.5 Tolvi, Tierra del Fuego. Te mando un abrazo grande, muy bueno tu programa. Un abrazo para todas las radios que la componen. Siempre para adelante, amigazo. Que sigas muy bien.
1: Le mandamos un saludo grande para el amigo Rodo, allí Infinito. Como siempre, la radio que te acompaña, a toda la gente que nos hace el aguante en Río Gallego, Río Cuarto, Tolwyn. Por supuesto, en Ushuaia también estamos orando, así que le mandamos un saludo grande. En Uruguay, Priviere 89.9. Le mandamos un saludo grande también. Ahí estamos. A la gente de todo el sur, sí, Cadena Fueguina. También presente en esta entrega de Radio Mix. Le metemos, por supuesto, toda la música a esta hora. Esta hora loca. Uy, qué temazo, papá. Arriba, arriba. Arriba, arriba, que la música no pare a esta hora, Tenemos más, Tenemos mucho por delante a esta hora. Arriba.

0: todas las provincias que la componen. Claro que sí, a la gente de Entre Ríos.
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0: La gente de Salvador, por supuesto, la gente de San Jaime. Le mandamos un saludo grande allí en Entre Ríos. Urdina Ray, FM Ciudad. Y estamos en Colón y estamos en La Paz. Federación también, la gente amiga de Federación, le mando un saludo grande, ¿eh? Estamos en Gualeguay con mi amigo Dani Fenocchio y todas sus radios, sus medios de comunicación tan importante que en esa hermosa localidad, ¿eh? Metemos música a esta hora, bien arriba, para acompañarte, ¿eh? Estás trabajando, estás atendiendo al negocio, ¿eh? Estás ahí enganchadito a la radio. Estás arriba. Por eso te acompañamos con la mejor música. A la gente de Córdoba quiero mandar un saludo grande también a todos los cordobeses. Amigos, tenemos un montón de radio, Estructia, ¿sí? Venimos saludando a la gente. Ahí está, ya, voy con el borrador, ¿eh? Urbana Estructia, le mandamos un saludo grande a la gente de Argentina, 99.9. Estamos en Capital, en Córdoba Capital. 102.5, le mandamos un saludo grande a la gente de Freire, estamos en Alma, General Lavalle, 103.5 Hipótesis, y tantas radios de Córdoba también que por ahí no nos hemos enterado, así que le mandamos un saludo grande de aquí, grande, grande,
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0: grande, grande, como para levantar un poquito el ritmo a esta hora, y cambiarle la cara a esta entrega de Radio Mix. Escucha este.
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0: Se junta Santa Fe y Córdoba y...

FM y desde Standby Radio. Ahora que estás saliendo pues tú fuera del país, que estás sonando en Europa, que estás sonando en España o estás sonando en Canarias y aquí en Alemania, por todo lo grande y que sea un año.

0: ¿cómo estás? Saludando aquí del sur argentino de la Patagonia. Te escuchamos siempre a través de 106.1 Río Gallegos, provincia de Santa Cruz. Y también 107.1, que se suma también a los programas de Radio Mix. 107.1, fantástico, en Comandante Luis Piedrabuena, también provincia de Santa Cruz. Excelente música, Monito. Excelente año. Saludos para todos los amigos que retransmiten el programa y que se copan con este estilo realmente espectacular. Bueno, un abrazo grande y nos estamos viendo pronto. Arrivederci.
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1: Suena tu radio. Una cosa de loco la radio, tremendo. Estaba pum, pero pum para arriba. Y nosotros venimos trayéndole las mejores canciones del primer momento. Y ahora, los reyes del perreo. Atención. Para llegar a esta hora, para cambiarle un poquito el ritmo ahí.
2: Los reyes del perreo.
1: Ajá.

0: Le metemos la del perro salvaje. Una cosa de no creer.
1: Guachita, está terrible, ¿eh?
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0: A ver cómo se perrea esto, quiero verlo. Para, aguanta. Le metemos, por supuesto, la música. Este audio es tremendo, ¿eh? Una cosa de loco, la radio explotando con los recomendados de Radio Mix de esta temporada. Los temas que más suenan y que más metemos por ahí en alguna que otra fiesta. Pero también...
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0: Le metemos el mono relojero, ¿eh? No el mono DJ, el mono relojero este.
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0: A ver cómo lo canta la gente de Capanga, terrible banda de rock, junto a Damas Gratis. Pablito de Damas Gratis, cantando este tema un ratito, dale. Mientras vamos preparando algo, dale.
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0: Especial para sentar.
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0: salta.
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0: Qué buen tema, para saltar.

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0: Ahí está Super, Super Lali haciendo plástico. Edición 315 de Radio Mix, y algunos minutos para finalizar este bloque o esta primera hora de programa. Mientras tanto vamos recorriendo toda la música que hemos traído para el día de hoy, para meterle canciones, para ponernos a bailar con todos ustedes que están del otro lado y siempre, pero siempre nos hacen el aguante, así que gracias de verdad, Los que quieren joda también se pueden acercar a la radio, subir el volumen y llevar este programa bien arriba, ¿por qué no, Escuchá esta canción que en algún momento lo poníamos. Sí.
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0: El guachón. Los que quieren joda se pueden escapar.

Che, ahí me avisó un amigo que trabaja en el centro de astronomía de acá de la ciudad. Me dijo que esta noche entre la 1 y las 3 de la mañana van a ser las 2 de la mañana, ¿sí? Así que avísenle a los otros grupos, por favor, a los grupos de WhatsApp, que sepan, ¿sí? Chao.

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2: Vamos con la pausita, la pausita. Comercial, y ya venimos, por supuesto, para seguir haciendo mucho, pero mucho más de esto. Radio Mix Invierno.
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12: Todo para levantar, tremendo. No, una cosa de loco, Este cover de Gilda, adaptado a la versión de...

A esta hora y por supuesto en tu radio favorita, dale. Te acompañamos bien arriba. Esto es Radio Mix. La temporada reloca, la temporada universal. ¡Qué buen tema! Para seguir agitando esta hora de radio. Bienvenidos a la segunda hora, señoras y señores. Nos quedamos escuchando las mejores canciones preparadas para el día de hoy.

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1: Escúchame, vos estás tanto de que el zapallo y el zapallito son dos cosas distintas, porque yo me acabo de enterar y me retaron porque me mandaron a comprar zapallo y yo le pedí zapallito porque quería poco, entonces quería un zapallo chiquito y resulta que no son lo mismo. ¿Cómo puede ser que haya dos cosas que se llamen igual, pero son distintas? 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

0: Ey, Ángel, decirle que Pérez sentada, que cansada se va. Que Pérez parada, porque cansada se va cansado, ¿no?
1: Por encima suena Radio Mi. Estamos en el segundo bloque y por supuesto la segunda hora de Radio Mix. A ver, invierno. Le metemos un Mónaco, Pasaba y los Herreras. Y qué locura cantando cuando te supero. Cuidado que te supero. Ahí está, se llama así, este se llama Mónaco, Dime, dime.
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1: Eso que soy fanático del tema es. Te cambiamos el nombre, bueno. Estamos en la radio, dale, manchate con nosotros, subite a esta locura, este tren musical de canciones de todos los estilos para meterla a esta hora, por supuesto, buena onda.

0: Moda, ya le gusta a todo el mundo el Zacatao, ¿eh? Había arrancado ahí piola y después explotó con este nuevo estilo el Zacatao, ¿eh?
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0: Acompañamos a la gente de San Luis, que nos acompañan y por supuesto nos dan permiso para estar ahí, en su radio. Villa Gisel Oasis, estamos en Buenos Aires, bueno, ahí estamos. La costa atlántica, gracias mi amigo Gustavo. Volamos en Posada, en Rafaela, también le mandamos un saludo grande en Santa Fe, ¿eh? Todo esto Santa Fe. Los fines de semana estamos a través de la Compacto los domingos. Cerramos el fin de semana a través de la Compacto, ¿eh? Estamos en Salta, Rosario, 94.3, fantástica. La radio. Le metemos Mónaco. Mónaco.
1: Desacatao.
0: Estamos en Jujuy, Radio Disco. Le metemos.
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0: Para la Santa Isabel le mando un saludo grande, ¿eh? Y tantas otras radios que por ahí no he mencionado. Le mandamos un saludo grande, es verdad. Gracias. Y montamos, vamos.

para todas las páginas web, sí, para todas las radios online, donde estamos saliendo también, aprovechamos la oportunidad y le mandamos ese saludo, sí. Nos pueden dejar su saludito, ¿sí? Y nosotros lo reproducimos, aquellos que quieran formar parte de todos los saludos que nosotros mandamos en el transcurso de nuestro programa del día de hoy y de los anteriores, pueden formar parte, no hay ningún problema, dejan un saludito en off, nosotros lo pasamos aquí en esta entrega de Radio Mix.

Saludos mi gente de Argentina, les habla Ramón Antonio Pinto, locutor venezolano, y les saludo desde Santiago de Chile a todo el equipo de Radio Mix con el DJ Mono de Rincón Argentina.

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Cachengue, cachengue, cachengue para bailar un ratito a esta hora, Bienvenidos a la parte de Radio Mix. Joda. Hoy el bloquecito de cachengue que va a explotar, por supuesto, para cerrar este bloque y luego ingresar con la retro imaginaria que te traemos en cada edición. En la última de invierno, sí, la última de invierno. Ya nos preparamos para recibir la primavera y la próxima entrega de Radio Mix. Viene, pero bien arriba, Señoras y señores, momento de presentar nuestro bloque Radio Mix, zona de baile, acá en vivo, estamos en la radio, dale.

Estamos en Zona de Baile, por supuesto, estamos en vivo en la radio acompañándote con las mejores canciones y nada más y nada menos. Para cerrar este bloque y luego comenzar la fiesta retro imaginaria que tenemos preparado para el día de hoy con todas las canciones clásicas que vamos a traer a la memoria. No, canciones tremendas, tremendas para que recuerdes todo lo que en algún momento bailamos allá por los 80, 90, 2000. Bueno, tenemos de todo para el día de hoy, así que prepárate porque vamos a la pausa, es momento de la pausa. Ya venimos, no...

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0: Para todos los ochentosos de los 90, aquellos del 2000 que se van a quedar a bailar un ratito con nosotros. Bienvenidos. Sean ustedes fieles oyentes de cada edición.
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0: Uy, qué buen tema que tengo. Yo sabía que íbamos a arrancar con este, ¿eh? Lo tenía en lista. Para comenzar, por supuesto, a vivir las mejores canciones de los 80 y 90. Aquí en tu radio favorita.
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0: Un poquito de estas canciones que en algún momento fueron parte de tu noche retro, o lo son.

Bueno, qué lindo comenzar, ¿eh? De esta manera, y bien arriba, con John Bon Jovi. Bienvenidos a la retro imaginaria que te vamos a traer desde este momento hasta el final de esta entrega 315 de radio.

0: 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Uy, papá, qué buen tema este.
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0: No.
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0: Tremendo, tremendo. Obvio. Llegó el momento de los retros, el momento de aquellos clásicos a esta hora, ¿eh? 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
1: Estamos en vivo, por supuesto, estamos escuchando las mejores canciones ya a esta hora, claro, chintosas. Metiéndole, por supuesto, el último de invierno. El 315 con todo, Un 315 que se vino para dejarte canciones inolvidables. A esta hora y nada más y nada menos que para meterle mucho más.
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1: Ese me gusta, Opus. A esta hora para meterle, por supuesto, las mejores. Las mejores.
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1: Las mejores. Esos caballitos de batalla. En algún momento pusimos para que bailen todos. En una retro.

Los últimos minutos con todo bien arriba. Na, na. Para Rodolfo Mosevich allí en Corriente. Para The Jockey Show en acción. Para José Lo Díaz. Que la rompen allá, por supuesto, ¿eh? Con esta música de los 80. Para el amigo de Retro Forever, Mazzaroni. Como siempre, la gente allí, por supuesto, de La Pampa, le mandamos un saludo grande, ¿eh? Ahí está, ahora somos Radio Mix.

La música de Ivo Euphoria, Héctor, ¿eh? Sonamos, por supuesto, a través de la radio para acompañarte en los últimos minutos que nos quedan, ¿eh? Algo así como unos 9 minutos para terminar, por supuesto, esta entrega de Radio Mix. La retro, dance, pop y esas canciones que en algún momento seguramente bailaste, ¿eh? ¿Dónde? En esa fiesta retro imaginaria que nosotros también te traemos a esta hora, ¿eh? ¿Quedamos bailando un poquito? Dale.

0: Soy Cocar. Aitor, quítate el sombrero. Para seguir metiéndole, por supuesto, todas las canciones hasta ahora. Ah, bueno, tema. Tema muy utilizado este tema, ¿eh? No. Esta última entrega de Radio Mix 315 de invierno.
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0: Sí va.
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0: Qué buen tema, Tremendo. Últimos minutos que nos quedan solamente para terminar nuestra entrega del día de hoy, pero también vamos a ir levantando, porque si no se complica.
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0: A ver cómo le metemos un poquito más arriba, pero claro. Algunos Eurodance de esta entrega para terminar e irnos a la otra estación que ya está llegando. Ya dentro de poquito nomás, Solo días nomás para terminar nuestra estación de invierno y comenzar con la nueva.

0: Nos vamos en un ratito nada más, ¿eh? Estamos terminando.
1: Solo adiós.
0: Yo me quiero ir cantando, ¿eh? Seguramente vos también. Con las canciones Dance Hit de los 90.
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0: Suena tu radio, invierno. Y sí, invierno, bien arriba. Para acompañarte, por supuesto, en este bloquecito que nos queda ya para terminar, ¿eh?
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1: Muy bien, estamos llegando a la parte final, nos vamos despidiendo de esta manera y hasta un nuevo encuentro. Será Radio Mix Primavera, nos vamos. Soy DJ Mono Gustavo Rincón, estuve a cargo de la musicalización y conducción. Será hasta la próxima, gracias.
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0: Bienvenidos al conteo más caliente de la radio. ¿Cómo están, familia? Nosotros aquí comenzando una edición especial donde el único requisito es, como les digo todos los fines de semana, tener el corazón encendido. Y ya saben lo que dicen, ¿eh? Que el amor está en los pequeños detalles y el detalle más grande para nosotros es que hoy nos acompañen. ¿Presentamos a quienes hacemos el ranking de la radio, los 40 principales? Sí, señor. Asistente de producción Lidia Martínez, musicalización Diego DJ y Julio Fernández, operación técnica Iván Fernández y Díaz Morena, producción general César Rebellier. Mi nombre es Andrea y ahora sí, sin perder el tiempo, porque tenemos 5 horas por delante, arrancamos con el conteo de las canciones que ustedes pusieron en la cima. Vamos a descubrir quién se lleva la corona al número 1. Bueno, tenemos un largo recorrido, pero hay que saber si estará tu favorita en la lista. Vamos a averiguarlo comenzando ya con el puesto número 40. Te cuento que bajó 9 lugares y se trata de Ella Taubert, con su tema Hasta el fin del mundo, nos dice, compartiendo ya con nosotros 9 semanas. Es una emotiva declaración de amor que explora la idea de encontrar refugio y consuelo en una relación, incluso en los momentos más oscuros y aterradores. La letra refleja el deseo profundo de estar junto a la persona que ama, sin importar las circunstancias externas, como si el mundo estuviera a punto de terminar. Escucha.
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1: Ahora le damos lugar a las promesas musicales. 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

Y así arrancamos escuchando este tema. En nuestra primera hora te regalamos para que vayas calentando motores antes de meternos de lleno en el ranking. Y escuchamos el tema Fuiste. Es una balada de rock del músico argentino Rolo Sartorio, líder de la Berizo, ¿te acordás? Bueno, funciona como adelanto de su segundo disco solista independiente titulado Antifaz. La canción fue presentada a finales del mes de mayo y bueno, el material comenzó a difundirse en medios y plataformas digitales, cosa que vos estuviste escuchando y lo pediste, ¿eh? La letra aborda una mirada íntima sobre una relación intensa y conflictiva. Si querés que este tema ingrese al ranking de la radio Los 40 Principales, no tenés más que dejar tu voto a través de nuestro teléfono, el 11-621-3586. También nos puedes mandar muchos mensajitos y todo lo que vos quieras hacer con nosotros. ¿Qué hacemos ahora? Damos vuelta a la página de la radio y vamos a escuchar el puesto número 39. Te cuento que ya comparte con nosotros 3 meses, 12 semanas. ¿Quiénes son? Romeo Santos y Prince Royce. ¿Qué nos dicen con el tema Dardos? Este tema es una exploración profunda de la vulnerabilidad emocional en el contexto de un amor. La letra describe la lucha interna del protagonista, quien intenta olvidar a su amante y dejar atrás hábitos que no le son nada favorables. Escuchamos.

0: Continuamos disfrutando del ranking de la radio Los 40 Principales, donde queremos empezar a mandar los primeros saluditos del día y, como no, a nuestros oyentes de esta gran cadena de radio que nos acompañan desde siempre. Nos vamos a darle un abrazo grande a FM Amistad, tu radio amiga que nos escuchan todos los domingos a través de la 104.3 de 25 de mayo, donde le mandamos un beso grande a Gorina y a Marcelo. También le mandamos un beso a los oyentes de Ecos de Mar y del Viento Online de Puerto Madryn, provincia de Chubut. Saludamos a Radio City de la 97.9 de Federación, provincia de Entre Ríos. ¿Y qué hacemos? Te cuento, nuestra página www.elrankingdelaradio40principales.com.ar. Allí podés votar a tu artista favorito, ¿eh? ¿Cómo lo hicieron? ¿Sabés quién? Ernestina y Clemente. Ellos son de Mar de Ajó. Mira, nos escuchan desde allá también. Le mandamos un beso muy grande. Y pidieron este tema, un nuevo ingreso. Se trata de Ricky Martin y Cani García, ocupando el puesto número 38. Y el título del tema es Asignatura Pendiente. Es la primera semana que van a compartir con nosotros con este tema, que es una profunda sobre... Habla de un costo emocional, de la fama, del éxito. Y a través de sus letras, Ricky Martin nos lleva a un viaje introspectivo donde reflexiona sobre todo lo que ha logrado en su vida profesional.
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Hicimos un paréntesis en el ranking para viajar al pasado con este temazo que no está en la lista, pero sí en nuestra memoria. La canción Baracunatana, sí, de la banda colombiana Terciopelados. Te cuento que es una mezcla de ritmos latinos con letras que reflejan una crítica social envuelta en humor y sátira. A Terciopelados, conocido por su estilo musical que combina rock alternativo con elementos de música folclórica colombiana, a menudo abordan temas sociales en sus canciones. Y en Baracunatana, la banda utiliza un lenguaje coloquial y regional para describir a una mujer que no es bienvenida en la casa del narrador debido a su comportamiento percibido como inapropiado o de baja clase. Ay, cómo me trabé, chicos. Bueno, a ver, ¿qué hacemos ahora? Damos vuelta a la página de la radio y ya vamos a completar nuestra primera media hora con el puesto número 37. Te cuento que baja dos lugares. Se trata de Benjamín Amadeo, que nos trae el tema Mil Disparos, compartiendo ya con nosotros también 13 semanas. Este tema, te cuento que habla de una sensación de pérdida, de anhelo, con la frase que dice: ya no puedo encontrar tu mirada en el cemento. Pero mejor escuchamos a Benjamín y así cerramos nuestra primera media hora de esta primera etapa del ranking. Quédate ahí, que el conteo sigue su marcha en segundos. Ya volvemos.

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Seguimos disfrutando a pleno de la música, escuchando el ranking de la radio de los 40 principales con este tema que te acabamos de regalar. La canción Malas Mañas de Kenia Oz, con la colaboración de Javi. Es un himno a la libertad personal y al desenfreno, donde la letra refleja una noche de fiesta intensa, donde el exceso de diversión y sin límite son los protagonistas. Y bueno, la canción se despierta con las llamadas perdidas y recuerdos borrosos, sugiriendo que ha vuelto a sus malas mañas. Así compartimos y hacemos la apertura de esta media horita, que nos queda por completar la primera. Justamente ahora, ¿sabés qué voy a hacer? Voy a mandar saluditos a quienes nos acompañan, sí señor. Radio Web Online de San Miguel de Tucumán. ¿Cómo están, gente linda? A los oyentes de Radio Sol FM de la 89.5 de Rufino, provincia de Santa Fe. Radio Diseños y Servicios Online de Ciudad de Perico, de la hermosa provincia de Jujuy. Y seguimos compartiendo junto a todos ustedes ahora el puesto número 36. Te cuento que baja 7 lugares y se trata de Paula Copps, Juan Magán y Funso, que nos dice Brindemos. Ya comparten con nosotros 5 semanas en este tema que nos dicen, que hablan de la celebración, de la espontaneidad y la conexión humana en el contexto de una noche de fiesta. Wow, todos los temas hablan de fiesta, che. La letra nos sitúa en un bar junto, está a punto de cerrar, y la protagonista se encuentra en un momento de decisión. Se invita a bailar a alguien o deja que la noche termine así nomás. Y ahora, ¿qué vamos a hacer? Lo vamos a escuchar. Dale.

seguimos compartiendo el ranking de la radio de los 40 principales, para todos aquellos que se suman recién. Les quiero contar que si nos quieren mandar saluditos, pueden hacerlo a través de nuestro correo electrónico, el ranking y los 40 principales @gmail.com. 40 va con número, Tenemos muchos saluditos que nos mandan, que en un ratito les voy a decir. Justamente, ¿sabes de dónde nos mandan saluditos? No te lo voy a decir ahora. No puedo aguantarme hasta dentro de un rato. Nos manda un beso grande Charlie, Natael y Julio. Ellos son de la provincia de Misiones. Chicos, gracias por estar ahí, de esta hermosa provincia donde está la tierra tan colorada. Ahora, ¿qué vamos a hacer? Vamos a mandar saluditos a Radio 3 de la FM 90.3. Volvemos a la provincia de Buenos Aires. Sí, esta radio está en Adolfo Alsina. También saludamos a Radio Star de la 101.3 de San Salvador, provincia de Entre Ríos, y la 1 Radio Bragado de también la provincia acá de Buenos Aires. ¿Seguimos con más saludos? Bueno, dale. Radio Éxito de la FM 93.5 de Jacobacci, provincia de Río Negro, y FM Valle, la voz del pueblo, de la 105.3, República de Castañares, provincia de Salta. ¿Qué hacemos ahora? Nos vamos a escuchar a Aitana. Ella ocupa el puesto número 35, bajando dos lugares. Mi lugar favorito, nos dice, por novena semana. Habla de una historia romántica, llena de ternura, y hay personas que se convierten en nuestro lugar favorito, dice el tema. Así que bueno, es una canción que nació con un propósito muy claro: celebrar el amor puro, la complicidad y la felicidad de encontrar esa persona que se convierte en tu refugio o en tu hogar. Escucha.

0: Seguimos junto a todos ustedes con muchos saluditos que nos mandan justamente de Catamarca. Nos manda un beso grande Eduardo, Jacqueline y Vicente. Gracias por estar disfrutando a través de Radio FM Montessori, en la única radio, sí señor, liderada íntegramente por personas con autismo. Ellos son de la 95.7, así que le mandamos un beso muy pero muy grande y gracias por dejarnos seguir disfrutando junto a todos sus oyentes, ¿eh? También le mandamos un beso grande a la gente de Italia, de Génova Latín Radio. ¿Cómo están, chicos? Nosotros felices de traspasar las fronteras viajando a este hermoso país, ¿eh? ¿Qué hacemos ahora? Ya, sin perder el tiempo. Nos vamos a disfrutar de un nuevo ingreso. ¿Te cuento quién lo hace? Sí, señor. El tema lleva como título Ella. El Purre y Maxi Espíndola nos dicen Ella, sí, señor. Es la primera semana que comparte con todos ustedes, un tema que nació originalmente como una propuesta de pop latino, pero terminó adoptando un carácter rock, marcando por el uso de guitarras, un riff central acústico, y bueno, la identidad del track se apoya en una producción sin baterías acústicas, reemplazadas por sintetizadores, y bueno, toda la temática que te podés imaginar. Esta canción sigue a un protagonista que se cruza con la misma mujer durante años en cafés, avenidas y estaciones de la ciudad, soñando con que algún día se fije en él.
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0: Y nos estamos acercando al final de nuestra primera hora. Seguimos recorriendo el ranking de la radio, pero nos detuvimos un ratito porque el WhatsApp está explotado solicitando este tema, que no está en la lista, pero en este programa, como siempre digo, mandan ustedes. La canción Lady God, interpretada por Demi Lovato, se convirtió en un himno de liberación y empoderamiento, aunque originalmente fue escrita para la película de Disney Frozen y cantada por el personaje de Elsa. En la versión de Lovato lleva un mensaje universal sobre la importancia de liberarse de las ataduras y miedos que restringen la expresión personal y la felicidad. Chicos, damos vuelta a la página y te cuento que ya completamos nuestra primera hora con el puesto número 33. Pero antes de contarte quién ocupa este lugarcito, quiero agradecerte a la gente de Radio Activa 919 de la 91.9 MHz del partido de Malvinas Argentinas. Ellos nos abren las puertas de su casa y de su corazón, y hoy, de la mano de Iván como operador, estamos disfrutando de este programa, donde ahora sí compartimos el puesto número 33. Sube tres lugares y se trata de Abraham Mateo, María Becerra y Beat One, que nos dicen así. Ya es la sexta semana que comparten con nosotros este tema, que hablan de una celebración del amor. La letra refleja una aceptación total de la pareja con sus virtudes y sus defectos, y un deseo de vivir el presente sin preocuparse por el pasado o el futuro. ¿Qué ritmo le pusimos al comienzo, cierto? Finalizamos de esta manera nuestra primera hora con este tema que nos deja bien arriba. Así que no se muevan de ahí, porque en la segunda hora se viene lo mejor del ranking de la radio y los 40 principales.
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encontramos nuevamente en nuestra segunda hora y te regalamos este momento para que arranques el día con otra energía. Sí, señor, qué lindo tema que acabamos de escuchar. Lo que se queda pierde, dice. Es el primer sencillo en colaboración entre la cantante uruguaya Luana y la artista argentina Flor Álvarez. Estrenado hace muy poquitos días, como adelanto de su próximo álbum, titulado 2 y 1. El tema une las voces de Luana y Flor Álvarez, dos referentes jóvenes de la música tropical. Vos podés hacer con tu voto, ingrese este tema a nuestro ranking de la radio y los 40 principales, donde nos siguen mandando muchos saluditos y muchos abrazos a través de estas radio emisoras que comparten con nosotros este programa. Como en este caso de Boca en Boca Online de Embalse Río Tercero de la provincia de Córdoba, los oyentes de Radio Ciudad de la 100.9 Santa Elena, provincia de Entre Ríos, y Pasión Popular de la 90.1 de San Fernando del Valle de Catamarca. ¿Qué hacemos ahora, chicos? Sí, seguimos. En un ratito te voy a decir quién nos manda saluditos, porque ahora quiero contarte que el puesto número 32, esta semana le tocó el turno a Camilo. Ya lleva, a ver, con nosotros dos semanas y, a ver, subió 6 lugares, dice acá. ¿Qué me contás? Vos sabés que este tema volvió con una canción que duele, porque el colombiano presentó El Árbol, el primer corte para cuando sean mayores. El quinto disco de su carrera, construido alrededor de una pregunta incómoda que dice: ¿qué pasaría si supiéramos que algo que hacemos hoy sería la última vez? Escuchá.

Nuestro medio de comunicación es el 1162123586. Ahí podés mandarnos muchos saluditos. Y en este caso nos dejó un abrazo grande Mateo y Sebastián. Ellos son de Caseros. Le mandamos un beso grande a Martín también y a Gisela. Ellos son de Palomar. ¿Cómo están, chicos? ¿Todos bien? Dice que disfrutan del ranking de la radio Los 40 Principales desde sus hogares, cantando durante casi 5 horas porque les gustan todos los temas que comparten con todos los oyentes. ¿Qué hacemos ahora? Damos vuelta a la página y nos vamos a escuchar el puesto número 31. Esta semana baja 7 lugares. Se trata de Ryan Castro, que nos dice Mentira. Por 5, la quinta semana, qué exagerada. Esta canción, Mentira, de Ryan Castro, con la colaboración de Faye, es una exploración de un amor que se desmorona bajo el peso de la desconfianza y el ego. Desde el inicio de la letra te va a sumergir en una relación que se convirtió en un juego, un romance de infancia que no logró madurar, y la distancia pedida por la pareja y el tiempo que pasó sin cambios refleja una desconexión emocional y profunda.

0: www.elrankingdelaradio40principales.com.ar en nuestro sitio, tu sitio, mi sitio, donde dejas tu voto favorito a tu artista. Si vos le pones el voto al artista que querés escuchar, el tema, aquello que te recuerda algo, que vos querés compartir con tus amigos, con tu novio, tu pareja, bueno, con el amor de tu vida, También seguimos compartiendo junto a Radio Alternativa, los oyentes de la 107.1 de Oncativo, provincia de Córdoba, compartiendo también con los oyentes de Radio Cristal Online de Undinarain, provincia de Entre Ríos, y mi radio online de Río Gallegos, provincia de Santa Cruz. ¿Qué hacemos ahora? Ya nos vamos a disfrutar de un puesto nuevo, un nuevo ingreso, mejor dicho, ocupa el puesto número 30, y se trata de Yandel, que nos dice cuál es la necesidad. Va a ver de qué habla este tema, déjame ver. Es una expresión intensa de deseo y atracción, y a través de la letra describe una obsesión casi adictiva hacia una persona que ha dejado una marca imborrable en su vida. La metáfora del polvo de estrella sugiere que esta atracción es mágica y casi irreal, elevando a la persona deseada a un nivel celestial.
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0: Soy el ratón Pérez, único animal famoso por repartir plata por las casas. 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Pero ¿saben qué? Yo les voy a enseñar todos los beneficios de Galicia. Y el mundo entero va a amar a esta especie. Che, me despide mambo, ¿no? Con lo de todo el mundo.
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Y el ranking sigue su marcha, pero nos tomamos un respiro, porque hay un tema que no para de sonar en los pasillos de la radio y hoy decidimos que tiene que estar en el programa sí o sí. Se trata la canción Yo no quiero olvidarte, de Luciano Pereyra, una profunda expresión de amor y añoranza. En la letra, el artista argentino transmitió el dolor

de no olvidar a la persona que amaba. La canción está impregnada en un sentimiento de arrepentimiento y tristeza, donde reconoce el daño causado y el vacío que deja la ausencia de su ser querido. Damos vuelta a la página de la radio, chicos, y los invito a que se comuniquen con nosotros, como lo hicieron en este caso Claudia y Ernesto de Caseros. ¿Cómo están, chicos? Ah, felicitaciones también para Romina y Mariano, que cumplieron su primer añito de novios, ¿eh? ¿Qué hacemos ahora? Nos vamos a escuchar el puesto número 29, baja 14 lugares. Se trata de Abraham Mateo y Lucra, que nos dice El Último Baile. 11 semanas. Ya comparten con nosotros estos grandes, que en la letra de este tema habla de momentos finales, de un amor intensa y apasionada. Refleja también la urgencia y el deseo de aprovechar al máximo el tiempo que le queda juntos, sabiendo que la manera traerá una separación inevitable, y la repetición de la frase "si este es nuestro último baile" enfatiza la incertidumbre y la necesidad de vivir el presente con mucha intensidad. Chicos, llegamos a la media hora de programa, la música no para y nos metemos de lleno porque se viene el puesto número 29. Escucha, que enseguida volvemos.

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qué alegría saludarte de nuevo. Es un placer compartir este espacio dedicado a lo mejor de la música. Y para seguir adelante con este buen ritmo, te trajimos a Alan Les, que presenta Cómo Puede Ser, su nuevo single compuesto junto a Les Sergi. Esta canción llega después de su paso por La Voz Argentina y continúa el crecimiento. Cómo Puede Ser parte de una pregunta tan simple como dolorosa, y dice que cómo puede ser que dos personas que se quieren no sepan quererse bien. Esta canción recorre el desgaste de una relación, la culpa, la manipulación y esa sensación de quedar atrapados en una dinámica que se repite una y otra vez. Damos vuelta a la página de la radio y, corazones míos, ¿qué hacemos? Saludamos a los oyentes nuevamente de Radio 3 FM 90.3 de la localidad de Rivera, partido de Adolfo Alsina. También le mandamos un abrazo grande a Radio Star de Julio. ¿Cómo estás? De la 101.3 de San Salvador, provincia de Entre Ríos, que nos invita todos los sábados a partir de las 9 de la mañana a compartir del ranking de la radio y los 40 principales, donde ya los invito a disfrutar del puesto número 28. Baja 10 lugares Karol G. Alguien que te amaba, nos dice, por quinta semana consecutiva. Alguien que te amaba parece una de esas canciones explícitas donde dice que no se arrepiente de sentir tanto. Karol G canta sobre una relación que se fue apagando lentamente hasta el punto de que la ruptura oficial parece una formalidad. Escucha.

0: con mucho más, porque todavía nos queda mucha tela que cortar en esta segunda hora del ranking de la radio Los 40 Principales. Quién sube, quién baja, lo vamos a ir descubriendo a lo largo de este tiempo que nos queda para compartir juntos. ¿Y qué te puedo decir antes de nombrarte el puesto número 27? Que tenemos muchos saluditos. Y en este caso nos manda un beso grande César, Daniel y ¿quién más? Oscar. ¿Cómo están, chicos? Ellos son de acá del partido Malvinas Argentinas. Dice que están en su lavadero de coches disfrutando del ranking de la radio Los 40 Principales, ¿eh? Le mandamos un beso grande también a los oyentes de Federación, provincia de Entre Ríos, de la 97.9 Radio City. También nos acompañan FM Amistad, tu radio amiga, todos los domingos, de la 104.3 de 25 de mayo. Son ellos, gracias por estar ahí. ¿Y ahora qué hacemos? Ya me quiero ir a escuchar La Conga y Eugenia Quevedo ocupando el puesto número 27. Sube 7 lugares. Víveme en vivo. Así es el tema. Está grabado en vivo en el Arena, mejor dicho. El tema lleva como título Víveme, no Víveme en vivo. Ay, es un trabalengua esto, Dios mío. Bueno, es la segunda semana, chicos, que comparte con nosotros. Y te cuento que La Conga volvió a convertir en una noche inolvidable en música y estrenó esta nueva versión de Víveme junto a Euge Quevedo, registrada en vivo durante su paso por el Movistar Arena acá en la provincia de Buenos Aires. El clásico que popularizó a Laura Pausini encontró una nueva identidad de la mano de este cuarteto y sumó las voces de Pablo Tamagnini, Euge Quevedo, en una interpretación cargada de emoción, potencia y sentimiento. Escucha.
1: Tema lindo, muy romántico. Suena así.

0: 1-6-2-1-3-5-8-6, nuestro medio de comunicación. Chicos, ustedes siguen votando, siguen mandando saluditos y nosotros acá los seguimos compartiendo con todo el mundo, como con los oyentes de Radio Sol FM del 89.5 de Rufino, provincia de Santa Fe, Radio Web Online de San Miguel de Tucumán y Ecos de Mar y del Viento Online de Puerto Madryn, provincia de Chubut. Qué lindo que nos escuchan desde La Quiaca. Desde el norte hasta La Quiaca nos escuchan, ¿eh? Bueno, ¿qué hacemos ahora? Mira, acá en el ranking de la radio tenemos un nuevo ingreso. Vos lo votaste, acá está. Se trata de Iván Noble, ocupa el puesto número 26 con este tema que te va a recordar muchas cosas. Es una nueva versión de Mi Historia Entre Tus Dedos. Qué lindo tema. No me digas que no te acordás de alguien, de algo, cuando escuchas esto. Esta versión del clásico del cantautor italiano Gianluca Grignani, te cuento que esta canción formaba parte de sus presentaciones en vivo y ahora llega oficialmente en formato de audio. La historia del tema comenzó en el año 1994, cuando Grignani publicó La Mia Historia Treladita. Bueno, una de estas canciones que marcó el inicio de su carrera. El artista italiano también grabó una versión en español y Mi Historia Entre Tus Dedos, que con el tiempo se convirtió en una canción reconocida por distintas generaciones. Para su interpretación, Noble conserva el espíritu de la composición, pero la lleva a su propio universo musical.
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1: Y qué rápido que pasó el tiempo, compartiendo esas historias que te cuento de todos los temas que escuchamos, porque es muy importante conocer por qué se hicieron los temas, a quién se lo dedican. Bueno, a nosotros nos gusta compartirlo con todos ustedes. Y ahora llegamos al cierre de este segundo tramo. Y hoy lo hicimos de esta manera, con la canción Qué Ironía, de la T y la M, en colaboración con J Balvin, que explora las complejidades y contradicciones del amor moderno. Desde el inicio la letra nos sumerge en un relato de desamor donde la monotonía y la falta de sintonía entre dos personas son las culpables de la ruptura. Sin embargo, a pesar de la aparente desconexión emocional, la atracción física persiste, lo que lleva a encuentros nocturnos que reavivan temporalmente la relación. ¡Ah, qué vivo que son! Damos vuelta a la página, chicos, y ahora sí completamos nuestra segunda hora con el puesto número 25. Sube tres lugares Sony y Eugenia Quevedo nuevamente con nosotros con su tema que lleva como título Cielo. Es la tercera semana que comparte con todos nosotros este tema, que es una versión de cumbia, la famosa canción de Shallow, originalmente popularizada por Lady Gaga y Bradley Cooper para la banda sonora de la película Nace una estrella. Esta adaptación en español fue lanzada hace muy poquitos meses por estos cantantes que te acabo de nombrar, y el tema adapta la estructura romántica y dramática de Shallow al ritmo tropical de la cumbia argentina. Y con esto cerramos la segunda hora de nuestro ranking. El conteo viene avanzando y la tensión sube, pero no te muevas de ahí. Respiren profundo, busquen algo de tomar y quédense en la sintonía, porque enseguida volvemos con mucho más.

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La espera ha terminado y nos reencontramos nuevamente en nuestra tercera hora. Estamos a pleno, en ascenso, hacia el puesto número uno. Pero antes de conocer quién ocupa el escalón 24, quiero hacer una pausa para contarte que recién escuchábamos a Les Cure. Sí, señor, continúa relevando el universo con su tema La Otra Mitad. Su próximo álbum de estudio con el lanzamiento de Intocable, un nuevo jingle que reafirma el costado más sensible y melódico de esta nueva etapa artística. Intocable es una canción rock pop con una producción orgánica y moderna basada en guitarras y todos los instrumentos que te imaginas. Es una melodía luminosa y un estribillo potente, pensado para ser cantado desde la primera escucha, construyen una atmósfera cálida y emotiva que acompaña el corazón de la historia. Vos puedes hacer que con tu voto este tema ingrese a nuestra lista a través de nuestro medio de comunicación, el 1162-123-586, o a través de tu radio emisora amiga. Chicos, ahora ¿sabes qué? Nos vamos a escuchar el puesto número 24 en el ranking de la radio. Te cuento que lo ocupa esta semana Leire Martínez y Miranda con su tema El Ruido, bajando 11 posiciones. Por 7 semanas ya que nos están acompañando, este tema te cuento un poquitito que habla de el proceso de autodescubrimiento y la lucha interna por encontrar la libertad personal. Desde el inicio la letra nos va a llevar a un caos interno, simbolizando por el ruido sin nombre y el desorden de una cama que no se puede arreglar. Escucha.

0: tercera vuelta de este gran conteo. Comenzamos así, de esta manera, escuchando a Leire Martínez, a Alejandro Cruz. Y bueno, ya dejamos atrás lo mejor de las primeras dos horas. Te cuento que lo más fuerte viene ahora, ¿eh? Quédate, porque en esta hora se define todo. Seguimos compartiendo el ranking de la radio, el más importante, sí señor, el ranking de la radio, los 40 principales. Y antes de ir a disfrutar del puesto número 23, les quiero contar a todos que le vamos a mandar un abrazo a la gente de Radio Diseños y Servicios. Ellos son de la provincia de Jujuy. Radio Ciudad también nos acompaña a través de la 100.9 de Santa Elena, provincia de Entre Ríos. Ahora sí, mi vida, nos vamos a disfrutar puesto número 23. Esta semana sube dos lugares. Lo ocupa Silvestre Dangón y Elena Ross con su tema Efecto Secundario. Ya comparten con nosotros un mes. ¿Viste qué rápido que pasa? Por Dios, yo me doy cuenta de esto. Bueno, los artistas construyeron caminos distintos dentro de la música, estos dos artistas, pero encontraron un punto de encuentro con este tema. El resultado que reunió la esencia del vallenato contemporáneo para contar la emoción que acompaña al comienzo de una historia de amor. Escucha.
1: Puesto 23.

0: www.elrankingdelaradiolos40principales.com.ar es nuestro sitio, tu sitio, mi sitio, donde podés votar a tu artista favorito, escuchar tu canción favorita y, como lo hizo esta semana, que nos dejó muchos saludos y muchos besos, Edith de Caseros, también nos manda un beso grande Romina de San Martín, Celeste de Salta, ¿cómo estás? Roberto también de Salta, un beso grande para esta hermosa familia. Y a través de ellos vamos a escuchar este nuevo ingreso, porque ellos lo votaron. Y te cuento quién es. Sí, señor. Ocupa esta semana el puesto número 22, Coti, Silvestre y La Naranja, con su tema 50 horas. La primera semanita que comparten con nosotros esta canción, incluida en ¿Qué esperás? En el año 2015 fue. Regresa ahora con una renovada identidad sonora que combina pop, distintas influencias de los años 70, también suma nuevas armonías vocales y una producción más luminosa que transforma el tema sin perder la esencia de la versión original.
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Hicimos un paréntesis en el ranking para viajar al pasado con este temazo que no está en la lista, pero sí en nuestra memoria. Escuchábamos recién a Juan Luis Guerra interpretar la canción Bachata Rosa. Qué lindo tema. Quisiera ser un pez, algo de eso, dice, ¿no? Bueno, vos sabés que este es un clásico de la música latina que combinó la poesía lírica con el ritmo contagioso de la bachata. La letra de la canción es una oda al amor, utilizando la metáfora de una rosa que el narrador encuentra en su camino para expresar sus sentimientos hacia la persona que ama. Sabemos todo que la rosa simboliza la belleza y la complejidad del amor, así como la naturaleza efímera y delicada en las emociones humanas. ¡Ah, qué dulce! ¡Qué amor! ¡Qué romanticón! Bueno, a ver, damos vuelta a la página, chicos. Queremos seguir saludando y compartiendo junto a Radio FM Montessori, la única radio liderada íntegramente por personas con autismo, a través de la 95.7 MHz de San Fernando del Valle de Catamarca. Le mandamos un beso muy grande a todos sus oyentes. También a Radio Éxitos de la FM 93.5 de Jacobasi, provincia de Río Negro, donde ahora vamos a compartir. Sube 9 lugares y ocupa el puesto número 21, ¿sabes quién? Héctor Montaner, sí señor, este amor no se me quita. Es la segunda semana que están con nosotros y bueno, hay amores que se olvidan, dice que no se pueden sacar del corazón. Esta es una canción que combina eso, romanticismo, ritmo y una declaración de amor tan intensa como contagiosa. Chicos, el ritmo no para y el ranking

de la radio Los 40 Principales tampoco. Prepárense en que en un ratito nos volvemos a encontrar.

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1: Y acá estamos de nuevo, sí, nos seguimos haciendo compañía, disfrutando del ranking de la radio y los 40 principales. Nos encontramos con este tema, con esta canción que lleva como título La Nieve, de Camilo. Te cuento que es una reflexión poética sobre la naturaleza efímera del tiempo y las relaciones. A través de metáforas y un lenguaje evocador, Camilo nos llevó a un viaje emocional donde el tiempo, que antes era un compañero constante, ahora parece escaparse entre sus dedos. Vos podés hacer que con tu voto ingrese al ranking de la radio y los 40 principales. Acá estamos compartiendo con todos ustedes esta extensa lista que cada vez se va achicando más para llegar al puesto número uno, ¿eh? Qué recorrido que estamos haciendo, cuántas historias lindas que compartimos. Y le vamos a mandar un abrazo muy, pero muy grande a ver qué dice acá, a Cecilia, a Pedro y a Guillermo, ¿eh? Un beso grande por estar, están en su trabajo, dice que trabajan en una cafetería, así que bueno, mientras vos estás escuchando un café, no, mientras estás disfrutando de un café, escuchás el ranking de la radio y los 40 principales. Chicos, ahora sí, vamos a disfrutar el puesto número 20. Sube 6 lugares, se trata de Juanse, que nos dice: mi vieja ya lleva 2 semanitas con nosotros en este tema que habla de, bueno, mejor dicho, es un tema muy conocido porque era de Papo, ¿te acordás? Y bueno, Juanse lo hizo su versión en su nuevo disco, Juanse Volumen 2, que esta vez lo hace con el estreno de un videoclip, una de las canciones más íntimas del disco, homenaje a Norberto Papo Napolitano. Y la principal novedad es la participación de Eva, su mamá, que aporta un tono personal a esta interpretación que ya ocupaba un lugar especial dentro de su disco. Escucha.
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la temperatura del conteo sigue subiendo y apenas estamos calentando motores en esta etapa, así que suban el volumen para aquellos que recién los remolones están sintonizando el ranking de la radio de los 40 principales. Vos estás ahí y nosotros desde este lado vamos a compartir ahora directamente y sin perder el tiempo el puesto número 19. Te cuento que esta semana bajó 8 lugares Luciano Pereyra con su tema Bailemos. 2 meses comparte con nosotros este artista que a través de este tema habla de una celebración del amor, de una conexión entre dos personas que a pesar de sus diferencias encuentran un ritmo común en sus corazones. La letra nos presenta a 2 individuos con hábitos y preferencias muy distintas, ya que a uno le gusta mirar la luna y al otro prefiere un café matutino. Escucha. Yo soy de...

Te paso nuestro correo electrónico. Sí, señor, vamos a full, ¿eh? Nuestro correo es el ranking de los 40 principales @gmail.com. 40 va con número. Quiero mandarle un beso muy grande, ya que nos dejaron saludos, Almita, Nerina, para Mari, para Daniel. Ellos son de San Miguel. Le mandamos un abrazo grande desde acá. Muy ricas las cosas que hace Mari, ¿eh? Puedes aprovechar, vos que estás, si estás por ahí cerquita, anda a comprar pan, factura, todo lo que tengas, lo podés disfrutar comprándole a Mari. ¿Qué hacemos ahora? A ver, me voy a disfrutar el puesto número 18, no sin antes seguir compartiendo junto a los oyentes de Génova Latín Radio de Italia, ¿cómo están, mi vida? FM Valle, la voz del pueblo, de la 105.3, República de Castañares, provincia de Salta, que hace un ratito en el bloque anterior estábamos saludando a la gente de Salta, ¿eh? Ahora sí, vamos a escuchar a Emanero IBM con su tema El Malo. Baja 9 lugares, ocupa el puesto número 18 y ya lleva 3 meses con todos nosotros. Sí, señor, El Malo. Este tema trae emoción, novedad a la vida de alguien atrapado en una relación totalmente insatisfactoria. Y bueno, como alternativa emocionante y peligrosa para una mujer que está en una relación con un hombre que es infiel. Escucha.

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Y así estamos llegando al cierre de nuestra tercera hora, compartiendo el tema, la canción Pristake de Jessie J, con la colaboración de B.O.B. Es un himno pop que critica la cultura materialista y pone en relieve la importancia de disfrutar de la vida más allá del dinero. La letra invitó a reflexionar sobre cómo el consumismo ha afectado la forma en que las personas valoran lo que realmente importa, sugiriendo que la felicidad no se compra con bienes materiales, sino que se encuentra en experiencias más simples y auténticas como la música o el baile. Y ahora sí, mi vida, nos vamos a disfrutar del puesto número 17. Esta semana sube 4 lugares. Se trata de Los Auténticos Decadentes y Los Caligari, con esta versión de Sergio Denis, Te Quiero Tanto. 2 semanitas, ya le sí, 2 semanitas. Comparte con nosotros este tema que te voy a contar de qué habla un poquito. Para aquellos que no lo conocen, Te Quiero Tanto, este tema era conocido por Sergio Denis hace muchos años atrás, y hoy lo vamos a escuchar de la mano de estas grandes artistas, una versión que combina el espíritu de ambas agrupaciones y que llega en medio de una gira, sí, una gira por distintos escenarios. Ahora sí, chicos, 3 horas de éxitos quedaron atrás. Lo mejor está por venir. ¿Quién se quedará en la cima hoy? Quédense con nosotros para descubrirlo. Ahora hacemos una pausa muy breve y ya volvemos.

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Y así comenzamos nuestra cuarta hora. ¡Qué alegría saludarte de nuevo! Es un placer compartir este espacio dedicado a lo mejor de la música. Y para seguir con este buen ritmo, hoy te trajimos la canción Perfectas de Emilia. Aborda la presión social y personal que enfrenta justamente muchas mujeres en la búsqueda de la perfección. Desde el inicio, la letra refleja una crítica de los estándares de belleza impuestos por la sociedad, donde las chicas perfectas son un ideal inalcanzable que generan inseguridades y muchas dudas. Damos vuelta a la página de la radio y nos metemos de lleno en nuestro ranking, saludando a esta hermosa cadena de radio que nos acompañan, como la 1, Radio Bragado, de la provincia de Buenos Aires. También nos acompañan Radio Pasión Popular de la 90.1 de San Fernando del Valle de Catamarca, de Boca en Boca Online, de Embalse Río Tercero y, obvio, mi radio de Río Gallegos, provincia de Santa Cruz. Un beso grande para todos ellos y arrancamos ahora sí con el puesto número 16. Te cuento que esta semana continúa en la misma posición. 5 semanas están con nosotros, son Benny Blanco, Selena Gómez y Becky G, que nos dicen Te Olvido Lala. Qué lindo tema este, la verdad que me gusta mucho. Vos sabés que habla de... la letra es sencilla, pero está cargada de significado, porque se aborda el dilema emocional de estar atrapado en una relación ambigua. Y la repetición del la la la sugiere una especie de mantra o distracción. Escuchamos.

0: Seguimos adelante, chicos. Así comenzamos nuestra cuarta hora, escuchando a Becky G. Bueno, y ahora nos vamos a ir a escuchar el puesto número 15. Te cuento que todavía tenemos 60 minutos por delante para descubrir lo más escuchado de la semana. Y, por supuesto, repasar esas canciones que no podés sacarte de la cabeza, ¿eh? Ahora sí, queremos seguir compartiendo con todos ustedes muchos saluditos que nos dejan a través de esta cadena de radios, de Radio Cristal Online de Undinarrain, provincia de Entre Ríos. Nos manda un beso grande Leonardo, Juan, Miguel y Rubén. Están en su taller mecánico. Dice que están arreglando los coches y que disfrutan de nuestro programa. Gracias. Desde acá de Buenos Aires le mandamos un beso muy grande. También nos acompaña Radio Alternativa de la 107.1 Uncativo, provincia de Córdoba. Y vamos a compartir, ¿sabes a quién? Carlos Vives, que nos dice tuyo y nada más. 3 meses ya comparte con nosotros, baja 10 lugares esta semana, y este tema de donde él nos va a transmitir que, a ver, que es una celebración al amor profundo, sincero, que llega sin previo aviso, que transforma la vida de quien lo experimenta. Desde el inicio nos va a llevar a un relato donde el amor se presenta de manera inesperada y es tan poderoso que lo define completamente, convirtiéndolo en alguien que pertenece únicamente a su ser amado. Escuchá.
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Seguimos compartiendo el ranking de la radio de los 40 principales a través de esta emisora que nos abre las puertas de su corazón. Sí, señor, Radioactiva 919 del 91.9 MHz del Partido de Malvinas Argentinas. Muchas gracias a todos los que componen esta emisora que tanto hacen para que vos puedas seguir disfrutando de este programa, ¿eh? Así que ahora vamos a compartir el puesto número 14. Baja 4 lugares. Se trata de Juan Luis Guerra, que comparte junto a Carlos Vives nuevamente Buscando el Mar. Ya llevan un mes con todos nosotros este tema, que habla de reconectar con el pasado. La letra está impregnada de metáforas que evocan un viaje introspectivo donde el protagonista navega en una ciénaga del tiempo, simbolizando la dificultad de avanzar mientras está atrapado en recuerdos y emociones pasadas. Escuchemos.

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estamos en pleno ascenso hacia el puesto número uno. Y este tema que escuchábamos recién, vos lo elegiste. La canción Golpes en el Corazón, interpretada por Los Auténticos Decadentes junto a Natalia Lafourcade. Es un relato musical que aborda la temática del desamor y la letra refleja la experiencia de una persona que entregó todo en un amor, desde bienes materiales hasta aspectos emocionales profundos, como la confianza y el amor incondicional. Vos podés hacer que con tu voto este tema ingrese a nuestra lista del ranking de la radio Los 40 Principales, donde ahora vamos a disfrutar del puesto número 13. Te cuento que sube 10 lugares. Se trata de Trueno y María Becerra, que nos dice 90. Así, 90. Lleva un mes con todos nosotros. A ver, de lo que habla este tema, te voy a decir. Es un viaje nostálgico que evoca la década de los años 90, una época en que muchos recuerdan con cariño, ya que la letra refleja un deseo de regresar a esos tiempos, no solo por la música y el ambiente, sino también por la simplicidad y la autenticidad de las relaciones humanas que teníamos en esas épocas. 30 minutos cumplidos de nuestra cuarta hora, el aire está cargado. No se muevan, que enseguida volvemos para descubrir ¿quién se queda con el puesto número uno?

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0: Seguimos disfrutando a pleno de la música. Nos reencontramos nuevamente disfrutando la canción de Tiago PZK junto al grupo Frontera, una poderosa balada que explora el dolor y la desilusión de un amor que fue bastante mal. La letra reflejó la frustración de una pareja donde las discusiones y el orgullo impiden llegar a la calma, con frases como "siempre que peleamos te vas" y "esta vez no pienso ir detrás". Así que bueno, chicos, hermoso tema, disfrutábamos con estos grandes artistas latinoamericanos y de la música. Y ahora, ¿qué hacemos? Sí, me voy a ir a saludar. Yo quiero saludar a la gente. Me encanta seguir saludando a la gente de Radio Star, de la 101.3 de San Salvador, provincia de Entre Ríos. ¿Cómo están, gente linda, los oyentes de esta hermosa provincia? También saludamos a FM Valle, la voz del pueblo, de la 105.3 de Salta, la linda. Y Ecos de Mar y del Viento Online de Puerto Madryn, provincia de Chubut. ¿Qué hacemos ahora? Disfrutemos junto a todos ellos este tema. Sí, que baja 6 lugares esta semanita. Y te cuento que se trata de Bacilos y Benny, ocupando el puesto número 12. Nos dicen Amor de los 90. Ya comparten con nosotros 5 semanas en este tema, que hablan de un romance analógico con la inmediatez digital en el nuevo tema. Un sencillo lleno de frescura, mucha nostalgia. Vos sabés que este tema es una reflexión melancólica sobre las desilusiones del amor y la búsqueda de un amor auténtico en tiempos modernos como el que estamos viviendo. Escucha.
1: Puesto número 12.

Queremos compartir con todos ustedes muchos saluditos. Nos dejó desde Caseros Sebastián y Mateos, ¿cómo están? También Almita de Caseros, Paulita de Palomar, Mariano y Gisela, un besito grande para todos ellos. Y con ellos ahora vamos a disfrutar este tema que solicitaron. Sí, señor, votaron y subió 3 lugares esta semana. Ocupa el puesto número 11. Se trata de Ángela Torres, que nos dice por cuarta semana, Torpe. El tema se llama así, Torpe. Vos sabés que esta canción es una exploración íntima de autodescubrimiento en el contexto de un amor. La letra refleja la lucha interna entre la inseguridad y el deseo de ser comprendida y aceptada tal como es. Y la protagonista se describe a sí misma como torpe e imperfecta, pero de una manera que resulta ser la forma más correcta.

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Allí encontrarás todas las noticias de tu artista favorito. Podés votar la canción que más querés escuchar. Podés dedicarle a alguna amiga, a un amigo, a tu novio, pero al que sea. Hay temas de hace tiempo atrás que compartimos también, temas nuevos, temas que artistas que surgen ahora, ¿no? En lo que es la música. Nosotros acá compartimos todo con todos ustedes. Y en este caso lo vamos a hacer junto a la gente de Radio Éxitos de la FM 93.5 de Yacobasi, provincia de Río Negro. También con Radio Sol del 89.5 Rufino, provincia de Santa Fe. FM Amistad, tu radio amiga, todos los domingos a las 5 de la tarde a través de la 104.3 de 25 de mayo, donde nos manda un beso grande Corina y Marcelo también, ¿eh? Chicos, acá estamos ahora, compartimos a estos artistas que se llaman No Te Va a Gustar. Baja 3 lugares, ocupan el puesto número 10, llevan un mes con nosotros y nos dicen, no somos nosotros. ¿Quién serán entonces? Bueno, este tema explora la complejidad de las relaciones interpersonales, especialmente cuando se entrelaza el amor y la amistad. Refleja un diálogo interno del protagonista que se encuentra en una encrucijada emocional. Pero mejor, escúchalo vos.

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0: Y hacemos un paréntesis, corazones míos, acá en el ranking con este temazo, llegando al cierre de nuestra cuarta hora. Cada vez nos queda menos para llegar a la cima, ¿eh? ¿Quién estará ocupando este lugarcito? Vos sabés, vos lo elegiste, en un ratito lo vamos a disfrutar. Ahora te cuento que recién estamos disfrutando Esperaría el Sol. Es el resultado de un encuentro orgánico y de profunda amistad entre el líder de la banda pop argentina, Ser, el origen compositivo de Fede Verdulia. Escribió esta canción en el piano, casi rápido lo hizo. Originalmente el tema nació en una estructura rítmica de chacarera, dice, en el 12x8, con el apoyo de su amigo Rolo Pérez. En la coescritura del estribillo, la pieza mutó hacia un blend rioplatense con marcados aires caribeños. ¿Qué me contás? De una chacarera se fueron a este tema, ¿eh? Bueno, ahora sí, corazones míos, completamos nuestra cuarta hora con el puesto número 9, bajando 5 lugares y compartiendo ya con nosotros 6 semanas. El vallenato se llama. ¿Quién lo canta? Maluma. Esta canción es una exploración profunda de los sentimientos, añoranza y dolor que persisten después de un amor que fue bastante mal. Y a través de sus letras, él expresa la lucha interna de intentar olvidar que, a pesar de ser parte del pasado, sigue presente en su corazón. Este amor que no lo puede arrancar de su vida. Bueno, ahora sí, llegamos al final de nuestra cuarta hora. Esto no termina aquí. Quédate con nosotros para compartir la quinta y última parte de este conteo. Gracias por estar ahí. Volvemos en un ratito para el sprint final.
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1: Y el ranking sigue su curso y nos tomamos un ratito porque hay canciones que merecen ser escuchadas, aunque no estén en las listas oficiales. El tema del recomendado de hoy, algo distinto para limpiar el oído antes de entrar al puesto número 8. Te cuento que escuchábamos recién el tema Te Quiero Así de Agus Bernasconi en colaboración con Lauta y Piso 21. Habla de un amor genuino, sin condiciones, expresa un profundo afecto hacia una persona tal como es, con todas sus imperfecciones y peculiaridades. Desde el inicio se establece una dicotomía entre la percepción que uno tiene de sí mismo y cómo es visto por el ser amado, sugiriendo que el amor verdadero trasciende las inseguridades personales. Nosotros ahora seguimos disfrutando del ranking de la radio de los 40 principales, disfrutando, como te dije hace un ratito, del puesto número 8 ahora. ¿Sabes a quién le tocó el turno? A Blas Cantó, que baja 6 lugares en su tema que comparte con nosotros ya 5 semanas y lleva como título ¿Para qué? Vos sabés que en este tema él explora el dolor y la confusión que surge de una relación ambigua y no correspondida. A través de la letra, el artista expresa la frustración de estar atrapado en un ciclo de esperanza y desilusión donde la persona juega con sus sentimientos sin un compromiso real. Escuchá.
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0: Bueno, corazones míos, se acabó la espera, ¿eh? Ya entramos oficialmente en la quinta y última hora de nuestro ranking. 60 minutos por delante para recorrer el tramo final, despejar todas las dudas y descubrir quién se corona hoy en el puesto más alto. Lo que hacemos ahora, seguimos saludando a nuestra cadena de radio que nos acompañan como Radio City de la 97.9 de Federación Provincia de Entre Ríos. Radio Web de San Miguel de Tucumán también nos acompañan. Los oyentes de Radio Diseños y Servicios de Ciudad Perico, provincia de Jujuy, y de Boca en Boca de Embalse Río Tercero. ¿Qué hacemos ahora? Disfrutemos del puesto número 7. Bajó 6 lugares. La semana pasada estaba en el puesto número 1. Se trata de Pablo Alborán, que nos dice tiempos bonitos. 5 semanas ya comparte con todos ustedes en este tema donde habla de una relación que, a pesar de haber tenido momentos hermosos, no logró perdurar. Alborán, conocido por su habilidad para transmitir emociones profundas a través de sus letras, nos lleva a un viaje emocional donde el amor y la nostalgia se entrelazan. Escucha.
1: Puesto número 7.

Seguimos compartiendo junto a Radio Ciudad de la 100.9 Santa Elena, provincia de Entre Ríos, Radio Pasión Popular 90.1 de Catamarca, FM Encuentro de la 103.1 Ascensión, provincia de Buenos Aires, Radio Cristal de Undinarrain, provincia de Entre Ríos. Vamos a compartir con todos los oyentes de estas hermosas provincias el puesto número 6. Sube 6 lugares, lleva 5 semanas con nosotros y ellos son Olivia Wall y Coti, que nos interpretan el tema Tus Errores. Te cuento que convierten ese sentimiento en una conversación íntima sobre el desgaste emocional que deja un amor donde ya no basta. La canción funciona como una conversación íntima y el momento exacto en el que una relación sentimental deja de sostenerse. Escuchamos.

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Paréntesis en el ranking para viajar al pasado con este temazo que no está en la lista, pero sí en nuestra memoria. Cuando pasa el temblor de Soda Stereo. Te cuento que nació como una mezcla de recuerdos de infancia de Gustavo Cerati, el del noroeste argentino, y la influencia del folclore con el reggae. Este tema salió a la luz en octubre del año 1985 como parte del exitoso álbum Gustavo Cerati. Vos sabés que combinó un aire de carnavalito con ritmos de reggae y se inspiró en los paisajes del Pucará de Tilcara en Jujuy, que visitaba de pequeño con su familia. La letra usa la metáfora de un sismo para hablar de sus crisis internas, miedos, inseguridades y el proceso de reconstrucción emocional, aunque coincidió. Mira vos, qué loco, ¿no? Todo lo que... O sea que yo no sabía estas cosas del tema, ¿eh? Bueno, ahora sí, nos vamos a disfrutar del puesto número 5, sí señores, mirá cómo escaló, ¿eh? 3 semanitas del puesto 22 que inició, hoy ocupa el puesto número 5, sube 12 lugares y se trata de Abel Pintos, que nos presenta el tema Ibuprofeno. Sí señor, este tema es una reflexión profunda sobre la nostalgia, el deseo de encontrar paz en medio de la vida adulta. Desde el inicio, el artista expresa un anhelo por despertar en un lugar donde la simplicidad y la armonía sean posibles. Chicos, llegamos a la mitad de nuestra última media hora del ranking, la temperatura musical sube y todavía queda lo mejor. Hacemos una pausa muy breve y regresamos enseguida con más éxitos.

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1: ¿Ti también te escribió anoche?
2: Sí.
1: ¿A qué hora?
2: 2:13.
1: No puede ser. ¿Por qué?
2: Mira mi teléfono.

0: café.
1: Escribe hola.
0: Listo. Tenemos que hablar. Demasiado serio. Entonces, bonito mensaje. Y adjunta las capturas.
1: Envía.

0: A las 10, justo cuando quería vernos.
1: Perfecto.
2: Y así arrancamos nuestra última media hora. www.elrankingdelaradio.com.ar, nuestra página. Muchas cosas tenés para pasear, disfrutar, seguir votando tu artista favorito. Aquí estamos nosotros para compartirlo con todos ustedes. Recién estamos disfrutando el tema, copiaste el mensaje. Es un tema viral de pop latino interpretado en tendencias de redes sociales por Tini Stoessel y Becky G, que expone con ironía la falta de creatividad de un hombre al enviar el mismo texto que conquista a dos mujeres diferentes. La letra cuenta cómo dos jóvenes descubren que un hombre usa exactamente las mismas palabras, emojis y bueno, todo lo que te puedes imaginar, ¿eh? Vos podés hacer, si querés enterarte de mucho más, que este tema ingrese a nuestro ranking a través de tu voto. Lo que vamos a hacer ahora, vamos a seguir agradeciendo a mi radio de Río Gallegos, provincia de Santa Cruz, Pasión por la Música Online de Goya, provincia de Corrientes, Radio Alternativa de la 107.1 de Oncativo, provincia de Córdoba. Todos ellos están con nosotros. También Radio FM Montessori de la 95.7 de San Fernando del Valle de Catamarca. ¿Qué hacemos ahora? Vamos a compartir el puesto número 4. Baja un lugar. Se trata de Miranda, que nos dice "Despierto mirándote por sexta semana". Este tema nos habla de una exploración intensa y apasionada de los sentimientos desbordantes que puede provocar el amor. Y a pesar de los intentos de la otra persona por frenar esta intensidad, el protagonista se siente incapaz de controlar sus emociones. Escucha.

corazones míos, comenzó la cuenta regresiva. Te cuento que la competencia estuvo reñida, pero solo uno hoy puede llegar a la cima. Los tres últimos puestos nos acompañan y agradecemos enormemente a Génova Latin Radio de Italia, a los oyentes de Radio 3 FM 90.3 de Adolfo Alsina y a la 1 Radio Bragado, de la provincia de Buenos Aires. Chicos, gracias por estar ahí. Nosotros seguimos compartiendo y disfrutando ahora los tres últimos lugares aquí en el ranking de la radio y los 40 principales. Recomendáselo a tu amiga, a tu amigo, para que escuchen este programón donde le hacemos compañía durante casi 5 horas. Chicos, sube 5 lugares, ocupa el puesto número 3, Max Carra. Por fin me animo, ya lleva 2 meses con todos nosotros. Este tema, que es una propuesta musical, donde la historia comenzó durante una jornada en su casa. Él estaba en el piano y bueno, se fue transformando en una pieza clave dentro de esta nueva etapa creativa. Con una propuesta fresca y emocional, la canción pone foco en la honestidad y la conexión genuina con todo el público. Escuchamos.

Y ahora sí, corazones míos, los dos últimos lugares. Acá estamos, para aquellos que disfrutaron con todos nosotros durante estas 5 horas, les agradecemos de corazón el estar ahí, en su negocio, en su casa, ustedes desde allí y nosotros desde acá. Disfrutemos ahora del puesto número 2. Te cuento que subió de manera exhaustiva, porque del puesto número 20 subió 18 lugares. Se trata de Me Despido, que ya lleva 3 semanas con nosotros, interpretada por Luis Fonsi. Este es un tema que, con la bachata como protagonista, cuenta la historia de una pareja que, pese al amor que todavía los une, entienden que las circunstancias de la vida les impide continuar juntos. Y antes de separarse, ambos deciden compartir el último momento con pasión, con nostalgia, con este tema que combina una melodía bailable con una historia romántica a través de Luis Fonsi. Escuchá.

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estamos llegando al cierre de nuestra quinta y última hora, donde compartimos este tema, ¿eh? Viajamos juntos en nuestra máquina del tiempo musical, de vuelta a sus años que nos marcaron para siempre, con la canción 22 de Taylor Swift. Es un himno a la juventud y a la libertad que caracteriza a esa edad con un tono alegre y desenfadado, donde capturó la esencia de tener 22 años, una etapa de la vida donde se mezcla la felicidad, la confusión, la soledad y la magia de las posibilidades. Nosotros ahora, chicos, ya llegamos al puesto número 1 aquí en el ranking de la radio, donde queremos agradecerles a todos, sí señores, a la 91.9 Radio Activa por abrirnos las puertas de su casa y de su corazón. Antes de contarte quién está ocupando este lugar, quién llegó a la cima, queremos agradecer al asistente de producción Lidia Martínez, musicalización Diego DJ Julio Fernández, operación técnica Iván Fernández y Díaz Morena, producción general César Rebelier. Mi nombre es Andrea, como siempre les digo y me presento. Quiero agradecerles a todos por acompañarnos en cada jornada y hacer de esta emisora un espacio de encuentro y cercanía. Ahora sí, chicos, solo queda un lugar. El trono tiene nombre y apellido. Y esta semana le tocó, ¿sabes a quién? ¡Ay, mira, señor, cómo me gusta este tema! Esta es para él. Me encanta. Bueno, yo estoy media sorda para cantar, pero ahora cuando la pongan seguro lo voy a cantar. Se trata de Los Ángeles Azules y Tini, que nos dice para él. Una colaboración musical unió a la cumbia clásica de Iztapalapa con el pop argentino de Tini, ¿eh? Transformó esta historia de desamor y ruptura en un ritmo que te va a encantar, lleno de energía. Mejor lo vamos a escuchar y a disfrutar. Ahora sí, siempre vamos a estar con ustedes, porque el ranking de la radio es familia. Llegamos al final de este espacio. Gracias por ser parte de nosotros. Nos reencontramos, Dios mediante, la semana que viene. Los quiero mucho. Chau.

Así llegamos al final del ranking de la radio y los 40 principales. 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No olviden sintonizarnos para saber si sus canciones favoritas logran mantenerse en la cima. Hasta la próxima y que la música nunca deje de sonar en sus vidas.

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2: Gracias, Chacarero Cantor, por dejarme cumplir este sueño de grabar este material junto a usted.
3: Gracias a vos, Nico Díaz, por seguir la huella del canto sureño.

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4: Las seis de la mañana en la Argentina, las seis.
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4: 10 grados 7 décimos la temperatura, 10 grados 7 décimos. 8-9 la sensación térmica aquí en Urdinarrain.
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4: El viento sopla a 5 kilómetros del sector sudoeste. La presión barométrica es baja, 998 decimal 6.
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4: y la humedad es del 85%.

0: No está actualizado todavía el servicio meteorológico, pero habla de buen tiempo, con viento a la tarde, eso sí, la mañana y a la tarde, sobre todo, vientos que pueden llegar ráfagas hasta 50 kilómetros. Reitero que todavía no está no está actualizado el servicio meteorológico, pero habla de buen clima para hoy. Veremos qué pasa ahora cuando se actualice. Reitero, la temperatura en Urdinarrain a esta hora, 10 grados 7 décimos, sensación térmica 8.9. Estamos aquí en Primerísimo, en Cristal 89.7.
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Estamos en este lunes 21 de septiembre, lunes 21. San Mateo en el Santoral, judío de Galilea, era publicano, es decir, recaudador de impuestos y tributo para los romanos. Jesús lo apartó de ese oficio haciéndolo su discípulo. Fue el primero en escribir un evangelio. Se cree que fue el apóstol de Etiopía y en Persia y que murió martirizado un 21 de septiembre del siglo I. San Mateo en el Santoral. Comienza la primavera hoy, 21 de septiembre, comienza la primavera en el hemisferio.

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1: 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Bueno, hoy además de también día de la primavera, o cuando comienza, arranca la primavera, es el día de la sanidad en la Argentina. La fecha rinde homenaje al 21 de septiembre de 1941, día en que se fundó la Obra Social de Asociación de Trabajadores de la Sanidad Argentina, institución que impulsó la celebración de esta efeméride en reconocimiento a la labor de todo el sector, un camino de construcción y organización gremial que sentó la base de la actual Federación de Asociaciones de Trabajadores de la Sanidad Argentina, FATSA. Día de la Sanidad, hoy 21 de septiembre.
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1: También es día de la cosmética hoy.
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1: En Argentina y otros países sudamericanos, este día ha sido ya desde hace varios años designado como el Día de la Cosmetóloga. Ahí está, Día de la Cosmetóloga hoy. Día del Artista Plástico.
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1: Una simple razón, toda esta fecha representan un festejo a la creatividad, el desarrollo y la innovación, como el Día de la Primavera y el Día del Artista Plástico. También es el Día de la Paz, Día Internacional de la Paz. Celebra todos los años, el 21 de septiembre fue establecido en el año 1981 por la resolución 36/67, siendo conmemorado por primera vez en el año 1982.
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1: Por la Asamblea General de las Naciones Unidas, Día Internacional de la Paz. Es el día del fotógrafo hoy.
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1: Esta fecha está relacionada con el día que fue realizado el primer daguerrotipo en América Latina, que fue el invento precursor de la fotografía moderna.
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1: Por esa razón se festeja, se celebra el Día del Fotógrafo. Hoy es el Día del Fotógrafo. También es el Día del Estudiante. Hoy no hay clase, por eso no sale viaje Carlito tampoco. Día del Estudiante se festeja el 21 de septiembre, coincidiendo con el Día de la Primavera y el Día de la Repatriación de los Restos del Educador Domingo Faustino Sarmiento. De esta manera se produce una justificada unificación de tres fechas en un mismo marco, la celebración por la renovación y la creatividad de la naturaleza y del espíritu humano. Día del Estudiante. Feliz día a todos los estudiantes.
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1: También hoy es el día de las flores amarillas, símbolo de alegría, energía y un nuevo comienzo, justo como la primavera que nos invita a florecer y sonreír. Ahí está, día de las flores amarillas también. Bueno, mira cuántas cosas tenemos hoy entonces, además de ser el día que comienza la primavera.
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Bueno, les recuerdo que hoy están cobrando jubilados y pensionados nacionales. Hoy último día, último grupo de los jubilados y pensionados nacionales. Documentos terminados, ser nuevo. Hoy finaliza el pago a los jubilados, también a la asignación familiares y asignación universal por hijo, documento 9, y asignación por embarazo, documentos terminados en 8. Ahí está, Hoy finaliza entonces para los jubilados y asignaciones, documentos 9, asignación por embarazo, documento 8. Esto seguramente ya lo tenían acreditado en sus respectivas cuentas, es probable.

0: mano.
1: Bueno, muy bien, muy bien. No sé si habrá alguien, habrá medido algo. Si llovió fue algunas gotitas nada más, algunas pequeñas gotitas, pero ya vamos a ver, ya vamos a mirar. Vamos, vamos, vamos con el chamamé, dale, dale, que arrancó la primavera. Sí, feliz día de la primavera para todos. 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La temperatura frescolaria, abríguese, abríguese porque está frescolar y te puede engañar por ahí. Acá me dice Horacio, a la lluvia caída en Parque Industrial, 6 milímetros, mirá, mirá. 6 milímetros en el Parque Industrial, ya vamos a recorrer los mensajes, parvas de mensajes, 18 mensajes de los que cuento aquí, ya lo vamos a pasar. Tomate un Fede, si tenés que necesitas un ramito, mate, tomate un Fede, dale, 22-22-86, ya estamos a full con remises Fede, 22-22-80.

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1: Buen día, Leo, ¿cómo andás? ¿Todo bien?
2: Che,
1: ¿cuánto llovió? ¿Quién sabe? ¿Hay un registro de lluvia?
2: Amaneció lindo, ya está aclarando, así que buen día va a ser hoy, gracias a Dios.

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0: Es un nuevo día, único, irrepetible. Pero usted ¿Sabe qué día es hoy? 21 de septiembre. Comienza la primavera en el hemisferio sur y el otoño en el hemisferio norte. Día de las artes, día del estudiante. 1884. 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

Ahí está con los majestuosos, estos son los nuevos majestuosos del chamamé, los nuevos no, que es la voz de Aníbal Bueno, los que estamos disfrutando en esta primavera. 5 milímetros la lluvia aquí en Urdina Rain, 5 milímetros la lluvia en Urdina Rain, 12 en Santo Domingo, en Talita, nos dice Angelito Gay. 12 milímetros en Talita, 6 milímetros en el Parque Industrial, me dice el amigo Horacio Al. Ahí está, 6 milímetros en el Parque Industrial. 5 milímetros también midió Aurelia. ¿Cómo anda Aurelia? ¿Todo bien? Bueno, 5 milímetros también midió Aurelia. 8 milímetros Antonio, allá en el Cacique. 8 milímetros también el registro de lluvia en el Cacique Costa San.

Ya tengo la marca al río Gualeguay, 285, baja 285, se está bajando lindo el río, está bajando lindo el río. Gualeguay en Rosario, el Tala, 2 metros 85, en la marca de hoy. Hay veces que la miden muy temprano, pero bueno, Recordamos, hoy cobran jubilados y pensionados nacionales el último grupo, documentos 9, jubilados y pensionados nacionales, asignaciones familiares y aguache, documento 9, asignaciones por asignación por embarazo, documento 8. El 24 van a comenzar a cobrar tarjetas así de querer, ya salió la fecha. Ya se habló de fecha, incluso la pusimos en los estados, a ver, creo que sí, o no la pusimos.

Acá está, acreditación, tarjeta social y celíacos, el 24 de septiembre, que es jueves. El próximo jueves, entonces, comienzan a cobrar o se acreditan los saldos social y celíacos de la tarjeta SITECREER. 15-4-78-396. Hoy nos sale, obviamente, Viaje Carlito, porque es el Día del Estudiante. Y él lleva muchos estudiantes, por eso nos sale hacia hacia Concepción del Uruguay, ¿eh? 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

¿Cómo anda, Abelito? Ahí nos dice desde Irasusta, Abel, Rostelmel, 10 milímetros en Irasusta, 10 milímetros, ¿eh? Espero que ande todo lindo por ahí, por esos pagos. 10 milímetros, entonces, el registro también en Irasusta. Un chaparrón en algún lugar, tiene que haber subido bastante más, ¿eh? Sobre todo al sur de Entre Ríos se veía que llovía, que había tormenta, chicos, ¿eh?

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Actualizamos los datitos de esta hora, datos del tiempo, la temperatura actual en la ciudad es de 10 grados 6 décimos, 8-9 la sensación térmica. 5 kilómetros el viento del sudoeste, la presión barométrica está subiendo 999 decimal 3 hectopascales, 85 el porcentual de la humedad. Bueno, ya está actualizado el servicio meteorológico, habla de 10 de mínima para hoy, lo que se está dando en este momento es lo que tenemos, mientras que la máxima llegaría hasta los 20 grados, parcialmente nublado, pero con viento para hoy, ventoso va a estar, puede haber racha de hasta 50 kilómetros según el Servicio Meteorológico Nacional, ventoso, seguramente molesto, eso es lo que tiene la primavera. Las primaveras son muy lindas, pero habitualmente veremos qué pasa, porque el otoño no fue otoño. Fue más invierno que otra cosa, pero las primaveras son ventosas ya de por sí. Para mañana martes, 7 la mínima, 15 la máxima, con buen tiempo, dice el servicio meteorológico, aunque puede amanecer mayormente nublado, vientos predominantes del sud-sudeste. 7 la mínima, 15 la máxima para el martes, para el miércoles. Parcialmente nublado, buen clima, 6 la mínima, va a bajar la temperatura entonces, 6 de mínima, 21 de máxima para el miércoles con viento del norte. El jueves se comienza a levantar la temperatura, la mínima 12, la máxima 27. Para el jueves, vientos predominantes del sector noroeste. Para el viernes próximo, fin de semana, buen clima, 13 la mínima, 26 la máxima. Y para el sábado también buen tiempo. Vamos a tener, si Dios quiere, buen tiempo.

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número de remises, Fede, nos piden por aquí, 22-22-86, 22-22-86, el número del remise Fede. Hola, buen día, Leo, pasarte algo de Agustín Leichner, hace rato que no pasas nada. Puede ser, sí, puede ser. Ya vamos a ir a los titulares también. A ver, la primavera en Entre Ríos comienza con alerta amarilla por viento y descenso de temperatura. Dos paranaenses murieron en un accidente en Mendoza. Un apostador ganó más de 9.179 millones en el revancha del Quinisay. Tremendo, tremendo pozo. Un solo apostador, después vamos a buscar de dónde es, ganó más de 9.179 millones de pesos en el revancha del Quinisay. Fotos y videos de la impresionante granizada que cubrió de blanco distintos sectores de Paraná, de Córdoba, así tremendo, la granizada en el norte de Entre Ríos. Colonia Crespo, y se cayeron piedras de gran tamaño también. Flores amarillas en la primavera. ¿Por qué se regalan cada 21 de septiembre? Después le vamos a contar por qué.

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1: Di María confirmó que estará junto a Messi en su último partido con la selección. No sé cómo terminó, pero iba empatando, había empatado. Había empatado Messi un tiro libre, fantástico la pulga. Lo vamos a extrañar mucho para cuando deje de jugar, Bueno, por ahora sigue jugando ahí en el equipo de Miami. Iban empatando 1-1, no sé cómo terminó. Di María confirmó que estará junto a Messi en su último partido con la selección argentina. Bueno, dale que vamos, ya le contamos algunos titulares, después vemos a ver qué nos dicen las distintas informaciones. Acá lo tengo, Agustín, mirá.

0: Acá los tengo a Agustín Leishman, entonces, que nos pedía Andrea, que nos está pidiendo este temita, se llama Por una mirada. Bueno, estamos aquí en Primerísimo, estamos en Cristal. 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
0: 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Ayer lo tuvimos acá a la radio al tío, me parece que, creo que es tío, ¿no? No le pregunté, pero Mario Escalante, pero de La Roque, que vino aquí a ver el partido deportivo, Mario, y un ratito a la lotería, el amigo Mario Escalante allá de los pagos de La Roque, el papá de los jugadores de Central La Roque, la metió Claudio ayer, la metió en el primer gol en La Roque. Perdió finalmente Pueblo Nuevo, ganaba 2-1, lo dio vuelta a Central La Roque y ganó 3-2. Después le contamos, aquí ganó Deportivo con un gol de Delfino, 1-0, y después ya le vamos a contar el resto de los partidos. Dale con querido Agustín Leishner con este tema, Por una mirada.

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0: Ahí está la fondeadita también. Este creo que es este. Dijo el Tape Chalá, me parece que hace. Está linda. Bueno, hoy cumpleaños Tamara María Luz Uque, Lara Weber, cumpleaños hoy. María Emilia Merlo, por. Ludmila Villalba, Milena Friedler, cumpleaños hoy. El día de la primavera también cumpleaños hoy. A ver qué más tenemos. El vecino, el amigo Fabián Biondi, Leopoldo Fabián, cumpleaños hoy. ¿Qué? ¿Se habrá pagado las facturitas ahí en el municipio? También cumpleaños Luisito Revelero, Julio Antivero, Jeremías Medero, cumpleaños Leandro Nicolás Michel, Eugenio Casaubón, Francisco La Palma. También cumpleaños Eunice Tolosa. Marta Rodríguez, también cumpleaños hoy. Vicenta Toñaca. La fondeadita, también cumpleaños hoy. Mauricio Rubén Román, cumpleaños hoy. Llegó a los 46, está grande ya Mauro. Mauro es tuto, ¿no? También cumpleaños Mariano Mancilla. Es el cumpleaños de Leonardo Sebastián Gay. Cumpleaños Sebastián Maldonado. También cumpleaños Marta Wagner. Ah, no, aniversario casado de Marta Wagner y Gerardo Olsinger, el bochófilo. También tenemos el cumpleaños de Lucy León en Buenos Aires. Sandra Andrada en Bursaco, Betsabe Painten, Janina Vanessa Loz, cumpleaños hoy. La señora de la Peque, cumpleaños. Janina, estamos de cumpleaños en la Peque entonces. Ese cumpleaños Byron Fernández, ¿y cuántos cumpleañeros hoy? Facundo Flecher. Bueno, y Silvina Tenardi, están los cumpleañeros que tenemos anotados en el día de hoy. 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Le quiero decir que, si Dios quiere, el sábado estamos transmitiendo el aniversario de Urdina Rain, hablando de años, y estamos buscando los que viven actualmente, los comercios que actualmente todavía están abiertos de lo más antiguo. 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Después tenemos también Casa Seller, que están 73, creo que era, habíamos sacado la cuenta, pero bueno, si alguien tiene ese dato para ir tirándolo, si vamos a hacer un programa que está relacionado con Urdina Rain justamente el 26, el sábado. El aniversario de la ciudad es el 23, el miércoles, pero el programa lo vamos a hacer, si Dios quiere, el 26, transmitiendo, si todo sale bien, transmitimos en directo aquí desde el predio de la estación, Esa es la idea entonces, aquí con este grupo de la radio. Y ya vamos tirando ese datito, así que si alguien tiene información de cuáles son los más antiguos de todos, lo vamos a estar tirando también. 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Y ya debe estar Gustavito a full, con el matecito ahí en el taller, acomodando, poniendo todo, pero todo en orden como corresponde.
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Ahora le vamos a contar, antes de ir a la música, a ver quién nos están enviando mensajitos. La lluvia, ¿cuánto es aquí? Fue de 5 milímetros, ¿eh? 5 milímetros la lluvia ahí en Ordina Rhein. En Colonia Italiana nos dice Cristina, 11 milímetros, ¿eh? Ahí está, 11 milímetros la lluvia aquí en Estancia Vieja de Colonia Italiana. Vamos a anotarlo entonces, 11 milímetros, mira qué lindo. En Ordina Rhein les digo 5 milímetros, en el Parque Industrial fueron 10, 6 milímetros. En el Cacique 8 milímetros.

0: Tenemos en Talitas, me dice Carlito Cazón, Damaluz, 7 milímetros, Carlito, la marca al río, 2.85, Carlito, Carlito, ¿cómo anduvo ayer el, cómo trabajó ayer Beto? Espero que no haya sorprendido la lluvia, aunque ya era la tardecita, es noche, ya deben haber sido todo. Bueno, tres vaquillas habían puesto para la venta en para los comensales en la fiesta patronal ya de Talita, Nuestra Señora del Perpetuo Socorro. Espero que le haya ido bien, hasta ahora no me escribió Beto. A ver qué me dice Angelito, ¿cómo anda Ángel? Cuénteme, ¿qué me dice? ¿Qué hora es? 6:57, bueno.
1: Hola. Hola Leo, ¿cómo andás querido?
0: ¿Todo bien?
1: ¿Cómo andás para el fútbol? Semejantes jugadores al fútbol son ustedes. En el paso de los míos, hoy están jugando en la canchita del parque. Leo, si me querés pasar un tema,
0: no.
1: Dulce Dolor por Daniel Altamirano.
0: Dulce Dolor. ¿Cómo? Tritones, ¿eh?
1: No va a llover, hoy va a ser frío, se está levantando viento. Tenés razón. Leo, te mando un abrazo.
0: Igualmente.
1: Que lo estés pasando bien.
0: Igualmente, querido, bueno, ya vamos a buscar Dulce Dolor, tema medio tristongo ese, Dulce Dolor de Daniel Altamirano. Sí, vamos a tener viento, Esperemos que sea solamente por él, porque la primavera es así, es ventosa. Es al revés de lo que por ahí uno dice, que sí, si bien levanta el calor, la temperatura, pero en estos pagones acá en el sur de la Argentina es ventosa, por lo menos siempre fue, veremos qué pasa con la primavera ahora que está cercano el niño, o ya lo tenemos al niño aquí entre nosotros. Bueno, estamos en Cristal 89.7. Acá tenemos de fondo Dulce Dolor mientras nos vamos hasta lo de Darío Torres, nos dice 5 milímetros allá, en Costa San Antonio, en lo de Torres, entonces 5 milímetros, abrazo Darío, espero que ande todo lindo por ahí, por esa zona. Carlitos Arriola nos manda un mensajito, nos dice, lindo día, buen día, lindo día. Ya está rumbo a su trabajo, Carlitos. Ahí por ruta 20, por ruta 14, rumbo a Colonia Elía, ahí está, solcito. Claro, el sol se ve antes ahí en esa zona porque sale del este. Ahí está el saludo, el abrazo, Carlitos. Arriola, buen día. Leo, ¿me puedes pasar el número de WhatsApp del hospital? Ahí les paso.

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1: A ver si lo tengo por aquí, y le paso aquí a Graciela, que me pide el número de WhatsApp del hospital. Bueno, ahí está, espero que la atiendan. Hola, Carlito, ¿cómo andas? ¿Qué dice Carlito? ¿Cómo anda?
2: Hola, Leo. Buen día. Todo bien, porque se vendió todo y...
1: Mirá vos.
2: Lo único que no pudieron hacer es el campeonato de truco, así que Beto no pudo participar y ya te va a informar.
1: Bueno, ahí está, y se cortó justo. Bueno, así que bueno, lo principal es que anduvo todo bien, la misa era a las 11, se vendió todo, las tres vaquillas, así que se comieron todos, che, estaban con hambre, Chantalita. No se pudo hacer el campeonato de truco, porque lo sorprendió la noche, parece, y la lluvia. 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Le mandamos un saludito para Danielito allá, que está escuchando desde Bursaco. Hoy no lleva a los chicos a la escuela porque es el día del estudiante, así que no hay clase, pero seguramente nos está escuchando por ahí de algún lugar de Bursaco, Buenos Aires, Danielito Steven. Sí, señor, 7:02 minutos en el país. A ver, el 15-6, un apostador ganó más de 9.179 millones en el revancha. De Eche, del Talar. El Talar, mirá, hay mucho conocido en el Talar, La boleta se jugó en el Talar, provincia de Buenos Aires. Acá hay muchos entrerrianos en el Talar, Mientras que en el Siempre Sale, salieron 17 ganadores, cada uno se lleva 29 palitos, 29 millones de pesos en el Siempre Sale del Kini 6, 29.424.000, uno solo es de Entre Ríos, el resto, Buenos Aires, Santa Fe, Catamarca, San Juan, Neuquén, Córdoba y Tierra del Fuego, ahí está, Bueno, y nosotros tenemos 5:20 esta noche, 5:20 tenemos esta noche, así que date una vueltita por aquí por la radio, te llevas una, dos, tres, cuatro boletitas del 5:20 sortea esta noche.

0: 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Les quiero recordar que el río Gualeguay en Rosario del Tala tiene la marca de 2,85 metros baja. 2,85 metros baja. Vamos a escuchar el tema Dulce Dolor. Entonces, para Angelito, después nos piden un tema de la primavera de
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0: de los manceros santiagueños. Mirá qué lindo, Ahí nos vamos con ese temita. 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

Bueno, ganó Juventud, ganó 2-1 el sábado. El sábado por la noche ganó con gol de Julio Muñoz y de Gastón Quinteros. Le ganó a Independiente 2-1. Esto tiene que ver con la primera fecha del torneo clausura que organiza la Liga de Gualeguay.

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1: Deportivo le ganó 1-0 con gol de Facundo Delfino. Le ganó a Central Entrerriano aquí en el 3. A ver si tengo los resultados, si lo habíamos puesto por aquí.
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1: A los 44 del primer tiempo, Facundo Delfino, Central La Roque, lo dio vuelta, perdía 2-1 con Pueblo Nuevo y ganó 3-2 Claudio Escalante, Ramiro Reverdito y Alexis Izaguirre marcaron para el rojo. Rubén Piaggio y Martínez Ramundegui para el equipo de Pueblo Nuevo. Creo que Piaggio de penal, me parece. Bueno, la vencedora en cancha de Sudamérica le ganó a Camioneros 1-0. Mañana martes completan Defensores del Oeste y Sarmiento. Mañana por la noche y el miércoles Juventud Unida y Unión del Suburbio. Ahí están los partidos de esta primera fecha del torneo clausura de la Liga de Gualeguaychú. Dulce Olor de Daniel Altamirano. Lo dejamos escuchar tranquilo. Ahí está.

0: El saludito que le mandan por aquí para Fabián, Fabián Biondi, claro, estamos de cumple, ahí llevó la factura ruso, ¿no? Llevó la factura al vecino.
1: Que aún.
0: Qué máquinas, ¿eh? Qué nave se compró. Bueno, de parte de sus compañeros que lo extrañan, claro, si no trabaja más. Le llegó la jubilación, claro, yo pensé que estaba trabajando, así que no va a ser, no van a recibir factura de estar durmiendo, como a las 9 se va a levantar recién. Bueno, el saludito para Fabián Biondi entonces, de parte de sus compañeros que lo extrañan porque le ha llegado su jubilación. Ya hace unos días que no está más, mira qué lindo, y bueno, felicitaciones para Fabián. Dice que cuando uno está acostumbrado a levantarse temprano, después, aunque no tenga que laburar o hacer algo, igual te despertará. Así que capaz que está escuchando, capaz que está escuchando. Así que el saludito para el querido Leopoldo Fabián Biondi, vecino. Buen tipo, buena persona, mejor ser humano. Bueno, el saludito de parte de sus ex compañeros, ahora jubilado, así que me alegra mucho. 7:10 de la mañana en el país, últimos minutitos de este temita y ya volvemos.

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0: Si me ven bien, che bolichero, dato de lluvia en Urdina Rain 5 milímetros, Parque Industrial 6, Colonia Italiana 11, Costa San Antonio, El Cacique 8, Los Torres 5, en El Sacrificio 6, en Gilbert, me dice el amigo Hernández, 10 milímetros, a Las Flores 10, en Talita Santo Domingo 2, en Damalú 7, en Aldea San Antonio, este nos dice Raulito, en el sector este 8, en Santa Celia 7 milímetros y medio, en Brito, mirá, 14 milímetros y llovió, Feliz día de la primavera, me dice Leti, ¿cómo andan ustedes? En Pastor Brito, 14 milímetros, muy bien, Ahí está lo que tiene que ver con los datitos de lluvia que nos envía la gente de la zona.
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0: Me olvidé ni la susta que me había pasado mi amigo Abel Rotermer, a ver qué cuánto era que me había dicho. Espera un cachito. Era 10, en ir a susta, así que me faltaría la Roque. Parera no tengo, Almada no tengo, Palavecino esa zona, tengo Gilbert, Escriña no tengo, me falta para redondear toda la zona. Bueno, después estamos completo, en datito de lluvia. Perfecto. ¿Qué me dice Beto? ¿Cómo anda Beto? A ver cómo le fue la fiesta ayer.
2: Hola, buen día, Leo, ¿cómo estás?
0: Todo
2: espero
0: bien.
2: Que vos estés bien. Acá todo bien, todo tranqui.
0: Me alegro mucho.
2: La fiesta patronales fueron un éxito, gracias a Dios y a la Virgen.
0: Muy bien.
2: Ya que el tiempo lo empezó a hacer mala jugada ayer a la mañana, cuando salimos a las 5:30 de acá de la Roque, estaba clarita, espectacular, una luna de estrella, estaba todo clarito, hermoso.
0: Todo estrellado.
2: Y después como las 6 y algo por ahí empezó a levantarse cerrazón que parecía una garúa porque empezaron a gotear los techos y qué sé yo, y ya era nublado feo, mal, y nosotros con las 3 vaquillas en la parrilla ya
0: estaban con miedo
2: en camino, y bueno, y el tiempo mal, haciéndonos mala jugada, pero gracias a Dios como a las 11 por ahí empezó como a abrir el día, el tiempo, y gracias a Dios se lo llenó de gente, y gracias a Dios estamos muy contentos de haber vendido toda la carne, las 3 vaquillas, las cabezas también las vendimos.
0: Mirá vos,
2: Y bueno, lo sobró algo de chorizo nomás, pero poco, pero gracias a Dios, conforme la vende, que era lo que nos interesaba vender en la carne, gracias a Dios la pudimos vender. Así que muchísimas gracias por el espacio de la radio también para hacer la propaganda, así que muchísimas gracias, porque también había gente que me decía que escuchaba Radio Cristal, así que agradecido a vos también, Leo, por darme el espacio ese de dar el aviso de la capilla. Así que estamos más que contentos, más que agradecidos a la Virgen que los dejó hacer la fiesta. Sí, lo único que no hicimos el campeonato de truco porque los corrió el agua. Pero sí hizo las carreras sortijas, las carreras de tacho, el campeonato de lotería. Y bueno, y después se los acabó. Pero bueno, gracias a Dios, la mayoría sí hizo y bien. Y bien, y la gente quedó conforme, muy conforme, mucha gente muy conforme quedó, así que estamos muy agradecidos. Gracias, Leo, que tengas un buen día,
0: bueno,
2: un abrazo, buen comienzo de semana.
0: Listo, gracias, Beto. Che, ¿cómo habla el que de fondo ahí, el Leo ese que habla ahí de fondo en la radio de fondo? No para de hablar, bueno, así que bueno, me alegro mucho, Betito, así que le fue bien dentro de todo. Por lo menos pudieron vender todo, que es lo principal. Bueno, muy bien, así que me alegro mucho. Tiene que ver con la fiesta patronal de la capilla Nuestra Señora del Perpetuo Socorro, creo que era, ¿no? ¿Nombre? Sí, acá lo tengo.
3: Domingo 20 de septiembre.
0: Nuestra Señora del Perpetuo Socorro. Perfecto, bueno.
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0: Le fue bien y me alegro mucho. A ver que nos llegan más datitos de lluvia. En Brito, ya le había dicho 14 milímetros, y le asusta. Abel Rotermer nos cuenta 10 milímetros. En Aldea San Antonio, aquí nuestra amiga, también...

0: Noemí nos dice feliz día de la primavera en el sector oeste de la aldea San Antonio. La lluvia fue de 6 milímetros, hermosa lluvia. Es el deseo que todos tengan un excelente día lleno de bendiciones. Nos dice Noemí, ¿cómo anda Noemí? ¿Cómo anda su esposo Víctor? Bueno, está entonces en el sector este 8, en el sector oeste de la aldea San Antonio 6, en Cuatro Bocas Escriña, Lucas. Marcos, me dice por aquí.
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0: 4 milímetros. Lucas manda un mensajito para saludar a su hermano Cristian. A su hermano Cristian de parte de Lucas. El saludito entonces. ¿Qué más se me escribe? Estela Maris de Colonia, el Santa Celia, ya le dije, 7 milímetros y medio. También dije lo de Marcos aquí en Cuatro Bocas Escriña, 4 milímetros. Bueno, ahí está, estamos aquí, estamos en primerísimo, estamos en Cristal 89. Vamos a poner un buen temita de música alemana, ¿le parece?
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0: El amigo Sergio Villón nos dice en Puerto, te saludo por, mirá, qué bueno, escuchando, mirá, Cristal está allá, gracias a Sergio Villón entonces, Cristal está también en Puerto Madryn, que disfrute esos paisajes fantásticos, querido Sergio, ahí está, buena semana nos dice, bueno, que lo pase genial, no nos abandona ni en Puerto Madryn nos abandona Sergio, muy bien, el abrazo grandote, fuerte por ahí, el saludo para toda la gente que te acompaña, hola, buen día, feliz primavera para todos los integrantes de la radio, un abrazo, nos dice Estela Maris.
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0: Que ya nos pasaba ahí el tema del dato de Santa Celia. Diego, que nos dice en Aldea San Juan. Faltaba eso, Aldea San Juan también, Ahí lo tenemos entonces. En Aldea San Juan, el dato de lluvia es de 7 milímetros. 7 milímetros en Aldea San Juan. Ahí está. Gracias por el datito entonces,
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0: Mirá, acá lo tengo a Danielito, buen día Leo, buen lunes, buen comienzo de semana, feliz primavera Daniel. Mirá que se viene un tema de música alemana, quédate ahí sintonizado, que le vamos a mandar ahí este taco y suela como el temita de que nos piden muchas veces. En este caso vamos a poner un tema de Los Embajadores que nos pidió Nancy, que se llama así. Se la devuelvo, suegro, se la devuelvo. Ahí estamos en Cristal, estamos en Cristal 89.7. Escucha. Y ahí se viene un cuentito de la Andricina también, 7:31. Estamos en Cristal 89.7. Les recuerdo que esta noche tenemos 5:20. Jugate 1, 2, 3, 4, 5, 6 boletas del 5:20. Sí, señor. 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
0: 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Además, por aquí nos manda un feliz cumpleaños para mi señora Sandra.

Sandra, de parte de su esposo, de Daniel Steven, que lo cumpla feliz y decirle que la amo mucho. Bueno, ahí está el saludito, A ver qué me dice por aquí. Hola, buen día, bienvenida primavera y para todos los integrantes de la radio, nos dice Norma. ¿Cómo anda Norma? ¿Todo bien? Bueno, dale, dale con que después venimos con un cuentito de la Andricina, 7:33 en el país.

0: 15-478-396. 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
0: Que me dice por aquel amigo, espectacular las transmisiones de ayer, iba cambiando un ratito en cada lado, escuchando el partido Boca y el partido Deportivo, impecable transmisión, dice el amigo José. Bueno, ahí está el saludito para José, gracias por acompañarnos también, ¿eh? Claro, ayer se nos juntaron dos, hubo un problemita así con la app del partido de Deportivo, no salió la primera parte, no salió bien, salía muy, muy mal, pero bueno, como transmitíamos también a través de Facebook, a través de Facebook sería perfecto, por eso, para aquellos que escuchaban la radio por la aplicación, no salía bien, no sé, que no pudimos solucionarlo. De chapa, Edgardo no tuvo la transmisión, así que estuve súper complicado, Bueno, pero de cualquier manera se pudo transmitir. El 89.7 salía Deportivo Central y el 89.3 salía Boquita, que salía impecable también, 15-478-396, nos acompaña Agrolub. 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En Campo de Luca, Rincón del Gato, nos dice Pichona, sí, Blanca, 5 milímetros, ¿eh? ¿Cómo anda, Blanca? ¿Todo bien? Rincón del Gato, entonces, ¿cómo anda? ¿Habrán dado el remate de Fracario Ronconi? Ahí en el Tambo La Sara. Espero que se haya vendido todo, entonces, Rincón del Gato, 5 milímetros nada más, ¿eh? Gracias, Blanca, entonces, por el dato. En el Rezongo de Aldea San Juan, el amigo Lun ya nos había pasado algo, y en Aldea San Juan, el rezongo fueron 8 milímetros, 7 marcó Diego, y el rezongo del amigo Hugo marcó 8 milímetros. Se extrañó el dato del querido Alberto hoy, Cada vez que llovía, al toque nos estaba llamando ya antes de las 6 de la mañana, ya estaba llamando para informarnos sobre el dato. Casi siempre medía un poco más. Ahí se extraña, que también le hacía de meteorología y sabía de todo esto. Así que le mandamos un abrazo a la familia del querido Alberto Chirisoli. 7:42 la hora en el país. Vamos a escuchar un temita de... para un cuentito de la Andresina que me dice Aurelia. Hola Leo, feliz día de la primavera para todos, en especial para vos y los integrantes de la radio, para todos los estudiantes que disfruten este hermoso día que Dios nos regala. Yo bien tengo que ir a visitarlo. Ahora van a venir los días lindos, dice, si Dios quiere. Bueno, saludos a Claudia, nos dice Aurelia, siempre tan amable. Aurelia, siempre tan amable. Bueno, muchas gracias. Vamos a ir un cuentito de la Andresina, ¿le parece?
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0: No lo pidieron, pero lo estábamos escuchando de ahí de rebote. Les quiero recordar que la tarjeta así de querer, raro que lo avisaron antes, nunca avisan antes, el 24, el jueves, se van a acreditar tarjeta social y celíaco, el 24. Bueno, ahora sí, acá está la Andresina, a ver si suena bien. ¿Cómo anda el sonido de este cuento que a veces sale?
2: Porque a veces yo me pongo nostálgico y me pongo a recordar cosas y...
0: Escuche.
2: ¿Verdad? Bueno, sí, se tienen que acordar cosas que han pasado por el costado de la vida nuestra y lo dejamos que se vayan. Porque el progreso va cambiando las cosas y uno se olvida que antes estuvieron. El repartidor de pan, que era parte de nuestro acontecer diario. El afilador, el escardador de lana, que venía a armar los colchones cada dos o tres años. Era como un día de pin y el aceite levantaban. Arriba todo el mundo y a descoser, y ojalá que hubiera buen tiempo, y el tipo en el patio escardando y las mujeres lavando los cotines y si se habían agujereado a remendar, y a la noche los armaban, pero no le quedaba tiempo él para ponerle el botón del centro y quedaban los cosas así. El lechero era parte de nuestra vida. Las casas, ¿cómo eran? Casas generosas, de terreno generoso, con entrada por el costado, con patiecito, galería. Se le daba, ¿se acuerda?, la llave al lechero. Se le decía dónde estaba, por si llegaba más tarde. Hoy usted va a las góndolas, hay leche hasta para los bizcos. Etiqueta verde, marrón, como si fueran vino. Me decían a mí en Santa Ana, ¿se fijó don Luis en qué viene el vino ahora? Caja de cartón, ni papelear sirve. ¿Se acuerdan cuando, yo me acuerdo, era una pieza adelante, la otra pieza, o dos según la familia, galería y la cocina atrás de todo? Y después estaba la suerte de huerta, alambrado, puerta, primero había una suerte de antepatio, después el gallinero y atrás el fondo. Y al decir fondo... quiero decir fondo. El baño que le decían era fondo, porque no era baño como los de ahora, era baño allá está. Y era un agujero en la tierra, ¿sí se acuerdan? Se lo calzaba como si fuera pozo, con los ladrillos entrelazados para que haya la posibilidad de drenaje. Arriba se lo tapaba o con durmiente y se le dejaba el agujero y después se hacía el kiosco. ¿Se acuerdan? Le hacían de cemento armado con el agujerito y una sobre plataforma. El agujerito estaba casi tirando para el fondo. Y era siempre una puerta con un calado que era un corazoncito, no sé por qué. querían dulcificar algo que no podía ser. Darle un toque sentimental. Y se le hacía pasillo abovedado, con ladrillo picado, cualquier cosa, para, porque se acuerda que las idas allá no se suspenden por mal tiempo. Tenías que ir. Los chicos ahora no tienen ni idea que eso hemos vivido nosotros. Terreno que yo tengo en el Chaco, 45 metros profundo. En el último metro está el degenerado. Pero no por la prudencia de uno, sino por disposición municipal, para separar los pozos y para que no se entreveren las napas. Acá adelante el pozo para el agua y allá el de los desperdicios. Los chicos hay que explicarle, era un agujero directo, era una cosa... requería equilibrio y puntería. Las tres puertas hasta llegar allá, porque había el jardín, el gallinero y el fondo, que a veces había algún lechón, alguna ovejita. Las puertas eran todas con resorte, que podía ser un resorte de sembradora vieja o cámara de bicicleta, para que la puerta esté siempre cerrada, que nunca nadie se la olvide abierta, para que no pase el perro para allá, que las gallinas no vengan para la huerta. Y siempre eran de abrir empujando para ir, que es cuando vos vas afligido para allá. Cuando vos volvés ya podés hacer, pero de ida no, ¿eh? Y dirán los jovencitos que nunca vieron eso, ¿y en invierno cómo hacía? A la noche, porque era bravo, ¿eh? Había que ser muy hombre a las 3 de la mañana para ir para allá. Había una cosa que ni se imaginan, porque ya se perdió, la taza de noche. Algunas eran de uso individual y la otra de toque familiar. Dirán los jovencitos, ¿qué es la taza de noche? Lo que ahora los chicos le llaman la pelela, pero estas eran tamaños regulares. Cuando era para no ir hasta allá, era de uso familiar, había algunos riesgos. Porque la abuela solía ser desprolija y dejarla en cualquier lado. Como no había luz eléctrica, vos te llegás a atropellar algo de eso usado, no te olvidás nunca más.
0: Bueno, ahí está el cuentito de la Andricina. Bueno, lo que tenía que ver con la antigüedad, con las cosas que ya casi que nos estamos olvidando, es verdad. Vamos a dejar este temita que lo piden para Eduardo, dice que ayer cumplió años y le encanta las bochas, dice, así que lo dejamos. Últimos temitas, faltan 9 minutos para las 8 de la mañana. Apúrese a mandar mensajitos, sí señor, que se nos va el tiempo, se nos va. 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

0: Bueno, se nos hizo tarde, nos estamos yendo, a ver que tenemos un mensajito, no, tenemos un llamado, tenemos un llamadito, lo vamos a poner al aire porque ya nos estamos yendo. A ver, hola, ¿quién habla por ahí? Estamos al aire, hola.
1: Es un 12 milímetros en parera.
0: Ah, ¿cómo le va, don? Bueno, Carreter, bueno, gracias. ¿11 o 12?
1: 12
0: milímetros. Muchas gracias por llamar, ¿eh?
1: Muy linda lluvia, muy linda lluvia.
0: Linda lluvia para ustedes. Y acá poquito, 5 nomás acá.
1: Mirá vos.
0: Claro.
1: En algunas partes llovió igual, 11, 12.
0: Sí, es linda. Bueno, gracias.
1: Para que recrezca, para que nazca el maíz.
0: Claro, si no, no vamos a comer choclo.
1: Sí, vos sabés, pobre gente, hermano, ¿no? Menos mal que pudieron sembrar mucho más de lo que, tal vez de lo que no pensaron, lo lograron, ¿eh?
0: Claro, sí, me decían, sí. Pero ya el maíz, me dice, algunos me decían de que ya con 5 o 6 milímetros ya esto ya estaba funcionando también. Así que, bueno, me alegro mucho.
1: Muy bien, gracias.
0: Hasta luego, ahí lo teníamos el amigo ahí de Parera, 12 milímetros. Entonces, en Parera es el dato que no faltaba. En Parera vamos a anotar 12 milímetros, después vamos a estar reiterando todos los mensajes. Bueno, muchos llamados, esto que usted escucha cuando está hablando por teléfono y si una a otro es porque hay otra persona que está llamando también. Todos los llamados se vinieron ahora a lo último. Hola, un saludo a nuestro compañero de Bocha, Fabián Biondi, un ejemplo como jugador y como persona, una persona excelente, que pase lindo, dice el Terito Charadía Joaquín. ¿Cómo anda, Terito? ¿Está contento con Boca, no? Bueno, está el saludito para Fabián Biondi, entonces cumpleaños de parte de su colega en las Bochas, Joaquín el Terito Charadía. Nosotros nos tenemos que ir, se nos terminó el tiempo. Le quiero recordar que en lo que tiene que ver con los mercados, ya lo pasamos el sábado y también el domingo. Hoy va a arrancar el dólar a 1535 para la compra, el dólar oficial, 1550 el blue. En lo que tiene que ver con ingresos al mercado agroganadero de Cañela, no hay ingresos. Y el último precio por el piso, En lo que tiene que ver con el vacuno, por el piso 3.978, bajó mucho la hacienda, sobre todo para para el vacuno, vacuno para faena, 3.978, ahí está. El saludito también, a ver qué me mandaban por aquí. 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
0: 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Nos vamos a que, a ver, que me manda un mensajito aquí el amigo Lito. ¿Qué dice, Lito? ¿Cómo anda? ¿Todo bien? A ver, ¿qué dice por aquí?
3: Buen día, Leo. ¿Cómo le va? Tanto tiempo.
0: ¿En serio? ¿Todo bien?
3: Ahí está. Mi nene, el ruso, o el Alan, como les digo, se sacó su gusto de ir a correr los 42. Así que lo felicito. Y bueno, salió con la de él.
0: Ah, se fue al maratón. Esto era en Buenos Aires, me parece, ¿no? Bueno, ahí está Alan, el nene de Lito Castillo. Ahí me manda fotitos. Mirá, che, espectacular el ruso, sí, ahí se ve el obelisco de fondo. También el saludito para otra chica, pero en este caso creo que fue aquí en Entre Ríos. Me parece que que salió primera en su categoría, la Martita Echeverri. Está viendo fotos también que ganó esta chica, que uno la ve corriendo muchas veces en el parque junto con su compañera. Bueno, así que el saludito para también Martita, que logró, no sé en qué lugar era, creo que en Uruguay o en Colón, por ahí, un campeonato de maratón, segunda a la general y primera en su categoría. Bueno, nosotros nos vamos, después vamos a estar subiendo todo lo que tiene que ver con el deporte, Así que ahí está, felicitaciones para todos los que hacen deporte, y ahí estaba el saludito para el nene de Lito, que fue y anduvo como los dioses, imparable. Dice, terminó la carrera y seguía corriendo todavía, Alan. Desde Almada nos dicen 10 milímetros, bueno, ahí está, nos faltó solamente Palavecino, después estamos todos en la zona, entonces 10 milímetros Almada. A ver qué tenemos, tenemos otro llamado, estamos al aire. Hola, buen día, ¿qué dice?
4: Estamos
0: al aire.
4: Sí, acá en Escriña ha llovido 4 milímetros.
0: 4 milímetros. ¿Poquito?
4: 4 milímetros.
0: Ahí me pasaron en Cuatro Bocas, me pasó uno 9 y otro 10, así que en Escriña un poquito menos entonces.
4: Claro, un poquito menos, sí. 4 milímetros, acá en mi casa 4 milímetros, hubo
0: Escriña. Esto es ya en el centro de Escriña entonces.
4: En el centro de Escriña, sí.
0: Bueno, Hugo, ¿todo bien anda por ahí?
4: Todo bien, che.
0: Bueno, me alegro. Un abrazo, bueno. Que siga bien, gracias por llamar, Hugo.
4: Bueno, al pelo, que siga bien, chao.
0: Ahí está el amigo Hugo Otto, entonces ahí le agradecemos que se tomó la molestia de llamar para darnos el dato de lluvia. 4 milímetros en Escriña. Bueno, nos vamos. Se nos terminó el tiempo, que lo pasen lindo. Chao, ya se vienen los clasificados, ya se viene el Tancacho aquí a Radio Cristal, ahí está.

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Buen día, ¿cómo están? Espero que muy bien. 34 minutos después de las 8 de la mañana estamos saludando, abriendo desde el alma, contarles que se va de viaje el gobernador turista, bueno, el gobernador turista, ¿no? Va a integrar la delegación con el presidente de la nación. Frigerio viaja a Francia con Milei y otros gobernadores a la denominada Argentina WEC. Del 30 de septiembre al 2 de octubre se va a realizar esto. Van a viajar gran parte, o una buena parte del gabinete. Cuando decimos gabinete, hablamos del gabinete nacional. Y 14 gobernadores, entre ellos el entrerriano, el que dice que nació en Villa Paranacito, Rogelio Frigerio. Será la delegación con más volumen político y económico de la historia reciente, dicen las autoridades. La segunda Argentina WEC, o WIC, como vos quieras, si te gusta el inglés, el evento de alto impacto con el que el gobierno busca probar. Ahora sí se vienen las inversiones. No sabés la que se viene después que el de Villa Paranacito vaya con el presidente a Francia. No sabés la que se viene. Busca promover negocios locales, vender el proyecto libertario en el exterior y buscar inversiones en el viejo continente. Esto se hará en pocos días en París. Entre el 30 de septiembre y el 2 de octubre. Será la delegación con más volumen político y económico de la historia reciente. ¡Qué bueno! Se prometen las autoridades y anticipan también contrapartes de peso, presidentes y CEOs de empresas europeas de máxima relevancia, muchas que ya invierten y van a compartir sus experiencias y sobre todo representantes de compañías interesadas en invertir. El objetivo es mostrar lo que los organizadores definen como la transformación de Argentina. El foco estará puesto en las empresas de los sectores que impulsan una de las velocidades a la que marcha la economía vernácula, la que vuela, son las firmas de energía, minería, agroindustria, infraestructura y tecnología. La Argentina WEC parisina es diseñada por la Embajada Argentina en Francia, que encabeza Jan Sielecki, y por Presidencia. Esta vez no hay empresas en la organización, a diferencia de la primera edición que se hizo en marzo en Nueva York, en la que los bancos JP Morgan, miralo, los muñequitos que organizan, todos buenos chicos, ¿no? JP Morgan y Bank of America fueron anfitriones junto con la representación diplomática local. Escuchen de qué manera anuncian esto. Argentina pisará fuerte en París, capital europea de los negocios y la economía real. Avanzaremos en una agenda estelar, digna de la atracción que genera hoy el país, gracias, no se puede creer las cosas que escriben estos muchachos, digna de la atracción que genera hoy el país gracias al magnetismo mundial de Milei y a la gran política exterior liderada por Pablo Kirchner. No sé de qué se quejan ustedes, manga de seco. Se dan cuenta que estamos en el mejor de los mundos, en el paraíso estamos. Lo lindo es que en aquella oportunidad organizaron las empresas. Imagino que algún mango habrán puesto, ¿no? Ahora no.

esta vez, el informe que ellos escribieron, ¿eh? No hay empresas en la organización, a diferencia de la... O sea, lo organizamos, pagamos todos nosotros el viaje de del que nació en Villa Paranacito y de los otros 13 gobernadores. Y todito, todito lo pagamos nosotros. Mientras tanto, los datos nos siguen golpeando con la realidad. El cuentapropismo absorbió la caída del trabajo formal. Es que el dato es que hay un empleo informal récord. Creció, por supuesto, con este gobierno nacional, y el empleo informal, lo que pasa fundamentalmente, es que te paga la mitad de lo que corresponde, por ejemplo, un puesto en blanco. El cuentapropismo absorbió la caída del trabajo formal y evitó que la desocupación llegara al 9,8%, pero profundizó el deterioro de los ingresos familiares. El desafío que enfrenta el gobierno de Milei para que la estabilidad alcanzada en algunas variables de la economía llegue al bolsillo tiene una expresión concreta en el mercado laboral. La pérdida de empleos en blanco en el sector privado fue compensada por un fuerte crecimiento del cuentapropismo informal, la categoría que más se expandió durante la gestión libertaria. Esto lleva la informalidad a un récord del 45% en total. Del total, el 45% es trabajo informal. El impacto sobre la economía familiar, trabajo informal es como el que me escribió los otros días, que Dios mío, que vive acá en el Boulevard 25 de Mayo. Había escrito hace como 2 o 3 meses, porque parece que le dan para que corte el pasto y entonces los defiende como si le hubiesen construido un palacio, ¿no? El otro día me escribió enojadísimo que deje de criticar a Mini Tiki solo porque le da para que le corten el pasto. Dejate de joder. El impacto sobre el... Acá en 25 de mayo vive acá, tres, cuatro cuadras de la radio. Lástima que no... ¿Por qué no viene hasta la radio? O me escribe a mí directamente, ¿no? O me contesta cuando yo le respondo. Pero Mini Tiki está... ¿Viste a Mini Tiki como desfilaba? anoche me mandaron un video. Dios mío. ¿Qué hubo bicicleteada acá? Y la bicicleteada no es en bicicleta. ¿Y qué hacía Mini Tiki caminando por la calle? Y saludando a la gente. Dios mío, el modo maestra jardinera es un fenómeno. Al menos el video que me mandaron a mí, por el medio de la calle y saludaba a la gente. Sigo con esto. El impacto sobre la economía familiar es directo. Los que trabajan bajo esa modalidad ganan, o sea, informalmente, ¿no? Ganan en promedio menos de la mitad de lo que percibe un asalariado registrado comparable. Además, las personas que dejaron un empleo privado en blanco y pasaron al cuentapropismo han sufrido una caída de casi el 30% de sus ingresos reales. Claro, esto es así. ¿Cómo lo refutás a esto? Además, esto ha sido difundido por el INDEC. Muestra que la desocupación en la Argentina subió al 7,2% en el segundo trimestre, frente al 7,6% registrado un año atrás. La cantidad de personas que salieron a buscar trabajo, sin embargo, creció a un ritmo todavía mayor. La tasa de actividad aumentó el 0,8 porcentuales y llegó al máximo histórico del 48,9% los que salieron a buscar trabajo. Pero claro, a ver, vos decís, ¿cómo puede ser? Si la desocupación fue 7,9% en el segundo trimestre, pero creció más el ritmo de personas que salieron a buscar trabajo, ¿sabes por qué es eso? Porque no están buscando trabajo solo los que no tienen trabajo. Están buscando trabajo también aquellos que ya tienen algún trabajo y no les alcanza. Es muy simple. En términos absolutos, unas 338.000 personas se han incorporado al mercado laboral dentro de los 31 aglomerados relevados por la encuesta permanente de hogares. Cerca de 265.000 consiguieron una ocupación y otras 73.000 quedaron desocupadas.
El mercado logró absorber a casi 8 de cada 10 nuevos trabajadores, pero ¿cómo los absorbió? Con empleos informales y por cuenta propia. Según un análisis de la consultora analítica, entre el segundo trimestre de 2025, abril, mayo y junio, y el mismo periodo de ese año, el empleo informal sumó 348.000 personas. Mientras que se perdieron unos 83.000 puestos formales. Es decir, la creación de trabajo no registrado superó a todo el aumento neto de la ocupación y compensó la caída de los empleos en blancos. A ver, esto de decir que compensó, no podés comparar un empleo en blanco con un trabajo informal, hacerte un monotributo y nada que ver una cosa con otra. La informalidad pasó del 43,2 al 45 en un año. La categoría que más creció fue también la que menos paga. Estamos hablando de los cuentapropistas, es decir, del monotributo. Analítica estimó que el cuentapropismo informal incorporó 318.000 personas durante el último año, más que los 265.000 empleos netos creados en el periodo. Después tenés todo el tema de sexo, edad. El autoempleo funcionó casi como un amortiguador frente a la pérdida de trabajo registrado, pero a costa de una fuerte reducción de los ingresos. Mediante datos del panel que permiten seguir a las mismas personas a lo largo del tiempo, se encontró que quienes dejaron un empleo formal en el sector privado y pasaron a trabajar por cuenta propia sufrieron una caída promedio del 27,8 en su ingreso real, casi el 30%, ¿se entiende? Vos estabas trabajando, tenías un patrón, tenías un sueldo, dejaste de trabajar con ese patrón, dejaste de tener ese sueldo, pasaste a trabajar por cuenta propia, bueno, tus ingresos son un 30% menos. Y a esto tenés que agregarle, y esto le puedes preguntar a cualquier laburante cuánto, por ejemplo, los trabajadores del Estado, cuánto perdió, qué porcentaje perdieron de su sueldo desde que gobierna esta gente. Bueno, los otros días Lía Finper nos decía que en poquitos meses los docentes perdieron un 18% solo este año con el gobernador turista. Pero el tipo dice que estamos bárbaros, que los docentes tienen muy buen sueldo, que todos tienen muy buen sueldo y se va a ir a París con Milei. 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Te presenta la información deportiva en Desde el Alma. Lamentablemente es una mala noticia para Rodrigo. Perdió Gimnasia el sábado en Santa Fe frente a Sportivo Las Parejas. Cayó por 1-0. Y ahora la tabla de posiciones quedó encabezada por Boca Unidos, que tiene 15 puntos, Gimnasia 14, el Linqueño 13, Sportivo Las Parejas 12. Lamentablemente perdió entonces el equipo de Concepción del Uruguay. 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
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Muchos votos consigue el gobierno de acá con eso de el contratito, que cortame el pasto acá, que agrego otro, que cargue, corra detrás del camión de la base. La cantidad de votitos que se aseguran. No son tontos, para nada. 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O sea, le das un... para que te corte el pasto en una... qué sé yo, cualquier cordoncito por acá cerca. Por acá, acá nomás, acá frente, en este bulevar que está frente a la asociación de los alemanes, o ahí cerca de las vías del ferrocarril, donde está el monumento del caballo, que corten el pasto ahí, y el tipo no solamente te bota, sino que además te defiende, sale a putear periodistas y todo. 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No se necesita mucho. Los otros días llevaron dos paquetes de arroz, no sé qué otra cosa más, a un comedor. Fotos por todos lados agradeciendo. No sé si pusieron, no sé, 5.000 pesos es mucho. Pero bueno, 8:51 en todo el país, estamos haciendo desde el alma y nos vamos a quedar, si Dios quiere y lo permite, hasta las 10 de la mañana.

0: 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Y en agencia Queen, la reina de la suerte, el 305. Ayer por la mañana, el primer premio, el de Entre Ríos, en modalidad el primero, 5.018, la sangre. En la Jujeña, 1.465, el 6.5 es el cazador. Y a la de Salta, el primer premio, siempre en modalidad el primero, el 9.222, el loco. En la matutina de ayer domingo, en la de Entre Ríos, el 324, 324, el 24 es el caballo. Justamente ayer fue el día del caballo. En la Jujeña, el 117-0117, el 17 la desgracia. Y en la de Salta, el 5958, el 58 es el ahogado.
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0: 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Hacemos venta por mayor y menor, sí señor, Desde el Hospital Belgrano se solicita a los padres de los siguientes pacientes se comuniquen al celular del hospital 20-22-41, ahora se lo voy a reiterar igual, o se acerquen personalmente para reprogramar sus turnos. Luisana Berardo, Joaquín Berardo. Asimismo, para los padres de, reitero, de estos chicos, Luisana y Joaquín Berardo. Asimismo, se solicita que Horacio Buey se comunique al número del Hospital Belgrano, que es el 20-22-41. Repito, 3446-20-22-41 es el WhatsApp, 20-22-41, o se acercan al hospital. 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

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Bueno, arrancó, no se completó todavía, por supuesto, pero arrancó el campeonato clausura que organiza la Liga de Gualeguaychú. Juventud Urdinarrain el sábado, con goles de Julio Muñoz y Gastón Quintero, le ganó a Independiente 2-1. El equipo de Gualeguaychú había empatado transitoriamente con un gol en contra de Juan Godoy. La fecha continuó el domingo en La Roque, en el estadio Impini. Central venció a Pueblo Nuevo 3-2. Dos veces estuvo en ventaja el equipo de Gualeguaychú, con goles de Rubén Piaggio de penal y Martín Ramundegui. Pero el conjunto dirigido por Mauricio Londra lo terminó dando vuelta. Goles de Claudio Escalante, en este caso de tiro libre, Ramiro Reverdito y Alexis Izaguirre. Aquí en Urdinarrain, en el Traice, Deportivo superó a Central Entrerriano. El único gol del partido lo convirtió Facundo Delfino, mientras que en cancha de Sudamérica, la vencedora, siendo visitante, con gol de Ignacio Arnaudín, le ganó a Camioneros por un tanto contra cero. La fecha continúa mañana, 9:15 de la noche, en el Estadio Municipal Defensores del Oeste frente a Sarmiento. Y el miércoles, mismo horario, 21:15, Juventud Unida va a jugar en su cancha frente a Unión del Suburbio. 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La fuerte inestabilidad de ayer domingo, lo que llovía en la cancha de San Lorenzo, dejó granizo y ráfagas en Paraná, y al Servicio Meteorológico Nacional lo llevó a elevar a naranja el nivel de alerta en buena parte de la provincia. Para hoy se habla de mejoras, aunque con viento fuerte, intenso, y un marcado descenso de las temperaturas. Después de un domingo que resultó atravesado por tormenta fuerte, lluvia, viento y caída de granizo en distintos sectores, por ejemplo, de la capital de la provincia, de la ciudad de Paraná, las condiciones meteorológicas han comenzado a cambiar hoy en Entre Ríos. El Servicio Meteorológico Nacional anticipaba el ingreso de aire más frío y una jornada en la que el viento tendrá un papel importante. Durante la tarde de ayer, el Servicio Meteorológico Nacional elevó a naranja el alerta por tormentas para 12 departamentos entrerrianos, entre ellos Paraná, mientras otros 5 permanecieron bajo nivel amarillo. En las zonas alcanzadas por el alerta naranja, se advirtió sobre tormentas localmente severas, abundante precipitación en periodos breves, granizo y ráfagas que podían superar los 100 kilómetros en la hora. En Paraná, el temporal efectivamente llegó acompañado por granizo y fuertes vientos. Hacia la noche de ayer todavía se mantenía vigente la alerta naranja, aunque la tendencia indicaba que la inestabilidad perdería fuerza con el avance del frente frío. El escenario será distinto, es distinto hoy. En Paraná la actualización meteorológica prevé una mínima cercana a los 6, ya pasó esto, la máxima alrededor de 20. La atención está puesta fundamentalmente en el viento. Para la capital de la provincia rige una alerta amarilla durante la mañana con vientos del oeste. En el sur y este de Entre Ríos, acá donde estamos nosotros, también van a continuar las advertencias. Gualeguaychú, Uruguay, Colón, Tala e islas de Libicuí se encuentran entre los departamentos alcanzados por alertas por viento para hoy lunes. Se esperan velocidades de entre 30
y 45 kilómetros por hora y ráfagas que podrían superar los 70. En Gualeguaychú y Concepción del Uruguay, el domingo deja paso a una jornada bastante más fresca y ventosa, sin el escenario de tormentas severas que dominó buena parte del día de ayer. El cambio de masa de aire queda más claro mañana martes. Se esperan valores cercanos a los 8 grados de mínima y 17 de máxima. El miércoles va a continuar fresco, aunque con una leve recuperación las temperaturas se moverían entre 10 y 20 grados. Hacia la segunda mitad de la semana, del miércoles para adelante, ya cambia la cuestión. El jueves se anticipan marcas próximas a los 25 grados y para el viernes la máxima podría acercarse nuevamente a los 29. Así, después de un domingo con tormentas severas, el de ayer y granizo, el comienzo de la semana está marcado por el viento y una fuerte baja de temperatura antes de una recuperación térmica que se daría del jueves al viernes. 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Se enojó el hombre y lo defendió al gobierno municipal, pero es cierto lo que les dije los otros días. El arreglo que están haciendo, dan risa. El arreglo que están haciendo en los pavimentos y a la vuelta de mi casa, echaron tipo brea así, pero no sé, debe tener 10 centímetros de ancho. A cada rajadurita, no, a cada no, porque la verdad que si necesitan camiones y camiones y camiones, y el pavimento está hecho pelota en todos lados, ¿no? Pero no sé en qué momento lo hicieron. A la vuelta de mi casa, por Patriarca, casi al llegar a Santiago del Estero, pim, se ve la liñita negra. Y ahí donde está la carnicería esa a la que vos le hacés publicidad, ¿cómo es? 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No, la otra de Juventud. La Berencena. Ahí también. Contra el cordón. No sé, fue un chorrito y con eso van a arreglar las calles que están hechas pomada. Mamadera. 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El río Gualeguay, me preguntás, 2,85 metros baja si lo comparamos con la marca que tenía la víspera en Rosario del Tala. Hoy es día de cobro para jubilados y pensionados nacionales.
asignaciones familiares y asignación universal por hijo, documentos terminados en 9. También asignaciones por embarazo, documentos terminados en 8. No se registró ingreso de animales en el mercado de Haciendas de Cañuelas en la jornada de hoy. El viernes, la ronda de negocios cerró con un precio promedio de 3.978 pesos el kilo en pie. 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Bueno, te recuerdo que el domingo vamos a transmitir un partidazo, ¿eh? Estamos en, si Dios quiere, en Rosario, en uno de los mejores estadios que tiene el fútbol de la Argentina. Allí en el Gigante de Arroyito van a jugar nada menos que Boca Racing. Ayer lo decía, será una batalla, estoy hablando en términos estrictamente futbolísticos, pero va a ser tremendo. El que gana pasa, el que pierde queda eliminado. Racing consiguió la recuperación en el fútbol local al derrotar bien a Sarmiento, que venía cumpliendo una muy buena campaña. El viernes Racing le ganó sin objeciones, 3-1. Y bueno, el domingo, insisto, una batalla futbolística será... partidazo, calculo yo. Me queda un lugar. Si querés venir, comunicate, porque nosotros... todavía no me ha llegado eso de... Es raro. Tal vez tenga que ver con todo esto que pasó, con la protesta de Vélez y demás, ¿no? Pero no nos ha llegado la comunicación de que hayan abierto el periodo de acreditaciones. Pero me queda un lugarcito si querés venir conmigo. El partido es el domingo a las 5 de la tarde... en el Gigante de Arroyito. Es una ciudad que no está demasiado lejos, el horario es bárbaro, así que yo calculo que 10 de la noche, 10 y media, 11 de la noche, como mucho, siempre con la compañía de Dios, estaremos de vuelta en Urdinarrain. Así que comunicate si querés venir a ver ese partidazo que van a jugar Boca y Racing en Rosario el próximo domingo. El sábado charlábamos con Lorena Badini, ¿no? Ahora me fijo por aquí. Sí, me parece que es Badini, ¿no? No, Lorena Dubini. Con Lorena Dubini, la mamá de Brian y Lucas Izaguirre. La información es que el Superior Tribunal de Justicia, esto quedó claro por el testimonio de la mujer, va a realizar una audiencia por la impugnación que fue presentada por la defensa de Ruiz Orrico. Esto será pasado mañana, a las 9:30 a.m. en los tribunales de Paraná. La defensa cuestiona la condena a 5 años y 8 meses impuesta a Juan Enrique Ruiz Orrico por el siniestro vial ocurrido en junio del 24, en el que murieron 4 trabajadores. Qué bárbaro, ¿no? 2 años y 3 meses ya. La sala penal del Superior Tribunal de Justicia realiza pasado mañana a las 9:30 a.m. una audiencia en el marco de la impugnación extraordinaria presentada por la defensa de Juan Ruiz Orrico, condenado por homicidio culposo agravado. Y esta es la clave. Y no tienen por qué saberlo todo, ¿no? Cuando usted le dicen, che, mató 4 pibes que iban a trabajar. Él iba en un auto del gobierno de la provincia, o sea, nuestro. El velocímetro quedó clavado en 150, aunque las pericias dicen, bueno, eso no es una demostración de que haya ido a 150. Iba borracho. Y decís, ¿cómo puede ser 5 años y 8 meses? 4 tipos, mató 4 personas. La clave es
cómo se encuadra el delito. Y esto se encuadró dentro de lo que se denomina homicidio culposo agravado. Cuando es culposo, habla de culpa, no de delito. Lo que había pedido los abogados de los familiares de los chicos era que sea homicidio con dolo eventual, y ahí sí la pena es mucho mayor. La máxima para esto, para homicidio culposo agravado, son 6 años. O sea que la condena alcanzó casi el máximo, 5 años y 8 meses. Esa es la clave. Y lo raro, yo esto no lo sabía, es que la señora Lorena el sábado nos decía que el fiscal acusa. Después está el rol de los abogados defensores y está el rol de los jueces para dictaminar justicia, que sea verdaderamente justicia. Pero en 100 casos, 99, el fiscal dice, vamos, por la máxima. Los abogados de los familiares de Ospí dijeron, bueno, homicidio con dolo eventual. Y el fiscal, en vez de acompañar ese pedido, dijo, no, yo creo que es homicidio culposo agravado. Mamadera. La audiencia del miércoles se va a desarrollar en el Salón Ollampé de los Tribunales de Paraná y será transmitida en vivo por el canal de YouTube del Servicio de Información y Comunicación del Poder Judicial. El tribunal está integrado por Claudia Misaguac, Miguel Ángel Giorgio y Daniel Carubia. El recurso fue presentado por los abogados defensores Leopoldo Lambruschini y Félix Pérez. Este Pérez es el que dijo que Lorena lo intimidaba, Dios mío. Durante la audiencia, las partes van a exponer sus argumentos ante los integrantes de la sala penal, que posteriormente deberán analizar las cuestiones planteadas. Por la querella van a intervenir Mario Arcusin, como apoderado de Héctor M. Izaguirre y Nélida Lorena Dubini, padres de Brian y Lucas Izaguirre, Roberto Rossi y María de los Ángeles Benítez, que son los papás de Axel Rossi, y Ramón de Almada y María C. Jaimes, padres de Leonardo Almada. Arcusin y Izaguirre representan a todos, a los padres de los 4 chicos. También va a participar Leandro Rosati como coapoderado de María de los Ángeles Benítez y Nélida Dubini. Por el Ministerio Público Fiscal estará el procurador Jorge Amílcar Luciano García. Ruiz Orrico fue condenado el 9 de marzo del año 2025. Marzo del 2025, marzo, abril, mayo, junio, julio, agosto, septiembre. Hace un año y 6 meses que fue condenado. La sentencia fue dictada por el vocal del Tribunal de Juicio y Apelaciones de Gualeguay, Darío Crespo, después del juicio oral realizado en Concepción del Uruguay. Fue considerado autor material y responsable de homicidio culposo por la muerte de Brian y Lucas Izaguirre, Axel Rossi y Leonardo Almada, 4 trabajadores que fallecieron por el siniestro vial ocurrido el 20 de junio de 24 sobre la ruta provincial 39 en el departamento Uruguay. El 27 de julio de este año, la Cámara de Casación con asiento en Concordia concedió la impugnación extraordinaria. ¡Qué bárbaro! Porque si la Cámara de Casación no la concedía, no llegaba al Superior Tribunal de Justicia. Bueno, en julio de este año, el 27... la Cámara de Casación consideró que correspondía concederle la impugnación extraordinaria presentada por la defensa y de esta manera habilitó la intervención de la Sala Penal del Superior Tribunal de Justicia. Ahí van a exponer los abogados defensores de Ruiz Orrico, los abogados patrocinadores de la defensa de los familiares de los chicos. Estimo que también va a exponer la fiscalía y después los 3 señores que nombré van a... No, la verdad, ojalá que sí. Yo no creo que el fallo sea el mismo miércoles. La audiencia es el miércoles. Pasaron 19 minutos de la hora 9 en todo el país. Estamos aquí en Cristal, haciendo desde el alma.

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0: 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Estamos buscando un par de anteojos de una chica que estudia en el colegio, lo necesita para estudiar, porque son anteojos recetados. Son muy costosos para volver a hacérselo, así que la persona que la haya encontrado se perdió cerca al parque ya hace un par de días. Se ruega su devolución. Un par de anteojos recetados, son el estilo juvenil, el color rosadito, transparente, así que se ruega su devolución, o nos avisan aquí en Cristal, tal vez sale alguien que lo está compartiendo en alguna red social. 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
4: La Asociación Gremial del Magisterio de Entre Ríos ha convocado un congreso extraordinario. La fecha es el viernes 25, el día es el viernes, la fecha 25 de septiembre, y la convocatoria fue hecha para la seccional Paraná, que está en La Prida 136 de la capital de la provincia. Este encuentro se va a dar a días de la segunda reunión de la mesa paritaria salarial. Hay que decir que el jueves 17, este jueves, ¿qué pasó? El gobierno le propuso a los docentes, insisto, cuando hablan de esto, hablan de aumento, yo digo es recomposición. Aumento es cuando vos cobrás más de lo que, por encima de la inflación, ¿no? Todo lo otro es recomposición. Una recomposición del 3,5% propuesta que fue declarada insuficiente por ACMER, que además emplazó al Ejecutivo a presentar una propuesta mejoradora, por lo cual la mesa negociadora pasó a un cuarto intermedio para mañana, martes 22 de septiembre. Consideramos que el 3,5 es inaceptable, dijo Abel Antivero, que es el secretario general de ACMER. Por lo tanto, emplazamos al gobierno para el martes, para que haga una propuesta superadora que apunte a recomponer lo que venimos perdiendo. Acá está lo que también nos dijo Lía Finper los otros días, ¿no? El dirigente señaló que la inflación de diciembre de 2025, desde diciembre de 2025, ronda el 27,7. Y la recomposición salarial que ha otorgado el Ejecutivo en 2026 es del 6,5. Entonces la pérdida ha sido del 18% en 8 meses. Por eso demandó Antivero un mejoramiento de la oferta que pueda ser analizado.

por las bases y puso en dudas el inicio del ciclo electivo del año que viene de no haber acuerdo, ¿no? El año que viene. A mediados de julio último, el gobierno resolvió pagar por decreto a los docentes el aumento propuesto en la mesa paritaria el miércoles 8 de ese mes, el 8 de julio, y que fue rechazado por los sindicatos docentes. Ya se está haciendo una costumbre esto, que ofrecen, rechazan, y el tipo por decreto dice, bueno, tanto y chao. Fue la segunda reunión para acordar un aumento salarial para los trabajadores del sector. El lunes 6, el Ejecutivo había sentado en la Secretaría de Trabajo a los sindicatos docentes y les propuso un aumento del 6% en dos tramos, un 3% con los sueldos de julio y un 3% con los haberes de septiembre. Eso se rechazó. Entonces, el gobierno redefinió la oferta. Se volvieron a reunir el miércoles 8 y allí ofreció un incremento consistente en un 3% sobre los haberes de julio a cobrar en agosto.

cobrar en octubre. Y también un pequeño aumento sobre los códigos del FOPID y conectividad. En las dos negociaciones previas, en marzo y mayo, no hubo acuerdo. Y el gobierno resolvió pagar eso por decreto. A fines de agosto, el mayor sindicato docente de la provincia, ACMER, instó al gobierno a fines de agosto a una urgente apertura de la paritaria salarial. El aumento sostenido del costo de vida y la crisis económica en la que nos encontramos continúan deteriorando el poder adquisitivo de las y los docentes, haciendo insuficientes los salarios actuales para afrontar las necesidades básicas. Para ser más claros, no alcanza para comer, vestirse, pagar alquileres. La situación exige una respuesta concreta e inmediata. Recuperación salarial, actualización frente a la inflación y una recomposición que permita garantizar salarios dignos. Para el gremio docente, el salario no puede seguir perdiendo frente al costo de vida. Solo entre diciembre y julio hemos perdido 16% frente a la inflación, considerando que se nos ha otorgado 6,50% y por decreto. Hay que recordar que a inicios del mes de agosto el Congreso de ACMER sesionó en La Paz. Allí resolvió profundizar el plan de lucha docente y facultó a la Comisión Directiva del Sindicato a ejecutar todas las medidas de acción necesarias para la recuperación del salario docente y las condiciones laborales, edilicias y de salud. Además, en aquel Congreso, el de La Paz, se reclamó por un sistema de comedores escolares, ¿no? Bueno, evidentemente la Comisión Directiva no tomó ninguna decisión y vuelve a convocar al Congreso, en este caso, para el día viernes, el próximo viernes 25, en Paraná, en la Prida 136. Seguramente de allí van a surgir novedades, ¿no? 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Bueno, muy buen resultado consiguió Juventud Unida de Gualeguaychú. ¿Por qué? Porque enfrentaba al equipo que estaba ahí nomás. Juventud Unida llegó al partido de ayer con 7 puntos y Achirense tenía 6. Y jugaban en el departamento Colón. Bueno, empataron y de esta manera Juventud quedó líder, un punto por arriba de Achirense, con la lógica intención de ganar el grupo, y además los dos partidos que le faltan va a jugar de local, frente a Parque Sur de Concepción del Uruguay y frente a Sauce de Colón. 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Bueno, estos honestos para nada, los otros días te contaba los

contratos de Gustavo Vergara, el senador por el departamento Diamante, 22 contratos por 85 millones de mangos por mes, octubre, noviembre, diciembre del 24. Es increíble porque ahora la información dice, fíjense de qué manera te... El abogado peronista Mariano Giampaolo le pidió al Ministerio Público Fiscal de Paraná que investigue los 22 contratos que en 2024 aparecieron a nombre del senador de Diamante José Gustavo Vergara. Digo, ¿por qué tiene que poner abogado peronista? Es lo que tiene que poner en la información. El doctor Mariano Giampaolo le pidió a la fiscalía que investigue los 20... No, el abogado peronista, como dicen aquí. Claro, ¿qué querés? Es peronista, por eso pide que lo... No, que lo investiguen. Bueno, Vergara respondió en las redes. Después del cruce... yo no voy a leer esto, lo de la pulseada. Quiero saber a ver qué dijo. El sello de la Unidad Fiscal de Paraná quedó estampado sobre la última hoja del escrito, recibido el 17 de septiembre de 2026. Cuatro fojas, sin prueba adjunta, según anotó a mano el empleado de mesa de entradas. Con ese trámite, el abogado penalista, ahí me gusta más, Rafael Mariano Giampaolo de Concordia, dejó totalmente abierta la puerta para que el Ministerio Público Fiscal investigue el destino de los fondos de 22 contratos que la Administración del Senado de Entre Ríos imprimió en listado el 28 de octubre del año 2024, vinculados con la senaduría de José Gustavo Vergara, el hombre del departamento Diamante que en ese momento presidía el bloque oficialista de Juntos por Entre Ríos. La denuncia no lleva nombres propios en el banquillo. Está dirigida contra quienes resulten responsables por el posible desvío de fondos públicos mediante contrataciones vinculadas con esa senaduría. Pero el objeto es inequívoco. El letrado pide la apertura de la investigación penal preparatoria y un paquete de medidas urgentes de preservación y producción de pruebas. Los hechos, dice, podrían encuadrar en peculado y defraudación contra la administración pública mediante contratos simulados o administración infiel, y según lo que se acredite, en malversación, negociaciones incompatibles, abuso de autoridad, etcétera, etcétera, etcétera. El punto de partida es periodístico. Giampaolo dice haber tomado conocimiento del listado a través de dos publicaciones periodísticas de la provincia. Allí se individualizaron 22 contratos vigentes entre el 1 de octubre y el 31 de diciembre de 2024, con un total consignado de 65.950.000 pesos, aunque la suma, es increíble, la suma de los importes individuales sería superior y rondaría los 80 millones. Claro, en la lista, cuando te ponen total, abajo dice 65.950.000, pero si vos sumás contrato por contrato, te da 80 millones. Hay 15 millones de diferencia. Tampoco está claro si esos montos eran mensuales o correspondían a toda la vigencia contractual. Esa misma ambigüedad es la que el abogado convierte en argumento, justamente porque no sabe, hay que investigar. La hipótesis que somete a la fiscalía es conocida en los tribunales de Paraná. Determinar si esas contrataciones respondieron a prestaciones reales o si algunas fueron usadas para girar dinero a personas que solo aportaban su nombre, conservaban una parte de lo acreditado o permitían que terceros dispusieran de la totalidad. En ese esquema, escribe Giampaolo, los fondos podrían haber sido reintegrados al propio senador, a personas encargadas de gestionar los contratos o a otros beneficiarios para atender fines particulares o políticos ajenos a los servicios invocados. Y lo resume en cuatro preguntas. ¿Qué se contrató? ¿Quién trabajó? ¿Quién certificó las tareas? ¿Y quién dispuso finalmente del dinero? El abogado no disimula la referencia. La modalidad que propone verificar admite en el escrito
guarda semejanza con una investigación anterior denominada causa contratos, ¿no? Pide un arsenal de medidas y estoy buscando a ver si es que aparece. Bueno, hay incluso oficios a empresa de teléfonos, ¿no? Estoy buscando, acá está, dice, el descargo del senador, no hizo un descargo en la justicia, lo hizo a través de Facebook. Vergara eligió Facebook para responder, y lo hizo con el tono de quien se siente agraviado, se ofendió. Habló de varios días atravesados por una campaña de difamación construida sobre publicaciones y acusaciones falsas y agraviantes, y aclaró que expresaba su posición por única vez, no para alimentar una polémica, sino por respeto a quienes lo conocen y confían en él. El senador sostuvo que en su vida pública no tuvo reproche alguno sobre la administración de los recursos que le tocó manejar, y consideró desproporcionada la opinión de quienes no conocen su historia. Sobre su patrimonio fue enfático. No es un secreto, está declarado y a disposición, bueno, de los organismos, bla, bla, bla. Quiero saber qué dice de esos contratos. Bueno, son menos los contratos ahora, bueno, pero ¿y de los contratos? A ver, el párrafo central de su descargo es que el que intenta desarmar la denuncia desde la raíz. En 2024, explicó, firmó 22 contratos que existían al inicio cuando ejercía la presidencia del bloque de Juntos por Entre Ríos. Esos contratos correspondían al bloque y fueron suscriptos por mí en ejercicio de esa función institucional. No eran contratos de mi equipo personal como senador por el departamento de Diamante. Bueno, de todo el bloque, pero igual tienen que explicar de qué trabajaron, quiénes son, porque había uno que era de Banfield, por ejemplo. Yo por acá lo tengo a eso. Quieren y creen que borrar el pasado es fácil con este circo mediático, dice. Y yo, como cualquier otro entrerriano de bien, entendemos y no olvidamos cada una de las actitudes que tuvieron. Bueno, pero a ver, es muy fácil, hay que ir a la justicia y explicar. ¿De qué se trataban esos contratos? Y después tendrá que llegar el momento también los contratos del amigo Dalmolín, ¿no? Vergara tenía 22 como por 70 palos, y después tenías a Dalmolín también con 30 contratos que fueron dados a conocer, y además, increíblemente, esto se los comenté los otros días, porque además tengo la prueba, miro los contratos de Vergara, que estamos hablando ahora, y miro los contratos de Dalmolín, e insólitamente hay nombres que se repiten. O sea, y estamos hablando del 2024, un senador, y del 2026, otro senador. Entonces hay que explicar, como dice en un momento, ¿no? ¿Quién es? ¿Qué hizo? ¿Para qué trabajó? ¿Para quién quién cobró? ¿Cobró toda la guita o simplemente le dieron una parte de ese contrato y la otra parte tenía que pagársela al propio senador o algún o algún amigo del senador o algún secretario? Es muy simple la explicación, ¿no? Pero insisto que están todos los listados. Yo creo que fue acá, en Cristal, que les comentaba esto de cómo se repetían nombres en la lista de contratados por el senador Vergara y el senador Dalmolín. Entonces,
Simplemente tiene que explicar. 9:49 minutos, estamos en la parte final del programa.

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Bueno, 54 minutos han pasado de las 9 de la mañana. Estamos ya prácticamente en la parte final de Desde el Alma. Decirles que mañana habrá medidas de fuerza a nivel instituciones educativas. Hablamos de ACDU, que es la Asociación Gremial de Docentes Universitarios, que ha resuelto y ha informado su adhesión al plan de lucha definido por el Frente Sindical de Universidades Nacionales, que contempla un paro de 48 horas los días 18, ya se cumplió, y 22 de septiembre, es decir, mañana. Además, anuncian una nueva marcha universitaria prevista para el 15 de octubre. El reclamo está apuntando al cumplimiento de la Ley de Financiamiento Universitario y a recomposición de los salarios docentes y no docentes. Las organizaciones sindicales cuestionan la falta de avances en las paritarias y sostienen que el gobierno nacional volvió a presentar una propuesta salarial que ya había sido rechazada por los gremios. En ese marco, resolvieron profundizar las medidas de fuerza en las universidades públicas de todo el país. Uno de los principales puntos del reclamo es el aumento salarial. Desde ACDU han señalado que el incremento del 3% que ha planteado el gobierno se encuentra por debajo de lo que, según el gremio, corresponde aplicar en función de la Ley de Financiamiento Universitario y de una medida cautelar que ordenó el Estado cumplir con sus disposiciones. En particular, el gremio sostiene que el atraso salarial alcanza el 33,4% y que la deuda acumulada equivale aproximadamente a 4 sueldos. Esos números forman parte del planteo de las organizaciones sindicales en las negociaciones paritarias. Además del reclamo salarial, el Frente Sindical reclama mayores recursos para el funcionamiento de las universidades, becas estudiantiles que permitan garantizar el ingreso, la permanencia y la graduación, fondos para las tareas de docencia, investigación y extensión, y financiamiento para los hospitales universitarios. Con el nuevo cronograma, las organizaciones sindicales están previendo 23 jornadas de protesta en distintos puntos del país y una nueva movilización nacional el 15 de octubre. Desde ACDU ratificaron su participación en las medidas y plantearon que el reclamo busca sostener el financiamiento de la universidad pública y mejorar las condiciones laborales de quienes trabajan en el sistema universitario. Esta versión ya tiene más contexto, pero hay un punto que se tendría que verificar, ¿no? La afirmación de que la cautelar obliga específicamente a calcular el atraso salarial del 33,4% y la deuda de 4 salarios. Eso conviene atribuirlo al gremio, y si vamos a mencionar la cautelar como fundamento jurídico, hay que buscar el fallo para no sobreinterpretar. Yo, a ver, lo que tiene que quedar claro es, cuando el gobierno decidió lo que decidió y terminaron yendo los proyectos, no solamente este, también el de la discapacidad, al Congreso de la Nación, la reacción de la gente, la movilización popular, hizo que los legisladores retrocedieran, no se animaron, a pesar de que estaban decididos a bajar el martillo y a votar cosas que eran perjudiciales para el pueblo, no se animaron. Entonces, la guita para las universidades quedó claramente, el financiamiento educativo quedó claramente establecido por ley, la plata para los sectores de discapacidad quedó establecido por ley, pero ¿qué hizo el presidente que tenemos y que yo no voté? Dijo, me chupo un huevo. No respetó lo que definió, ni en discapacidad, ni en este tema de educación, sobre todo universitaria.
Y ahora hace exactamente lo mismo. Mira, les cuento un dato. Hoy se conoció la agenda del Papa en la Argentina. Y uno de los lugares que va a visitar está en Claypole y tiene que ver con un establecimiento que trabaja con personas con discapacidad. Y dicen que a Milei le dijeron, mirá que el Papa va a visitar a un lugar donde se trabaja con personas con discapacidad. No es conveniente políticamente que no le demos bolilla a lo que nos están reclamando, que no le pongamos la plata que tenemos que poner como corresponde a discapacidad. No me importa, le dijo Milei, no me importa. No hay plata para la discapacidad en la Argentina, qué sé yo. Yo, la verdad, no entiendo cómo pueden defender esto, más allá de que le hayan creído cuando lo eligieron. Este tipo no quiere a nadie. Bueno, nos reencontramos el miércoles, si Dios quiere. Les mando un abrazo a todos.

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0: No te puedo olvidar, no te puedo olvidar de ese este temita de Luciano Pereyra. 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Datos de lluvia, Urdina Rain 5 milímetros, Parque Industrial 6, Colonia Italiana 11, Costa San Antonio el Cacique 8, La Torre 5 y en El Sacrificio 6, en Gilbert 10 milímetros, en Talita Santo Domingo 2, en Talita Damalú 7, en Aldea San Antonio en el sector este 8, en el oeste 6, en Santa Celia 7 milímetros y medio, en Britos 14. Irasusta, no dice Abel, 10 milímetros. En Cuatro Bocas, Escriña, 10. También tengo otro dato de 9 u 8 de Cuatro Bocas, Escriña. El amigo Otto me dice en Escriña, 4. El otro era Cuatro Bocas. En Rincón del Gato, 5. El amigo, el zorro, el popular zorro ahí de Rincón del Gato nos dice que él midió 10. En Parera 2, en Almada 10, me faltó solamente Palavecino. El sector de Palavecino me está faltando.
1: 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La bebida seguro.
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1: Amiga,
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0: El río Gualeguay en Tala, 2 metros 85 baja. Estamos en este lunes 21 de septiembre, San Mateo en el Santoral. Comienza la primavera en el hemisferio sur. Dan ventoso para avisar lo que tiene la primavera. Es un soleado y todo lindo, pero con viento y humedad. Eso es lo que dan. Vamos a ver si es así. Esa es la diferencia que tiene con el otoño, aunque tuvimos un otoño más parecido al invierno que al verano. Veremos cómo nos van entonces en esta primavera. Carretero, están anunciando viento sobre todo a la tarde. Es el día de la sanidad, día del estudiante, día del fotógrafo, día de la paz, día mundial de la paz, día de la cosmetóloga, día del artista plástico. ¿Cuántos días tenemos especiales hoy?
1: ¿Sabes dónde encontrar?
0: Hoy cobran jubilados y pensionados nacionales, asignaciones familiares, documento 9, esto ya estaba acreditado el fin de semana, y asignación por embarazo 8. Mañana comienzan a cobrar aquellos que superan el monto mayor a la mínima. El dólar arrancó hoy con 1.535, el dólar oficial, a partir de las 10. Ya comenzaron las actividades en el sistema financiero. Y 1.550 en el dólar blue, esto es el dólar trucho. 1.550 el dólar blue. 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

0: El número de la colonial me piden por aquí, 481-704. 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
0: 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El sábado, si Dios quiere, hablando de eso, vamos a estar con la transmisión de la fiesta, si se hace la fiesta de... si se hace, porque estaba anunciando lluvia, esperemos que zafe. La fiesta de Urdina Rain se cumple un nuevo aniversario, el 23, pero se festeja el sábado. Así que vamos a estar transmitiendo en forma directa todo el acontecimiento y además charlando con la gente, haciendo con audios y todo eso. Y una de las cosas que vamos a poner o que vamos a estar siguiendo es cuál es la casa comercial más antiguo de la ciudad que está funcionando. Hasta ahora la tenemos justamente a Mueblería Espiazzi, 81 años. Yo pensé que era Seller, pero no, Seller te va averiguando. Nos dijo el dueño que lleva 73, pero vamos a estar averiguando a ver cuál es el comercio. Si usted lo sabe, si usted tiene algún dato de alguna casa comercial que tiene más de 60 años, por lo menos 70 años antiguos, danos cuenta a ver cuál es actualmente la casa más antigua de Urdina Rain. Y además, bueno, si quiere prenderse con auspicio, también vamos a estar con auspicio, así que se puede prender también, lo vamos a tener durante varias horas, así que va a ser una transmisión, ojalá que así sea, linda y entretenida, con notas y móviles y todo eso ahí en el predio de la estación. 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

0: 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Seguro va a ayudar con que se me quiere dar coraje entre 11:15 me dicen, porque aquí me consultaban por la gente de Freshmark, que 11:15 está abriendo, 11:15, antes era 10:30, ahora a las 11:15 estamos abriendo ahí Freshmark, que falta un rato todavía, después te vamos a contar cuando nos manden todos los las comidas, los platos, las sugerencias, etcétera, etcétera. 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Momentos de irnos, le ponemos punto final, volvemos 11:30 si Dios quiere. Que lo pasen genial, ya se ven a Rafa.
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1: Ya estamos en ruta. Bueno, ¿cómo les va, mi oyentada? Buen día. Buen día, buen día. Semanita completa esta, ¿eh? Para la primavera, ya llegamos, ¿eh? ¿Qué tal? ¿Cómo les va? Buen día para todos. Bienvenidos, bienvenidos. Feliz primavera en el hemisferio sur. Hoy es el día de la primavera, amigo. ¡Pero! Día del fotógrafo. Día de la pasa. Día de la cosmetóloga. Día del artista, pero plástico. Día de la sanidad y día del estudiante. ¡Qué lindo! ¡Oh! Hoy me encontré con dos amigos. Me dice, ¿te acuerdas cuando no íbamos en camión? ¡Oh! Al Palacio Urquiza. ¡Qué lindo! ¡Qué manera! ¡Qué joda! Y a la vuelta pasamos por Gilbert, frente a la estación de servicio, y agarrábamos las naranjas que habían y los bombardeábamos, cruzando camiones y camiones. ¡Qué época linda, eh! ¡Qué lindo! ¡Fantástico, eh! Pero hoy está, no sé qué pasa, no hay movimiento, no hay nada en Urdi. ¿Qué pasó? Bueno, el movimiento estuvo anoche, ¿eh? Sí, a la hora 20:30 con el archivo, hasta la hora 23. Impresionante el rating de anoche. ¡Ay, gracias! Y eso que estamos un solo día. Y eso que no salimos todos entre ríos, ¿eh? Mirá si salíamos todos entre ríos. ¡Ah! ¡Eva! Che, hoy estuve escuchando una radio por... A ver, primero, cesaron la lluvia, arranca una semana con descenso de temperatura, viento fuerte, como el que estamos viendo. Así que, lave la ropa nomás, abuela, ¿eh? Lave nomás que... Está lindo porque está para lavar y para secar rápido con el vientito. Bueno, hoy estuve escuchando que el domingo 8 de noviembre a Buenos Aires cerrará su gira el miércoles 11. El sumo pontífice llegará el domingo 8 de noviembre. Aquí a Buenos Aires cerrará su gira el miércoles 11 en Luján antes de partir hacia Lima, Perú. El Papa León XIV llegará a Argentina el domingo 8, ya está confirmado y permanecerá 4 días en el país. Mucha actividad va a tener, ¿eh? Buenos Aires, Córdoba, Luján. Así que va a ser una propuesta más que interesante. Después te voy a leer todo lo que tiene, todo el trajín, o la agenda, como más te guste, como más te guste, para saber cuál es el itinerario. Bueno, va a haber reuniones con juventud. Esto está muy bueno. ¿Qué dice, señor Sandra?
2: Esperaba que llegara.
1: Pero, señor Sandra.
2: Esperaba primavera.
1: Bueno, saludito de todas las tías a mi amiga Amanda, que anoche la vimos en televisión, la vimos en bicicleteada, así que se le ve a mi amiga Amanda. Nombre y apellido completo no lo tengo, pero se llama Amanda, es la regalona que ordena Raid, quería bajarse a hacer con las tías, quería caminar. Bueno, bienvenido primavera, bienvenido para todos ustedes, ojalá tengamos una primavera repleta y cargado de muy buenas ondas, por supuesto, podamos disfrutar a pleno. Lo estaría mi amigo Mauro, iba a salir con la bicicleta y le cayeron justo que iba a salir en la bicicleta mi amigo Mauro, le cayó en visita. Y bueno, viste, cuando cae la visita tenés que suspender todo, ¿qué va a hacer? Pues lo tenía todo preparado, sí. Creo que iba a salir con la camiseta arriba. Bueno, feliz primavera para todos entonces, que tengan una muy linda jornada. Nosotros arrancamos como lo hacemos siempre, en lunes a viernes por la mañana y por la media tarde por la radio de la ciudad. Sí. Mucho control hubo este fin de semana, mucho control de la profesora del gimnasio, sí, controlando a todas sus alumnas que coman bien y todo rico, Bueno, amigos, 2.85 bajando el río Gualeguay sobre Rosario, tal, la playa está el turno de Libertad, 7.41, como zafamos ayer a la tarde, a las 5, a las, ¿qué era? A las 4, 4 y media, 5 terminó la bicicleteada y después tardecita noche se vino, Bueno, acá 5 milímetros en la City, acá en Urdinarrain, Subió bastante parejito, bueno, 10 en Almada, me dicen acá tiene anotado la producción, 10 en Las Flores, Gilbert 10, 12 Santo Domingo, Talita, Aldea San Antonio 8, bueno.

Estaba bastante parecido. 14 en Brito, mirá vos, 10 en Irazuta. Tenía unas nubes negras cuando estaba en pleno espectáculo. Se saludó para las chicas de Queen, el grupo de Queen, las bailarinas de Queen. La verdad que la rompieron ayer, Le quedó chico el escenario, Pero bueno, el próximo domingo, chicas, va a ir todo el... Las tres ganadoras que nos dejaron muy bien representados, por supuesto, en un show realmente muy, pero muy lindo. Y la bicicleta cayó acá en Urdiales. Justo el nene estaba de... Mirá la casualidad, ¿no? La bicicleta que sorteó el municipio ayer. El chico estaba de cumpleaños acá a las 4A, Así que buena bicicleta. No, la va a cambiar porque es muy grande. Ya habló el intendente ahí todo. Así que bueno, una jornada realmente fantástica. Lo viste anoche, en exclusiva, ¿Y a dónde lo vas a ver? Y en el multimedio, bebé. 285 bajando el río Gualeguay. Saludan mis amigos de Charrúa. ¡Qué pizza nos clavamos anoche! ¡Qué rica pizza! Y el domingo creo que vienen los calzones, Bueno, vamos rapidito a hacer esto. Compromiso comercial, Origlia, que se nos va en la mañana. Hay tantas cosas para contar, tantas cosas. 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Anda muy bien, María Belén. Ya lo vamos a tener en el piso junto con María Florencia Fracaroli, oftalmóloga. La voz profesional del Centro Médico Ontológico, cuando esté un poquito más tranquilo, lo vamos a llevar a las chicas porque hay mucho para charlar y compartir. En especial esto que se viene con los comedores escolares. La licenciada en nutrición María Belén Parado, de esto sabe mucho, y aparte se ha tenido experiencia en todo esto, ha tenido congreso sobre estos productos que se vienen para los comedores escolares de aquí en nuestra ciudad, en especial para nuestra ciudad, valga la redundancia, Urdiarrén, por supuesto, claro, ahí nos va a asesorar muy, pero muy bien cómo se preparan, de todas maneras. 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realmente muy, pero muy interesante, muy, pero muy interesante. Sí, claro, ¿cómo anda, mi amigo? Cumple un añito Amanda. Bueno. La regaló una Amanda, si lo ve por ahí, salúdela. 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Impresionante el amigo Mauro, mucha gente ayer, Wow, no se podía cruzar por la Avenida Libertad, me dijeron, muchas visitas, Creo que gente del extranjero me parece que recibió. Bueno, arrancamos la semanita con todo, con Papelera Rapeluro el Gigante. 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Bueno, ¿cómo anda mi amiga Olga? ¿Eh?
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A las 4 de la tarde arrancamos, Y si querés hacer un lindo regalo de primavera, que tenés las cajas de regalo. 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Bienvenido para esta primavera, con mucha propuesta más, Bueno, EP Auto del Exe Plaza, buena primavera. 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
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Fantástica, es muy, pero muy bien, ¿eh? Qué lindo, qué mañanito. Hoy me encontré con una de las cocineras. La tarde dice que va a haber buenas sugerencias como la mañana. 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Arrancamos la primavera con todo, ¿eh? 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
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Mire que estamos a pleno ya, ¿eh? Queda muy poquito departamento, me dice el amigo Ariel, para el sábado que viene, que es el cumpleaños de Urbe. Y las chicas del country vienen todas, claro. Las chicas de la UBA van a estar todas también. ¡Qué linda! 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Y mi amigo Alfonso con la camiseta estudiante la rompió arriba del escenario. Qué grande Alfonso. No la había mi amiga Federica. El amigo Alfonso, facha, el amigo Alfonso. 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Sí, señor, claro. 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
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Ahora que me acordé, quiero mandar un grato saludo, no lo vi porque tomé imágenes ahí individuales de los chicos que estaban vestidos de esta primavera, la bicicleteada. Y después ya nos venimos directamente allá con Mera y Brian, acá al complejo la estación por la bicicleta. Tomamos algunas que otras imágenes, filmamos la salida y nos vinimos. Pero me dijeron que diga que le agradecen mucho a los bomberos voluntarios, que lo esperaron los chicos de la bicicleteada con todas las unidades afuera, con bandera, hicieron sonar la sirena un poquito para que no se asustaran tanto algunos, porque eran muy chiquitos algunos, pero la verdad que la bienvenida que le dieron los bomberos voluntarios y el agradecimiento de toda la bicicleteada, así que bueno, es Sandra, de toda la gente de cultura, todo, porque los chicos quedaron sorprendidos verlos a los bomberos ahí en línea, que justo pasaron por ahí por el almirante, pero bueno, así que bueno, saludos para los muchachos bomberos voluntarios que quedaron sorprendidos, los nenes que iban en bicicleta, lindo. 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Aguante la 1075 Queen, la reina de los premios. Esta semanita hay que jugarlo a el número, el 305 es el dato de la mili hoy, Peligroso es el número que va a cumplir este año Urdilarrey, 137. Así que si tenés ganas de tirar unos pesitos, Pablito, 55-99-77. Aguante la 1075 Queen, la reina de los premios. 305 el dato de la mili para hoy. Mirá que el miércoles viene cargadito el Kini del Loto. Impresionante, Impresionante lo de mi amiga Mili que viene jugando muy, pero muy bien, ¿Cómo anda mi amigo Nico Berna? 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

0: 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Saludos a los chicos allá, bueno. 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Claro, hoy estamos trabajando pleno, ¿eh? 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Bueno, no se puede estar en todos lados. Acá me dice Nico, fallaste, ¿sí? Y bueno, teníamos el almuerzo en el parador ayer al mediodía con toda la flea, después para hacer toda la previa de la bicicleta y no podíamos estar, ¿eh? Dice que fue un acontecimiento muy lindo, mucha autoridad, muy buen momento pasó la gente con estos 75 años de cooperativa municipio de Basavilbaso. Bueno, me prometieron algunas que otras imágenes, así que seguramente en el multimedia vamos a estar cumpliendo con ustedes, ¿eh? El amigo Pio le preguntaba por el multimedia qué pasó, teníamos una mesa para la prensa, bueno. El sábado 19, el tradicional remate de reproductores de vientre estuvo muy bueno. Y estaba el equipo, nos fuimos nosotros porque estaba el equipo, Leandro Micael Bauer, veterinario, Juan Ángel Ríos, community manager. En la mesa, sí, de Urdiarrén, por supuesto, ellos son los chicos que están con Enrico Espiazzi, Martillero Público, Color Inmobiliario. Así que bueno, muchas gracias por la invitación y muchos años más de cumplir, Muchas gracias. Muchas gracias a la cooperativa de pronunciamiento Basavilosa a través de mi amigo. 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Aguante el pincha. Mi amigo Alfonso estaba enloquecido con la camiseta estudiante ayer, qué lindo. 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Nos daban abasta las chicas de Campo y Mar, mi amiga Cecilia y mi amiga Caro. Qué manera de mandar las vinchas luminosas. Alitas de mariposa, ¿cuántas nenas andaban con las alitas de mariposa? Las pollitas tutú, ¿cuántas? 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Ahí está la chica, ahí está mi amigo, el Beto Paneto, el Zabalero, contento, ganó Colón. 480-008, Bueno, hoy hay que abrir las puertas, las ventanas, que entre el aire del pueblo, no importa que haya viento fuerte. 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Y feliz, primavera para toda nuestra distinguida clientela. 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Andan bien los muchachos, hincha de Boca encima. ¿Qué le van a andar bien? Dale. 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
0: 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A ver, Amanda Núñez Coletti, ¿la ubican? Amanda Núñez Coletti, bueno, es la nena que está cumpliendo años, ¿cómo estarán las tías? Ya algunas vienen de viaje, otras en vuelo charter, porque a las 5 de la tarde es el gran cumpleaños, y a la noche es para los grandes. Amanda Núñez Coletti, se la doy por ahí, salúdela, vamos a ir a este kiosco Nueva Roma, a comprarle, porque en kiosco Nueva Roma te sorprende, el choco chocolate sin azúcar. ¿Qué pasa, muchachos? ¿No son todos más alfajoreros? 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
0: Y feliz primavera para todos con los redonditos de ricota.

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6: Bueno, amigos, nos estamos yendo.
7: Esperaba que llegara.
6: Ha sido un gusto, un placer, una enorme satisfacción estar con ustedes. Me quedan 30 segundos, nos vamos a la media tarde, si Dios quiere nos reencontramos. Saludo para Amanda Núñez Coletti.
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6: De parte de todas las tías, todos los vecinos y todo. Bueno, así que la pase lindo. ¿Cómo estará el papá y la mamá? Bueno, a la media tarde nos reencontramos. Feliz primavera para todos. Chao, chao, chao, chao, chao.
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Ya pasaron 53 minutos de las 11 de la mañana en el país. Faltan 7 para las 12. Los numeritos de las quinielas ahí le contamos, ¿eh? Ahí le vamos a contar los numeritos de las quinielas. 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En Agencia Cuen, la reina de la suerte, el 305, 305, el 056 gatito. 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

0: Vamos a los números que aparecieron en las quinielas entonces. Esto tiene que ver con la previa de hoy, lunes 21, día de la primavera y del estudiante. 7.440, 7440, el 40 es el cura, es la de Buenos Aires, el 4.108, 4108, el 08 es el incendio. Santa Fe 4.122, el 22 a los sueños al loco. En la de Córdoba 9.302, 9.302, el 02 es el niño. Y a la de Entre Ríos el 1.274, 1.274, el 74. En la de Entre Ríos, gente negra. 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
0: Nos piden numeritos de igualar, no tenemos más. No sé si quedarán en algún lado, acá no tenemos más. Tienen que pasar a retirar los que no han pasado a retirar el bonito nada más. Tenemos que entregar los que todavía no lo buscaron, pero no nos quedan más para la venta. Están todos reservados los que nos habían quedado. 5 milímetros de registro de lluvia en Urdina Rain 5.
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0: 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Ahí estamos, esto es en 25 de mayo 292. 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
0: Bueno, ahí está, justo nos pedían el numerito de Luján. Luján Leus, una genia, esta chica es una genia, al revera, el numerito ahí se lo pasamos, por eso lo tomamos empezado el spot, que había pasado ya hace un ratito, es el 668377, ahí lo dijo la locutora, 668377, y Mío Corpo, espectacular lo de Luján Leus, entonces para todas estas cosas que hace espectaculares, ¿eh? A ver qué me dicen por aquí. Número de las quinielas, si lo pasamos recién. La primera dentro de un rato. Después de Meditaciones Cristianas. En un ratito se viene Rosita, que nos va a contar el Evangelio de hoy. 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Es el número, creo que es de Lorena.
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0: Acá lo tengo. 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
0: Cuando es la fiesta de Irasusta, preguntan por aquí, la fiesta de Irasusta. Ahora te lo voy a pasar, a ver, la fiesta de Irasusta, ya te lo busco, es ahí te cuento, mirá, escuchá.
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0: Ahí está, 18 de octubre. Después te completamos el spot. 18 de octubre, 2 días después del aniversario de la radio. Ahí estamos entonces con el aniversario número 115. Fiestón que va a ser la gente de Irasusta, ¿eh? Ahí Betina y compañía. 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

0: 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Vamos a Meditaciones Cristianas. Se nos hizo tarde, ya le pasamos los números de la previa. Espero que lo hayan podido escuchar. Si no le queda Ketia Pina, no, acá no tenemos, lamentablemente no tenemos Ketia Pina, que necesita una señora. Hoy cumpleaños en Aldea San Antonio. Paz Sola Hornu, dice acá. Paz Sola Hornu, dice Graciela, bueno. ...15-478-396... Bueno, ahora sí, nos vamos con Rosita entonces para hacer Meditaciones Cristianas y luego estamos regresando. Le vamos a contar los números de la modalidad, el primero de las quinielas, los cumpleañeros, le vamos a contar también quiénes cumplen años hoy y los saludos que nos han mandado para los cumpleañeros y obviamente después las noticias. Y el resumen, los clasificados y el resumen de noticias en cristal.
1: Señor, reconocemos las bendiciones de Dios sobre nuestro hogar y sobre la comunidad. Felices los que temen al Señor y siguen su camino. Comenzamos la semana de Meditaciones Cristianas hoy lunes 21 de septiembre de 2026. Bueno, este espacio que Radio Cristal gentilmente nos otorga para leer y comentar la palabra de Dios, nos trae el Evangelio de este día, que es, según San Mateo, capítulo 9, versículos del 9 al 13. Y vamos a ver qué nos dice la palabra en este día.

0: Perdón porque he perdido la cita, pero ya la encuentro. Bueno, ya está. Jesús vio a un hombre llamado Mateo que estaba sentado a la mesa de recaudación de impuestos y le dijo, sígueme. Él se levantó y lo siguió. Mientras Jesús estaba comiendo en la casa, acudieron muchos publicanos y pecadores y se sentaron a comer con él y sus discípulos. Al ver esto, los fariseos dijeron, ¿a los discípulos también comen con él? ¿Por qué su maestro come con publicanos y pecadores? Jesús, que había oído, respondió, no son los sanos los que tienen necesidad del médico, sino los enfermos. Vayan y aprendan qué significa. Yo quiero misericordia y no sacrificios, porque yo no he venido a llamar a lo justo, sino a los pecadores. Palabra de Dios. Gloria a ti, Señor Jesús. Ahora vamos al comentario de esta palabra. Mateo se halla sentado en la mesa de la recaudación de impuestos. Su cargo y su trabajo eran considerados como malos. Pero Jesús se detiene ante la mesa de Mateo, lo mira con afecto y la voz de Jesús llega a los oídos y al corazón del publicano, invitándole a su seguimiento. Mateo escuchó y siguió al Señor con sinceridad. Dios prefiere el sentimiento interior de un corazón sincero. No basta la exterioridad, no basta lo que aparenta, no basta la presentación. Es indispensable la vida. Mateo siguió al Señor definitivamente. Ya no volvió atrás. También nosotros debemos adoptar esa resolución. No retractable. No pensemos que el llamado, la vocación del Señor es un llamado temporal. Podrá darse una vocación temporal a determinado apostolado, pero la vocación personal a tal o cual estado, lo mismo que la vocación a tal o cual seguimiento, es irrevocable. Si es estado, es porque es fija y no movible. Obediencia a la vocación recibida del Señor, completa, instantánea y para siempre. Pero el Señor nos decía en la palabra, misericordia quiero, que no sacrificio. Y esto es lo que quiere el Señor al hablar de la misericordia y de los sacrificios. Así, curar a los enfermos era la misericordia volcada en la caridad. Por eso dice el Señor que prefiere la misericordia. La misericordia con el prójimo, es decir, el amor, la caridad, la comprensión para con cada uno, sin las cuales los mismos sacrificios ofrecidos a Dios. Debemos de vivir la misericordia con todos, con nuestros hermanos, con nuestros prójimos, en todo sentido, porque eso es lo que le agrada al Señor. Él dice que prefiere la misericordia. Él lo sabe muy bien a lo que se refiere. La misericordia es lo que nos abarca a todo. Esa esa vivencia desde el corazón de hacer las cosas con los hermanos de la mejor manera y no divisiones y holocausto, sino que él se queda con la misericordia, que es lo que siempre nos está dando nuestro Señor, el Dios de la misericordia. Bueno, queridos hermanos, voy a pasar a los avisos. Hoy lunes 21, a las 19 horas, misas en el templo parroquial. Mañana martes 22, a las 17 horas, misa en el templo parroquial. Miércoles 23, a las 10 horas en el templo parroquial. Jueves 24 y viernes 25 a las 19 horas. Esta última, la del 25, es con bendición de embarazadas. Yo les voy a volver a repetir los avisos porque hay uno que es distinto, dos que son distintos. Por ejemplo, hoy a las 19, mañana a las 17 horas, que es martes, miércoles 23 a las 10 horas en el templo parroquial, y jueves 24 a las 19 horas y el viernes 25 a las 19 horas con bendición de embarazadas. Bueno, esto ha sido todo por hoy. Damos gracias a Radio Cristal, a Leo, a Claudia y a todas las personas que escuchan Meditaciones Cristianas. Gracias. Si el Señor lo permite, hasta el próximo encuentro. Chao.
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1: Estamos en Cristal 89.7, estamos transmitiendo desde la ciudad de Urdina, Reina. 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Hoy, especialmente el día de la primavera también, ¿eh? Día de la primavera, día del estudiante, día del fotógrafo. Ahí está el servicio para Claudia, que es fotógrafa profesional, no está trabajando, pero es fotógrafa profesional, con título y todos los chiches. Bueno, les cuento, Tamara María Luz, cumpleaños hoy. Lara Weber, ese cumpleaños de María Emilia Merlo Purpur. Ludmila Villalba, Milena Frisler, cumpleaños hoy. El vecino Leopoldo Fabián Biondi, que lo saludaban, su ex compañero, yo no sabía que se había jubilado, así que felicitaciones también, Fabián. Facundo Alejandro Flecher, Luis Revelero, Julio Antivero, Jeremías Medero, Leandro Nicolás Michel, también cumpleaños a Eugenio Casaubón, Francisco La Palma. Tenemos el cumpleaños de Eunice Tolosa, Marta Rodríguez, Vicenta Toñaca. Ese cumpleaños de Mauricio Rubén Román, no me sale ahora el sobrenombre de Mauro, que cumpleaños hoy. Pero tiene un sobrenombre que Tonusco, no, güey, me sale ese nombre. Bueno, Mariano Nicolás Mancilla, cumpleaños hoy. Leonardo Sebastián Gay Barreto. Sebastián Maldonado, también cumpleaños hoy. Sandra Andrada, en Bursaco, que es la señora del querido Danielito. Daniel Steven, que está allá en Bursaco. Le mandamos el saludito. Cumpleaños a la señora Marta Wagner, aniversario Marta Wagner, Gerardo Orsinger, aniversario de casados.
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1: Este cumpleaños soy Lucy León en Buenos Aires, Betsabe Bainten, Janina Vanessa Loz, la señora de La Peque Transporte. Tenemos de fiesta La Peque. Muy bien, Jani. Bueno, que lo pasen genial, Byron Fernández, Facundo Flecher y Silvina Denardi. Están los cumpleaños que tenemos anotados en el día de hoy, en este día especial, día de que arranca la primavera, arranca la primavera. A ver si tengo el saludito para los cumpleaños. Escuche el saludo para los cumpleaños.
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1: 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Maravilloso. Bueno, muy bien, aquellos saludos que están llegando entonces para Emilia, que está cumpliendo años hoy de parte de su... ese no lo tenía anotado, para Emilia, que está cumpliendo años hoy de parte de su familia, que lo pase genial. Después vamos a festejar el cumple, dice, la semana que viene. Bueno, ahí está el saludito entonces. Que lo cumplan feliz. A ver si tengo más por aquí.

Pasame un saludo y muy feliz cumpleaños para Teresa González de Tomé. Cumpleaños, Teresa. Teresa González de Tomé, que hoy llega un año más de vida, que lo pase de 10 en su día. Nos dice Aurelia. Aurelia, Tomé, entonces el saludito.

Bueno, que lo cumplan feliz. Ahí están los saluditos. No tengo idea, no sé si me estás escuchando, Hernán. No tengo idea sobre lo que me preguntás de este doctor, este médico. No, la verdad que no lo sé. 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Un feliz cumpleaños para Ludmila Villalba. Ludmila Villalba, de vaso, de parte de sus tíos, abuelos, con todo nuestro amor, le dice acá Mirta, muy bien. Bueno, acá me una señora que me dice que lo citan a su hijo, pero esto por WhatsApp, debe ser una tramoya, debe ser ahí algo falso, algo trucho. A su hijo lo citan para jurado público, a ver si, porque no creo que te manden una cosa, yo coincido con la señora, no creo que te manden para participar de un jurado, te manden un WhatsApp, Tiene el escudito de la provincia, todas esas cosas seguramente, pero por WhatsApp no creo que lo hagan eso, Tu vecina ahí.

Bueno, muy bien, estamos en Cristal 89.7. Bueno, después te van a contestar, pero acá me dicen que lo mandan por WhatsApp, ¿eh? Acá una hermana de Juan también que recibió, así que es así, habrá que ver. A mí me parece que eso tendría que ir por medio de la policía, teniendo en cuenta que es juzgado o una citación de parte de Tenemos Jugado Paz aquí en Orden Arran, tendría que venir algo, me parece, más serio. Porque, a ver, el tema de WhatsApp, ¿cómo saben que lo recibiste? Vos podés haberlo visto porque tenés si lo tenés al teléfono, como que se ven los tildes azules, pero y si no, puede haber sido que pasa de largo, no lo viste y chao. Por eso me llama la atención que no sea tan serio. Mail, sí, puede ser. Mail más es tipo fax, es más tipo documento, pero bueno. Yo creo que lo ideal es que uno que pueda firmar algo o un telegrama, me parece, no sé. Además lo bloqueó, me dice acá, de Yapo lo bloqueó.

Bueno, después te van a contestar ahí tu vecino Emilia. Bueno, estamos en detalle, nos tenemos que ir ya con a ver que nos quedaron dos o tres pautas y los numeritos de las quinielas.

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1: A ver, el amigo acá que me escribe. Esto es en la dirección, me dice, viste ahí lo del asado y todo eso es en Avenida Libertad. Claro, el amigo no le puso la dirección de Carnicería Frigorífica Norte, está Libertad y a Del Valle. Ahí te pongo la dirección. Al compartir por ahí el flyer, no tiene la dirección ni el teléfono, y acá me están preguntando la dirección. Así que eso, los precios y todo eso que compartiste es Libertad y Aristóbulo del Valle, es Carnicería Frigorífico Norte. Nosotros nos vamos con los numeritos de las 500.

0: Hola, ahí se te mandan por WhatsApp, me dice Alicia, y ahí tenés que ir al juzgado de paz, hay una lista y se fijan si estás ahí. Bueno, así que no es ninguna truchada, sino que esperemos que no, porque por ahí se pueden avivar y viste, los que están en el tema estafa y todo pueden buscar la vuelta también para embromarte. Pero bueno, en principio no es una truchada, es algo serio. Que lo mandan por WhatsApp, dice que tenés que ir al juzgado y sacar a una señora, te dan una planilla y tenés que escanear el QR. A través de QR lo escaneas. Eso es lo que me dice una señora por aquí. Acá me dice, coincido con vos, como debería ser, como es el caso de notificación del presidente de la mesa de una elección. Claro, fíjate que es más serio eso que esto, que en definitiva, a ver, si vos participás de jurado en juicio, estás dando tu aporte para una persona que puede ir presa o no, de acuerdo a la cantidad de los que participan. Me parece que algo debería ser más serio, pero bueno, eso es lo que me dicen. Lo que te citan es para el juzgado y tal vez que si no le das bolilla te vuelven a llamar o va la policía, puede ser eso también. Gracias por acompañarnos, cerramos con los numeritos de las tómbolas.
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0: jamás. Esto es la primera que apareció hace un ratito. Primer premio nacional 8073, 8073, el 73 de los sueños. Es Hospital, en la nacional. En la de Buenos Aires 9875, el 75 los besos. En la de Santa Fe el primer premio fue para el 44 La Cárcel. En la de Córdoba, 556, 556, el 56, La Caída. Y en la de Entre Ríos, el 722, 0722, el 22, son los sueños, es el loco. Ahí está, los numeritos de las tómbolas, nos estamos yendo. Si no hay algo más, no hay nada más. Lo de la Si de Querer, el jueves estaré acreditando la Si de Querer, que me pregunta la señora, el jueves. Listo, gracias por acompañarnos, ya se vienen los clasificados y las noticias aquí en Cristal. Y aparte, no sé si va a animar a venir hoy, pero y después, a partir de las 13:30 llega el prevístero Horacio Mont. ¡Qué paliza le pegamos! ¡Qué paliza!
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1: Nacionales.
2: Milei viaja a Nueva York este lunes. Hablará ante la ONU en medio de la tensión por Malvinas. El presidente Javier Milei viajará este lunes a Nueva York para participar de la 81 Asamblea General de las Naciones Unidas. El mandatario partirá desde Buenos Aires a las 23 horas y permanecerá en Estados Unidos hasta el día jueves. Durante su estadía desarrollará una agenda que combinará actividades oficiales, exposiciones académicas, reuniones empresariales y encuentros con referentes de la comunidad judía. La actividad central del viaje será la exposición ante la Asamblea General de las Naciones Unidas, prevista para el día miércoles a las 15 horas de Estados Unidos, 12 del mediodía de la Argentina. La presentación se producirá en un contexto de renovada tensión diplomática por el reclamo argentino de soberanía sobre las Islas Malvinas. 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
1: Santa Fe.
2: Comienzan obras en la ruta Rosario-Victoria y habrá tránsito alternado durante 45 días. Desde hoy lunes comenzará una nueva etapa de la obra de la ruta Rosario-Victoria, que modificará la circulación durante aproximadamente un mes y medio. La intervención se realizará en el kilómetro 59.2 de la ruta nacional 174. Mientras duren las tareas, los vehículos pasarán de manera alternada por el sector durante las 24 horas, por lo que podría generar demoras. Los trabajos estarán a cargo de la concesionaria Conexión Alto Delta y forman parte de una obra obligatoria prevista para el contrato de concesión del corredor vial. La nueva etapa contempla la ejecución de losas de hormigón en ambos sentidos de circulación. Estas permitirán completar y conectar los tramos construidos durante la primera fase de recuperación de la calzada. La intervención estaba programada inicialmente para el año 2027, pero la concesionaria resolvió adelantarla para continuar con las mejoras y reforzar las condiciones de seguridad y transitabilidad. En el sector habrá señalizaciones y personal encargado de ordenar el paso de los vehículos y orientar a los conductores mientras avancen las tareas. Desde la empresa recomendaron reducir la velocidad, respetar las indicaciones del personal, mantener una distancia prudente entre vehículos y circular con especial atención. También aconsejaron calcular tiempo adicionales antes de viajar por las posibilidades de demoras.
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Y la hora 13 en la República Argentina. Estamos comenzando con el resumen de noticias. Comenzamos, como siempre, abriendo la ventana del tiempo. Nos vamos hasta la estación meteorológica Eduardo Vicente Auber. Nos dice que en estos momentos tenemos una temperatura actual en la ciudad de Urdinarrain de 17 grados 6 décimas. La sensación térmica a raíz del viento es de 15.1, la humedad de 38%, presión atmosférica 1004.1, medida en hectopascales, y el viento sopla a 22 kilómetros y medio en la hora, los datos que suministra el servicio meteorológico local. ¿Cómo nos tratará el tiempo, la continuidad de esta jornada? Bueno, se espera viento, hay una alerta por viento, a ponerle mucho broche a la ropa, porque se espera que el área sea afectada por vientos del sector oeste rotando al sudoeste con velocidades de entre 40 y 50 milímetros y ráfagas que pueden alcanzar los 80 kilómetros en la hora. Es el alerta amarillo por viento que está señalando en este caso el Servicio Meteorológico Nacional para nuestro departamento. Indicando algunas recomendaciones: retirar o asegurar objetos que puedan ser arrastrados por el viento, y también tener precaución al conducir, entre otras recomendaciones que da el Servicio Meteorológico Nacional en este alerta meteorológico por viento generado esta mañana alrededor de las 10:40. Fue actualizado este pronóstico y es para la tarde del día de hoy, con ráfagas que pueden llegar hasta los 80 kilómetros en la hora. Cielo parcialmente nublado también para la continuidad de esta jornada y, como decía, ventoso. Una máxima de 20 grados está pronosticada para el día de hoy. Para mañana martes, mayormente nublado por la mañana, parcialmente nublado hacia la tarde-noche de mañana, con mínima de 7, máxima de 15 grados. El miércoles, parcialmente nublado con mínima de 6, máxima de 21 grados. El jueves, también parcialmente nublado con mínima de 12, máxima de 27 grados. El viernes, buen tiempo también con mínima de 13, máxima de 26 grados. Y también un buen fin de semana nos espera según el pronóstico extendido del Servicio Meteorológico Nacional. Son los datos para nuestro departamento Gualeguaychú. San Mateo, en el santoral de la Iglesia Católica, hoy, lunes 21 de septiembre, comienza la primavera. Hoy, día de la primavera, también día del estudiante, día de la sanidad, día del fotógrafo, día de la paz, día de la cosmetóloga, día del artista plástico. Bueno, todos estos días se están conmemorando, celebrando en el día de hoy, lunes 21 de septiembre. La farmacia de turno en la ciudad de Urdinarrain, Farmacia Praise, está ubicada en Avenida Libertad 741. El teléfono es 480-225. En Aldea San Antonio, el turno es para Farmacia Diorio, teléfono 497-073. Marca del río Gualeguay, 2,85 metros en baja, es la marca de esta mañana. Hoy cobran los jubilados y pensionados nacionales las asignaciones familiares, asignación universal por hijo, terminación de documento número 9, están cobrando en el día de hoy. No hubo ingresos en el mercado de Cañuelas en esta jornada. El último precio promedio, 3.978 pesos. 5 milímetros, nada más los registrados aquí en la ciudad de Urdinarrain. Fue uno de los lugares con
menos milímetros, la ciudad de Urdinarrain en Gilber 10 milímetros, en Las Flores 10, en Talitas, establecimiento Santo Domingo 12 milímetros, en Costa San Antonio El Sacrificio 6 milímetros, en Britos 14, Irasusta 10, en Escriña 10, en Aldea San Juan 7, Rincón del Gato 5, Parera 12, Almada 10 y Escriña 4, los datos de la lluvia, de las precipitaciones registradas en el día de ayer.

Con otra suerte corrieron otros departamentos de la provincia de Entre Ríos con el temporal en la jornada de ayer en la localidad de María Grande. Hubo heridos y destrozos por una enorme granizada. Fueron minutos de desesperación e incertidumbre, dijeron vecinos de María Grande. La pedrada sorprendió a quienes participaban de la Expo Rural y dejó 8 personas con lesiones leves. El jefe de la comisaría de la localidad dijo que hubo vehículos dañados y despistes también en la Ruta 10 y señaló que hace rato que no se veía algo así. La granizada en María Grande dejó 8 personas heridas y numerosos vehículos dañados durante la noche del domingo, cuando una tormenta sorprendió a quienes participaban de la exposición por los 60 años de la Sociedad Rural de María Grande. El fenómeno duró entre 40 y 45 minutos y motivó intervenciones de la policía y bomberos durante varias horas. El jefe de la comisaría local, subcomisario Juan Aruga, confirmó que las personas alcanzadas por las piedras sufrieron lesiones leves. Según la información proporcionada por el hospital Francisco Castaldo, también indicó que la mayor cantidad de daño se registró en automóviles estacionados en el predio y en sus alrededores. Hacía rato que no se veía un temporal de estas características, no duró mucho, pero esa media hora o 45 minutos fue muy fuerte, más aún por la pedrada, que eran de grandes dimensiones, explicó el funcionario policial. Señaló que la dependencia recibió numerosos llamados mientras avanzaba la tormenta. El personal policial acudió a distintos sectores junto con los bomberos para evaluar los daños y asistir a quienes solicitaban ayuda. Se colaboraba con los llamados telefónicos que ingresaban a la dependencia. Íbamos al lugar para ver el inconveniente y la magnitud de los daños, relató el subcomisario. La mayor demanda se concentró precisamente en el predio de la Sociedad Rural, donde se desarrollaba la segunda jornada de la exposición. El granizo comenzó cuando todavía había público en el lugar y obligó a suspender las actividades programadas. El evento de la Sociedad Rural, allí hubo personas golpeadas por las piedras. Dentro de todos los golpes fueron leves, por lo menos según lo informado por el hospital, señaló el funcionario policial. 8 personas fueron atendidas después de trasladarse de manera particular al centro sanitario. Bueno, tremendo, realmente las fotografías que se difundieron de en este caso de el tamaño del granizo y bueno, fotografías también de las personas con distintas lesiones, distintos moretones en su cuerpo por las piedras recibidas y daño totalmente unos daños importantísimo, obviamente en parabrisas destrozados, pero también en todo lo que es la carrocería de distintos autos que se vieron afectados por esta enorme granizada en la localidad de María Grande, mientras se desarrollaba la Expo Rural en esa localidad durante el fin de semana. También Paraná sufrió granizo, ráfaga de 70 kilómetros y casas anegadas. Fue el saldo del temporal en la capital provincial. El fuerte temporal en Paraná dejó casas anegadas, ráfaga de hasta 70 kilómetros por hora y caída de árboles, según el balance brindado por Protección Civil de la Municipalidad. Los principales inconvenientes se registraron durante la tarde del domingo, cuando la ciudad se encontraba bajo alerta naranja por tormentas fuertes. El coordinador de Protección Civil dijo que el fenómeno se produjo aproximadamente entre las 5:30 y las 6 de la tarde, con fuertes vientos que llegaron a medirse en 70 kilómetros por hora. No cayó tanta agua, fueron 10 milímetros, pero cayó muy rápido. Entre los sectores más afectados, bueno, fueron los Arenales y Bajada Grande en Paraná, donde se registró el ingreso de aguas en viviendas. También la importante acumulación de granizo, que también generó inconvenientes y anegamientos en la capital provincial. A
ACMER convocó a un congreso extraordinario para este viernes. El cónclave se desarrollará desde las 9 de la mañana a la seccional Paraná. El gremio analizará la situación salarial luego del segundo encuentro de la nueva paritaria docente, que se llevaría a cabo este martes, donde se espera que el gobierno mejore la oferta del 3,5% presentada en la primera audiencia. La Asociación Gremial del Magisterio de Entre Ríos convocó a un congreso extraordinario para este viernes 25 de septiembre para analizar la situación salarial y definir los pasos a seguir en el marco de la negociación paritaria con el gobierno provincial. En la primera reunión, la nueva instancia de negociación salarial realizada el jueves en la Secretaría de Trabajo, el gobierno presentó una propuesta de recomposición del 3,5% para septiembre, con carácter remunerativo y bonificable, además de un cambio en la base del cálculo. El incremento se percibirá con los haberes que se liquiden en el mes de octubre. La propuesta fue considerada insuficiente por los gremios docentes, que reclamaron una mejora. El titular del gremio planteó que el gobierno debe presentar una propuesta superadora y advirtió sobre el atraso salarial que atraviesa el sector. Ahora hay convocatoria a congreso extraordinario para este viernes por parte de ACMER, luego de lo que será la reunión de mañana entre el gobierno y los sindicatos.

0: Urdinarrain vivió a pleno la 26ª bicicleteada de primavera. Las calles de la ciudad se llenaron de color, alegría y primavera con una nueva edición de la tradicional bicicleteada que reunió a cientos de niños y niñas junto a sus familias. El recorrido tuvo su gran cierre en el complejo La Estación, donde la jornada continuó con un divertido desfile de disfraces y distintas propuestas para disfrutar en familia. Sobre el escenario se presentó la Academia de Danzas Queen, mientras que las comparsas locales dijeron presentes con sus stands, sumando color y espíritu festivo a la celebración. También hubo sector de maquillaje y brillo, pensado especialmente para que los más chicos pudieran completar su disfraz. Uno de los momentos más esperados fue el sorteo de la bicicleta entre todos los alumnos y alumnas de las diferentes escuelas. La jornada contó además con servicio de cantina, artesanos y emprendedores, y la presencia de librerías y editoriales que participaban en paralelo de la 17ª edición de la Feria del Libro Infantil Alas de Papel, una nueva bicicleteada que nos volvió a encontrar para celebrar la llegada de la primavera, compartir en familia y disfrutar de una propuesta pensada especialmente para niños y niñas. Cientos de familias se sumaron a lo que fue esta nueva edición, la 26ª de la bicicleteada de primavera.
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13:21 minutos en el país, continuamos con más aquí en Cristal. El Vaticano confirmó el cronograma oficial de la visita del Papa León en su visita a la Argentina. Permanecerá en el país entre el 8 y el 11 de noviembre con actividades previstas en Buenos Aires, en Claypole, Córdoba y también Luján. La agenda incluye misas, encuentros con autoridades, trabajadores, jóvenes y referentes religiosos antes de continuar su viaje hacia el Perú. El Vaticano dio a conocer este lunes el cronograma oficial que cumplirá el Papa durante su visita a la Argentina, que está prevista entre el domingo 8 y el miércoles 11 de noviembre. El itinerario contempla actividades en la ciudad de Buenos Aires, en Claypole, en Córdoba y también en Luján. La llegada está programada para el domingo 8 de noviembre, luego de completar la etapa uruguaya de su recorrido por Sudamérica. Recordemos que va a estar en Paysandú, que es lo más cerca aquí de lo que es nuestra localidad o esta parte de Entre Ríos, ¿no? El vuelo procedente de Montevideo se espera que aterrice en Aeroparque a las 16:30 del domingo 8, donde tendrá lugar la recepción oficial. La primera actividad será a las 5 de la tarde en el monumento al general San Martín y a los ejércitos de la independencia, ubicada en la Plaza San Martín. Posteriormente se va a trasladar a la Casa de Rosada para mantener un encuentro con el presidente de la Nación, Javier Milei. A las 18:30 el Papa León participará de un encuentro con autoridades, representantes de la sociedad civil y miembros del cuerpo diplomático en el Palacio Libertad, Centro Cultural Domingo Faustino Sarmiento. Allí pronunciará uno de los discursos previstos durante su estadía en el país. La agenda va a continuar el lunes 9 de noviembre con una visita al pequeño cotolengo Don Orione en Claypole, donde el Papa se encontrará con trabajadores y personas asistidas por la institución, donde también está previsto que dirija un saludo a los presentes. A las 11:30 de ese lunes encabezará una misa en el Monumento de los Españoles en el barrio porteño de Palermo. Por la tarde mantendrá un encuentro con representantes del mundo del trabajo en la Universidad Católica Argentina y posteriormente se reunirá con líderes de distintas comunidades cristianas y tradiciones religiosas. La jornada del lunes terminará en la Catedral Metropolitana de la Santísima Trinidad, donde el Papa celebrará en vísperas junto al Episcopado argentino y los equipos sinodales. Después se compartirá una cena con los obispos en el Arzobispado de Buenos Aires. El martes 10 comenzará temprano con el traslado hacia Córdoba, donde el avión partirá desde Buenos Aires a las 7:30 de la mañana, ya rumbo a Córdoba. Y luego se dará el regreso a Buenos Aires, donde tras regresar a Buenos Aires el Papa va a encabezar a las 20:15 una vigilia con jóvenes en el Monumento de los Españoles. Durante ese encuentro también tiene previsto pronunciar un discurso antes de afrontar la última jornada de su paso por la Argentina. El miércoles 11 de noviembre comenzará sus actividades con una visita a un complejo penitenciario federal. Más tarde viajará a Luján, donde a las 10 de la mañana celebrará una misa a la plaza ubicada frente a la Basílica Nuestra Señora de Luján. Las actividades de el Papa, entonces, que dio a conocer el Vaticano esta mañana a propósito del cronograma oficial de lo que será la visita del Papa a la República Argentina.

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0: Bueno, 13:34 minutos en la República Argentina. Esta noche los vamos a esperar aquí, si Dios quiere, con nuestra edición del deporte, con Tiempo Deportivo Radio y todo lo que ha dejado el deporte este fin de semana, donde jugó Luciano por la Liga Prefederal. Lamentablemente fue derrota de visitante en Rosario del Tala para el equipo de nuestra ciudad, donde comenzó también la fecha del fútbol departamental, torneo clausura, donde ganaron Juventud y Deportivo Urdinarrain. Juventud el sábado por la noche, partido de Cristal con goles de Julio Miñoz y Gastón Quintero, le ganó a Independiente por 2-1, y ayer con el único gol de Facundo Delfino, Deportivo venció a Central Entrerriano. Así que esta noche te esperamos en Tiempo Deportivo Radio 2015 en el aire de Radio Cristal. ...17.5 la actual temperatura en la ciudad de Urdinarrain, un poquito más baja la térmica como consecuencia del viento, 14.6 en estos momentos en la ciudad. Bueno, veremos, porque está pronosticado cielo ventoso para la tarde con ráfagas de hasta 80 kilómetros. Veremos si sucede, porque bueno, ayer estaban pronosticados ciclones y demás, y la verdad es que es puro biribiri, dijo Grosito, y no pasó nada, hubo baile más que ciclones ayer por la tarde. Bueno, se viene Horizonte de Patria aquí con la conducción de Horacio Mogni, cabizbajo, seguramente hoy sin ganas de hablar de deporte, menos del fútbol, pero bueno, veremos qué nos ha traído para hoy. Seguro hoy va a cambiar de tema, venía hablando mucho de fútbol, de los clubes, de la Liga Regional. Me parece que hoy va a ir por la cultura, por otro lado, pero no por el deporte. Horacio Mogni en su Horizonte de Patria, hincha de San Lorenzo, aquí después de la derrota frente a Boca, pero bueno, aquí está el hombre, cumplió y vino igualmente a hacer su programa. Nosotros nos reencontramos, si Dios quiere, mañana de 8 a 10 de la mañana. Y su

Mexicana. ¿Qué tal, amigos? Y aquí estamos para compartir un nuevo horizonte de patria. Estuvimos toda la semana complicadito con la garganta, con, bueno, de todo un poco. Y bueno, y ayer tuvimos la frutillita del postre, que fue el baile que nos pegó Boca, porque esta vez sí, no quedó para decirle no, fue un penal que le regalaron el partido, no. Realmente, como por ahí algunos me dijeron, le hicimos precio, y realmente nos hicieron precio. Así que lo único que por ahí los comentarios decían, bueno, pero si hubiera estado Gorosito, capaz que, bueno, si hubiera estado el Bambino Veira o Pellegrini, qué sé yo. Así que bueno, por lo menos ganó el Juve acá, algo, dijo, bueno, lo vamos a traer a la Liga de Gualeguaychú, creo, a San Lorenzo. Y bueno, nosotros vamos a compartir, ya el otro día le habíamos dicho que habíamos terminado con la historia de la Liga Regional, y acá tengo algunos ejemplares del Tren Zonal, una revista de cultura realmente muy interesante, y no sé si es muy conocida, tiene muchos años ya de historia. En este momento, acá en Urdinarrain, la tiene el representante para la venta, es el Messi Melgarejo, acá en la imprenta, y la verdad que tiene, la conozco de hace muchísimos años, la he ido adquiriendo de manera intermitente, porque bueno, no recuerdo ahora quién era el representante en San Justo, que ahí empecé a recibirla, después bueno, me trasladé, dejé de recibirla, después alguien me la volvió a vender y así. Bueno, pero lo interesante es que si alguno tiene posibilidad de tenerla o de adquirirla, la verdad que está, es muy, muy, muy interesante. Hay notas, hay historias, y hoy nos vamos a tomar un artículo que está justamente en esta revista, número 237, que es una historia, un aporte de la profesora Dora Espiazzi sobre los 75 años de la Gruta de Britos, Gruta de la Virgen de Lourdes de Pastor Brito, que hace un tiempo atrás se hicieron los festejos conmemorativos. Y entonces tomó para compartir un poco la historia que ha hecho la profesora Dora Espiazzi. Y dice un poco de historia del lugar primero. Desde agosto de 1887, en que se sanciona en la provincia de Entre Ríos la Ley de Colonización de Tierras, 1369, visionarios de Gualeguaychú se movilizaron y crearon la asociación privada La Colonizadora Entrerriana, conocida como La Colonizadora Entrerriana. En separado, no como Entrerriana de Entre Ríos, sino separada las letras. Y el fundador y primer presidente fue Antonio Daneri, y entre los directores suplentes figura don Pastor Eleuterio Britos, que nació en 1835 y murió en 1925, el gobernador Clemente Basavilbaso, otro de sus fundadores, y que apoyó con la compra de acciones el objetivo primordial de esta entidad, que fue bregar por el desarrollo agropecuario de una amplia zona rural y erradicación de colonos.

La Gruta de Lourdes. Los lugareños de Brito, alrededor de la década del 40, comienzan a plantearse la necesidad de contar en el lugar con un sitio para congregarse, a celebrar su fe y dar contenido espiritual a su vida. Para ello se conformó una comisión pro gruta y, apoyado por el párroco de ese entonces, presbítero Juan Francisco Caúl, y una de las más activas integrantes, que fue la maestra del lugar, Amalia Narváez de Venturino, secundada por toda la comunidad. Se elige la advocación de la Virgen de Lourdes, se consigue el terreno en un costado de la Ruta 51, donado por la familia Lavini, se lo cerca, se diseña su trazado y se pone mano a la obra. Fueron años de trabajo, donaciones, festivales, rifa y colaboración comunitaria que permitieron la compra de piedras y posterior acarreo para ir levantando lo que es la gruta, inspirada en la gruta de Masserviel en Lourdes, en el sur de Francia. El carrero y conocido changarín de Urdinarrain, Patita Cerrudo, fue quien trasladó las piedras desde la estación de Parera al lugar de emplazamiento. En ocasión de ser interrogado, ¿pa qué es eso?, contestó inflado de orgullo, pues para la Virgen María. El nombre de uno de los albañiles que trabajó en la construcción de la gruta es Pilar Bullius, ayudado por Lavarini y Rossi, habitante de esa estación. Cuando falleció Bullius, cumpliendo su última voluntad, esparcieron su ceniza en ese lugar. También con los años se colocan la ceniza de Rita Corujo de Brich, entre otros. Se adquieren las imágenes de la Inmaculada y Santa Bernadette, que serán pintadas por la artista de Urdinarrain, doña Matea Cabrera. Ornamentaron el predio con enredaderas en las paredes de la gruta, gran variedad de plantas de buena sombra y floridos canteros. Construyeron un altar, un comulgatorio, ambos de cemento y piedra. Se buscó regar el área con ayuda de los vecinos. Se colocaron bancos de material, un veredón de entrada, y muchos años después se la ilumina. La comisión directiva pro gruta, elegida un 12 de abril de 1951, que tuvo el honor de llevar a cabo el programa de actos de inauguración de la gruta, estuvo integrada como presidenta por Amalia Inés Narváez, como vice Irene F. de Londra, secretaria María Lavini, prosecretario Isabelino Muñoz, tesorero Roque Pese, protesorero Máximo Sosa. Como vocales, Nelly Londra, Juana Silveira, Nelly Espoturno, Cecilia Galip y Rosa Narváez. A través del mensajero parroquial y del diario El Argentino, se agradecía efusivamente las muestras de apoyo por este soñado proyecto. En ello se publica aludiendo al clima que se vivía por esos días de mayo de 1951. Brito se agita, Brito está intranquilo, Brito comenta. El programa de varios días se desarrolló en los salones de la escuela cedida gentilmente por sus autoridades. Gallardetes, además de banderas papales argentinas, dieron un toque festivo a la oportunidad. En los días previos se llevaron a cabo carreras de sortija a beneficio de las obras de la gruta, se premiaron generosamente a todos los ganadores. El 19 de mayo, a las 15 horas, fueron las confesiones de los niños, a las 16:30 se desarrolló una conferencia para señora y señorita a cargo del padre Cherop de la Abadía del Niño Dios de Victoria, y a las 19 el encuentro de hombres y jóvenes a cargo del padre José Lavini, quien atendió las confesiones también, y este sacerdote era nacido en Britos, y que en ese momento llegó desde Viale, donde ejercía su ministerio. Aquí hago un paréntesis, que no está en el artículo, para decir que el padre Lavini, que era oriundo de Britos, estuvo después muchísimos años en Villaguay, en donde fundó la radio AM, La Voz del Montiel, de Villaguay.
Llegó el 20 de mayo. La primera misa de ese domingo fue a las 8:30, oficiada por el padre José Lavini, quien bautizó numerosos niños y otros tanto tomaron la primera comunión. Desde Urdinarrain y en otras zonas se organizaron procesiones integradas por caminantes, jinetes, ricamente ataviados y vehículos varios que formaron largas caravanas. La imagen de la Virgen de Lourdes y Santa Bernadette aguardaban en una carroza a la entrada del poblado. Numerosas autoridades del departamento asistieron a estos actos. Cuando arribaron en las cercanías del puente, los niños de la escuela Chacabuco, con sus guardapolvos blancos, acompañados por todo el cuerpo docente, encabezaron el último tramo de la procesión. Las imágenes fueron transportadas a su emplazamiento final en medio de cánticos y plegarias rogando por la paz en Argentina y el mundo entero. El párroco Juan Francisco Caúl bendijo la gruta y las imágenes mientras se cantaba el himno a la Virgen de Lourdes, dirigido por el padre Lavini, desde el armonio visiblemente emocionado. Este santuario, desde entonces, está bajo la custodia de los britenses. Sumó emoción el acto, el paso de un tren, cuyo maquinista, al ver tanta gente, hizo sonar su silbato por un largo rato. La misa central fue oficiada por el padre Caúl, párroco, y dirigida por el orador sagrado presbítero Echerot, quien recordó el mensaje de la Virgen de Lourdes de oración y penitencia. Un joven visitante, de apellido Arévalo, pronunció una vibrante alocución de hondo sentido cristiano. Finalmente, usó de la palabra la maestra y presidenta de la comisión, Pro Gruta Amalia Narváez, en un discurso lleno de alegorías y floridas palabras, cargado de amor y profunda fe. Se escucharon reiteradas marchas patrióticas por los parlantes traídos por el padre Lavini. Los que apadrinaron y cortaron la cinta, entre otros, fueron, como padrinos de honor, el senador provincial Agustín R. Siboldi, el jefe de policía de Gualeguaychú, Juan José Bosch, el intendente de Gualeguaychú, Pedro Fernández Ollamburú, el comisario Pedro Rolón y la señorita Matea Cabrera. Los padrinos voluntarios fueron Emma de Lavini, Pedro Betendori, señora, Dante Venturi, señora, Enrique Coletti, señora, Crispín Coletti, señora, Paulino Londra y señora, Tomás Tidei, Manuel Sánchez, Roque Pese, Santiago Leuce, Julio Sosa, Liberata Espiasi, Natividad de Brick, María Coletti de Ramos, Jerónima de Ramos, Tomás Acharadía, María Espiasi de Coletti, Manuela López, Águeda de Cardoso, Irma Agnoli, Isolina Pioli Gandini, Celia Lagiar, María Inés Lavini, Marta Brich, Norberto Blanco, Elida Vergara. Y hay más nombres, según dice el artículo. Luego del acto religioso y cívico protocolar, almorzaron en un espacio reservado al efecto, donde hubo exquisitos platos. También la música y canciones estuvieron presentes. Finalmente, debemos decir que hoy la gruta sigue estando a la vera de la Ruta 51, en donde muchos visitantes se acercan, algunos simplemente por curiosidad y otros para llevar sus plegarias, y anualmente se hace una peregrinación, generalmente desde Urdinarrain y Parera, hacia ese lugar. Vamos a compartir la música en nuestro horizonte de patria después de haber hecho esta pequeña reseña que está en la revista El Tren Zonal de el artículo de Dora Espiasi.

Y ahora continuamos con un poco más de historia, pero antes queremos saludar a todos los estudiantes en su día. Hoy están celebrando el Día del Estudiante. También hoy es el Día de la Primavera, el comienzo de una nueva etapa del año. Se ha quedado atrás el invierno para empezar la primavera. En este año, o mejor dicho, en este mes de aniversario de nuestra ciudad, el próximo miércoles 23 se estará recordando un nuevo aniversario de la ciudad de Urdinarrain. Y en este Día del Estudiante recordamos aquellas épocas en las que se hacían los paseos en camiones, camionetas. Bueno, hoy ya ha quedado un poco a la historia y las cosas cambiaron, pero estaba mirando recién en los estados y, por ejemplo, la municipalidad de Pronunciamiento le ha pagado una cena a los estudiantes a la promo 26. Se juega. Bueno, no deben ser tanto como acá. Pero bueno, qué lindo que de alguna u otra manera también se vayan reconociendo. También el otro día en Gilbert hemos visto que hicieron la estudiantina, donde también el municipio estuvo presente y acompañándolos, y seguramente en tantos otros lugares. Para terminar, les voy a compartir algo sobre los orígenes de la cooperativa agrícola mixta La Protectora de la ciudad de Galarza, su historia. El 14 de agosto de 1932, después de una conferencia pronunciada en la Escuela 22 del Quinto Distrito por el agrónomo regional de Gualeguay, ingeniero Javier Coudanes, tuvo lugar una importante reunión en el local de la Escuela 20 de Galarza con la asistencia de un crecido número de agricultores. Allí se abrió el acto el gerente del citado banco, don Marcos Resnitsky, exhortando a los presentes para que crearan una cooperativa a fin de defender sus intereses y su producción por este medio. En esta ocasión también se refirieron al tema el director del Departamento de Agricultura, ingeniero Aaron Dorfman, y el citado ingeniero Coudanes. Fue ese el día de agosto en el que se decidió elegir una comisión provisoria, también llamada de propaganda, la cual se encargaría de estudiar los estatutos y nombrar oportunamente un directorio en una asamblea que fue fijada para el 11 de septiembre. Los miembros de esta comisión fueron Conrado Schneider, hijo, Agustín Baldi, Alejandro Sinner, Baltasar Cross, Jorge Sinner, Ángel Fracaroli, Jorge Riedel, Segundo Morana, Enrique de Graf, David Luz, Jorge Reichel, Benvenuto Genaro, Enrique Werner, Arturo Marcó, Agustina Yastuy y Urbano Kubica. El 17 de septiembre de 1932, un grupo de productores agropecuarios de los alrededores de Galarza dieron vida a la cooperativa agrícola mixta La Protectora Limitada, institución que marcó un hito principalmente en el desarrollo económico de esta parte norte del departamento Gualeguay. En el acta constitutiva de la cooperativa, en aquel 17 de septiembre, figura además de las personas antes mencionadas, Marco Resnitsky como presidente de la comisión organizadora, y los señores Juan Salienave, padre, y Julio Choulet, suscribiendo el acta, como secretario, el señor Fidel Jorge Crespo, y por medio de votación secreta, y en el mismo día de la fundación, la asamblea eligió como miembro de su directorio inicial a los siguientes socios: presidente, Juan Pedro Salienave; vicepresidente, Conrado Schneider; secretario, Julio Choulet; tesorero, Carlos García; vocales, Victorio Alterini, Jorge Belsel, Jorge Riedel, Enrique de Graf, Segundo Morana, David Luce, Baltasar Clos y Jorge Enrique Sinner. Resultaron electos como síndico titular el señor Marcos Resnitsky y como síndico suplente el señor Arturo Marcó. Además del apoyo que recibieron del Banco Agrícola de Galarza, Sociedad Anónima, y del asesoramiento por parte de los nombrados ingenieros Dorfman y Coudanes. Contaron esos precursores
para la creación de la institución con la eficaz propaganda del diario El Debate de Gualeguay, medio en que desde siempre realizó una constante y entusiasta difusión sobre este sistema de asociación. Al finalizar la cooperativa galarceña su primer ejercicio, 56 agricultores habían iniciado aquella audaz empresa y se habían transformado en 101 socios activos. Bueno, esto es un poco el recuerdo de los orígenes de la cooperativa La Protectora de la ciudad de Galarza. Hace poquitos días se estuvo también celebrando un nuevo aniversario en Baza del Vaso de la cooperativa ganadera El Pronunciamiento, que también sabemos que en Baso hay dos cooperativas sumamente importantes, que es una manera por allí de trabajar asociados, unidos, no solamente en el aspecto agrícola ganadero, sino también en otras asociaciones. Hoy también hay cooperativas de trabajo que tienen una especie de emprendimiento, podríamos decir así, que también son muy interesantes. El cooperativismo es una herramienta, creo, muy interesante para el trabajo en conjunto. Nosotros nos despedimos hasta el lunes que viene, último lunes del mes de septiembre. Vamos a estar ya en las vísperas de lo que es el patrono de Entre Ríos, San Miguel Arcángel, y el patrono de la parroquia de Villa Mantero, que el 29, si Dios quiere, tendremos todos los festejos durante el día de no solo la patronal, sino también del aniversario de la fundación de Villa Mantero. Pero antes, el 23, la fundación de Urdinarrain. Y también el 23, de Estación Almada. Nos despedimos hasta la semana que viene, si Dios quiere, y esperemos que a nivel futbolístico tengamos, aunque sea un empate. No vamos a pedir mucho más que eso, pero un poquito, no nos castiguen tanto.

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1: San Juan,
2: una policía embarazada recibió un disparo accidental de un compañero en una comisaría. Un agente de la policía de San Juan, embarazada de 6 meses, recibió un disparo en la espalda, efectuado por un compañero mientras ambos se encontraban trabajando en una comisaría de Rivadavia. La víctima, Mariana Sol Joffre, de 29 años, permaneció 4 días internadas y ya fue dada de alta. Joffre se encontraba realizando tareas administrativas dentro de la dependencia cuando su compañero, identificado como Cristian Ezequiel Albarracín, manipulaba un arma de fuego que se disparó e impactó contra la espalda de la mujer. La agente fue asistida de urgencia y trasladada inicialmente al Hospital Rawson, donde ingresó en estado delicado. Posteriormente, fue derivada al sanatorio Simín, donde permaneció internada y fue sometida a una cirugía para extraer la bala que había quedado alojada en su cuerpo. Según informaron los profesionales que la atendieron, Joffre evolucionó favorablemente y tanto su estado de salud como el de su embarazo se encuentran en buenas condiciones. Tras recibir el alta, continuará la recuperación en su domicilio bajo observación médica y con controles periódicos. La mujer trabaja en la policía de San Juan desde hace aproximadamente 3 años y es madre de una niña de 8 años. De acuerdo con el relato de un familiar, durante su carrera realizó distintas tareas operativas, entre ellas detenciones, servicios en canchas y recargos. Mientras tanto, la justicia investiga las circunstancias en las que se produjo este disparo. La principal hipótesis que se analiza hasta el momento apunta a un accidente ocurrido durante una presunta maniobra negligente con el arma de fuego.
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1: Internacionales.
2: Los hutis atacaron Riad con misiles y drones y elevaron la tensión en Arabia Saudita. Los hutis de Yemen anunciaron este sábado el lanzamiento de una oleada de misiles y drones contra Riad, la capital de Arabia Saudita, y contra instalaciones petroleras del reino. El ataque representa una nueva escalada en el conflicto que volvió a intensificarse en las últimas semanas. El general de división Turkin al-Maliki, portavoz de la coalición militar liderada por Arabia Saudita en Yemen, informó que las defensas saudíes interceptaron un misil huti dirigido hacia Riad. También aseguró que fueron repelidos ataques contra civiles e infraestructuras civiles en otra ciudad del país, entre ellas Yanbu, un importante centro petrolero sobre el Mar Rojo. Los ataques, que serían los primeros contra Riad en varios meses, provocaron alertas de emergencia y fuertes explosiones en distintos sectores de la capital. Además, se registraron importantes demoras en los aeropuertos internacionales del Rey Khalid. Hasta el momento, de los reportes difundidos este domingo, no se habían informado víctimas. El conflicto entre Arabia Saudita y los hutis tienen como antecedente la intervención militar iniciada por el reino en el 2015 para combatir a la milicia y respaldar al gobierno yemení. Una tregua alcanzada en el año 2022 redujo la intensidad de los enfrentamientos, pero durante los últimos meses volvieron a registrarse combates y avances territoriales de los hutíes. La nueva ofensiva también genera preocupación por posible impacto sobre la infraestructura energética. Los hutíes ya habían amenazado instalaciones petroleras saudíes y, según el reporte, el grupo busca presionar al Riad para que detengan las operaciones en Yemen y levanten las restricciones que denuncian sobre el espacio aéreo yemení.
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0: ¿Qué tal? ¿Cómo están? Soy Julio Sartori, esto es Acción Rural y aquí nos encontramos para llevarles la información actualizada de los mercados agropecuarios y en este caso vamos a estar recordando lo que fue el cierre de la semana pasada, donde en este ente formador de precios ganaderos, que es Cañuelas, habían ingresado 4.889 animales con los siguientes valores: el novillo boliviano hasta los 460 kilogramos, había tenido corrientes máximos de 4.500, 4.300 el que pesa hasta 520, novillitos livianos 5.000 pesos, siempre hablando de precios corrientes, y el pesado hasta 430 kilos, 4.500 pesos. Por vaquillona liviana, 4.900, 4.500 la entrepesada. En el caso de la vaca bona especial, 3.600, 3.300 la regular, conserva buena, 2.800. Y toros bonos especiales, 3.700 pesos por kilo vivo. Y también, por gentileza de consignataria Duarte, podemos indicar que hay anotados para lo que será la apertura de negocios de la semana, este martes, 5.017 cabezas.
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1: Vamos ahora con fechas de remates. 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

0: 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Ricardo Manizano, consignaciones, 8 de octubre, remate en Sociedad Rural Gualeguay, Campos Bajos, todavía no ha fijado fecha para ese mismo predio. 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Atención, que este martes 22 hay remate en Villa Paranacito, actividad que está llevando adelante Casa Usandizaga NEA, tendrá como oferta unas 700 cabezas, reitero, martes 22 en instalaciones El Empalme en Villa Paranacito. 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
0: Escuchamos ahora el resumen semanal de los remates que realizó Cooperativa La Ganadera de General Ramírez.
4: Informe semanal de Cooperativa La Ganadera y General Ramírez, semana del 14 al 18 de septiembre. En lo que respecta al sector de Hacienda, esta semana se llevaron adelante tres remates. El primero tuvo lugar el día lunes en la Sociedad Rural de María Grande con un ingreso de 860 cabezas, con buenos valores de mercado para todas las categorías, destacando la vaca gorda especial en 3.300, 3.500 pesos, invernada de calidad en 5.500, 5.800 pesos. El día miércoles se llevó adelante el remate mensual en la sociedad. Ciudad Rural de Colón, con un ingreso de 232 cabezas vendidas, y el día jueves se llevó adelante el tradicional remate de todas las semanas en General Ramírez, con un ingreso de 1.604 cabezas, con buenos valores de mercados también para todas las categorías. El total acumulado de la semana fue de 2.696 cabezas. Los próximos remates: sábado, remate especial de vientres en la Sociedad Rural de María Grande; martes, en la Sociedad Rural de La Paz; miércoles, en Villaguay; y el próximo jueves, en General Ramírez. Esta fue la semana de Cooperativa La Ganadera de General Ramírez.
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0: 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Vamos ahora con los valores de pizarra. Negocios correspondientes al 18 de septiembre. El trigo se negoció en 346.250 con una mejora de 1.250 pesos por tonelada. Por maíz 295.100, arriba 900 pesos. 1.000 pesos mejoró el sorgo, pagó 286.000 la tonelada. La soja sin cotización, valor estimativo 558.000 con una mejora de 2.000 pesos. Y girasol 760.200, arriba 2.200 pesos, también valor estimativo. No cambia el precio de la miel, que también dentro de todo tiene un valor estimativo, hasta 3.600 pesos por kilo por tambor, puede ser un poquito más. Para las mieles claras, mieles oscuras 3.400 pesos. 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Pronóstico del tiempo, que tiene mejorías, por supuesto, luego de lo que fue el granizo en varias regiones de la provincia durante la tarde del domingo y tarde-noche del domingo, afectando mucho, por ejemplo, la zona de Paraná Campaña. Y para este martes, decía, mejorando con descenso de temperatura, 7 la mínima, ya sin ráfagas de viento. Para el miércoles, 21 la máxima, y aumenta entre jueves y sábados con máximas de 25, 26, 27 grados. Algo de inestabilidad, dicen, para el próximo domingo entre la tarde y la noche. Nos encontramos mañana, Dios mediante. Buen día de trabajo para todos.
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0: Arranca la semana y arranca compartiendo. Soy Eva y este lunes me tenés de este lado del micrófono con toda la onda para empezar bien. Bienvenidos.
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Hoy me quiero meter con algo que si estudiaste alguna vez te vas a acordar, lo vas a tocar de cerca. Los compañeros de estudio. Esos que aparecían en las noches de cursada, en la previa de una final, en la mesa de tapa de apuntes. Vamos a charlar de eso y sobre el cierre te dejo un pedido.

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Entremos en este tema. Pensá en esas noches antes del examen, la previa, los nervios, la mesa llena de fotocopias, alguien que trae algo para picar, otro que se hace el que sabe y en el fondo está tan perdido como vos. Y sí, los compañeros de estudio son esa raza aparte. No los elegiste como a los amigos, te los puso la cursada, la materia, el asiento de costado, y sin embargo, bueno, esas noches se arma algo que no se arma en ningún otro lugar, porque están todos remando para el mismo lado, el mismo miedo, las mismas ganas de que pase todo de una vez. Seguimos en un toque, va música y vuelvo, compartiendo. Ay, qué calor.

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Había uno que llegaba con todo resumido y te salvaba la noche. Y había otro que te preguntaba justo lo que nadie quería escuchar a 2 horas del final. Los compañeros de estudio tienen eso de personajes fijos, ¿no? El que organiza, el que se distrae, el que trae la calculadora que nadie más se acordó de llevar. Y en medio de este quilombo hermoso, pasan cosas. ¿Te explican en 2 minutos lo que el profe no pudo explicarte en 2 meses? Y el que te agarra de la mano cuando querés tirar todo por la borda. Bueno, y esa mano tendida en el momento, sin duda, vale oro. Te dejo esta buena canción y sigo compartiendo.

0: ¿qué me gusta de este momento? Que seguramente esto que estamos hablando te hizo acordar a alguien puntual.
1: Una cara, un nombre.
0: Bueno, guarda ese nombre porque sobre el final te lo voy a pedir.

Y hay algo más que se cocina en esas noches. Pensá, se hacen amistades que después, a veces duran años, porque compartir el estrés une distinto. El que estuvo con vos a las 3 de la mañana repasando lo mismo por décima vez, el que te mandaba audios explicándote un tema que no te entraba, el que te decía tranqui que zafamos, eso pasa, ¿viste? Pasa a ser de los tuyos, de la familia, el montoncito de nuestros mejores amigos que salen de ahí, de una biblioteca, de un aula, de una mesa larga con café y muchas ganas de aprobar. La cursada terminó hace 1000 años, pero esa amistad sigue intacta. Escuchamos algo y sigo con vos compartiendo.

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0: Me gusta imaginarte del otro lado en lo tuyo, con este programa de fondo mientras seguís con tu día. Así, tranquilos, vos y yo compartiendo.
1: Gracias por compartir este espacio con nosotros. 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

y están los que se quedaron y los que se perdieron de vista. Con algunos seguís, se juntan, se cargan por chat y a otros los tragó la vida y no sabés más nada. Y está bueno, cada tanto mandar un mensaje: che, ¿te acordás de las noches antes del final? Porque esa persona, sin buscarlo, fue parte de una de las etapas más intensas que viviste. Y muchas veces, del otro lado, hay alguien esperando exactamente ese mensaje para reconectar. Nos queda el último tramo, va música, compartiendo.

0: Y me quedo con esto. A ver, los compañeros de estudio fueron los testigos de una época en la que estábamos peleándola para ser alguien. Nos vieron cansados, nerviosos, a veces al borde de largar todo. Y ahí estuvieron, remando al lado nuestro. Por eso los recordamos con tanto cariño. Y aunque hayan pasado los años, así es que este lunes va mi pedido. Acordate de ese compañero o compañera de estudio que te marcó. Y si podés, escribile. Un gracias por bancarme en esa época. No le arruina el día a nadie. Sigue la música y sigue el programa compartiendo.
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Y acá llegamos con el primer compartiendo de la semana. Hoy anduvimos con los compañeros de estudio, esos que la cursada nos puso al lado y que terminaron siendo parte de nuestra historia. Y te dejé un pedido, acordate de tuyo y si podés escribirle. Fue un gustazo empezar la semana con vos. Mañana nos encontramos con la música, más charlas. Te saluda Eva, que tengas un gran lunes y una gran semana compartiendo. Chao.

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0: Hola, hola, hola, hola, hola, hola. ¿Qué tal? ¿Cómo andás? ¿Cómo estás? Bienvenidos al aire de la radio, bienvenidos al aire del 89.7, bienvenidos a compartir un nuevo día, una nueva jornada, una nueva edición, una nueva tarde de vibraciones. A partir de este momento y hasta la hora 18 en el aire del 89.7, a través de la música, la información y el entretenimiento, vamos a estar junto a vos en el aire del 89.7 del dial. Comenzando la edición, jornada, tarde de día lunes, llegando para compartir con vos vibraciones en el día de hoy hasta las 18. Tarde ventosa, si las hay, en esta jornada ya transitando este 21 de septiembre, comenzando la tarde de la radio. ¡Qué viento, che! ¡Tremendo! Pero vos viste lo que es, una cosa tremenda. Bueno, muy bien, ¿eh? O si sos medio flaco, viste, ponerte un par de piernas en los bolsillos así porque te vuela este viento, ¿eh? ¡Vuela, vuela! Bueno, muy bien, comenzamos con vibraciones ya hasta las 18 en el 89.7, como cada día, invitándote a formar parte de la tarde, ya para que te puedas comunicar, como siempre en el día de hoy, marcas por allí, tuqui, tuqui, tuqui, tuqui, al 3. Al 3446-478396, mensajitos y WhatsApp en el día de hoy, 3446-478396, 480-473, la conexión directa. Aquí en los estudios nos encontrás en Seguí 151. Además, cristalurdi.com.ar, el sitio digital de la radio. Como siempre, cristalurdi.com.ar. Allí va pasando el satélite de la radio. Por donde estés, estamos con vos en el día de hoy, también compartiendo ya vibraciones. Muy bien, jornada en este día lunes. Ya comenzando, iniciando con vibraciones en la tarde. Como en cada día, saludamos y le damos la bienvenida también a la gente de los comerciales. La gente que comparte con nosotros el aire del 89.7. La bienvenida en el día de hoy. El saludito, como siempre, así. 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Bueno, muy bien, así comenzamos en el día de hoy en el aire del 89.7, como siempre agradeciendo a cada uno de nuestros auspiciantes profesionales por estar con nosotros en un nuevo día de vibraciones. Muchísimas gracias. ¡Comenzamos! ¡Comenzamos! Así en un día más en el 89.7, dándole la bienvenida a las amas de casa, a la gente que anda laburando ya full en sus respectivos trabajos, a quienes nos acompañan en los distintos sectores de nuestra linda Urdinarra, en cada barrio, cada zona, bienvenidos a compartir la tarde. Saluditos enormes en el día de hoy, como siempre a la gente que nos hace compañía desde colonias y aldeas. Saluditos enormes en el día de hoy a la gente también desde elcristalurdi.com.ar en el sitio digital, allí la gente que nos acompaña como siempre. La bienvenida también a la gente de las localidades vecinas en el día de hoy. Saluditos enormes ya en esta jornada, como siempre, la bienvenida a la gente que nos hace compañía en un día más de vibraciones, como en cada tarde, también desde el sector rural. Hola, la gente del campo. Así comenzamos en el 89.7, como en cada tarde, Matías, Mati, Matute, como más te guste.
1: Bueno, y lo mandamos, gracias.
0: Ya en este día lunes, iniciando la semana, hasta las 18, hacemos vibrar la radio. ¡Baila, baila, baila, baila! ¡Dale que es lunes, bebé!

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0: Muy bien, así estamos, 42 minutos de las 16 en la República Argentina. Compartimos vibraciones hasta las 18 en el 89.7 del dial 15 47 83 96. Mensajitos y WhatsApp en el día de hoy 480 473. La conexión directa en un día más. Compartimos y disfrutamos junto a vos haciendo vibraciones en la tarde. ¡Sí!
1: Estamos locos,
0: estamos locos. Bueno, muy bien, así estamos con vos ya, como siempre, para brindarte las tómbolas y los sorteos matutinos en el día de hoy de la mano de Agencia de Tómbola 1171, el Desquite, en Doctor Silva 318, allí con todos los juegos de azar autorizados por el IAFAS y también la posibilidad de realizar la carga virtual para cualquier empresa de telefonía móvil en el desquite de Martín. 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Bueno, muy bien, en este día, como siempre, ya te vamos a conocer en la tómbola matutina de Entre Ríos, el primer premio, la primera ubicación en este lunes 21 de septiembre. El primer premio para este día de la primavera en la de Entre Ríos salió el 3779.

de 3779. En el libro de los sueños, el 79 corresponde a El Ladrón. El Ladrón, primer premio de la matutina de Entre Ríos, 3779. En segunda ubicación, 6665. El tercer premio, 1799. El cuarto lugar, 5144. El quinto premio, 2763. La sexta ubicación, 7563. El séptimo premio, 9731. Ahí está, 9731. En el séptimo lugar, octavo premio, 7336. Novena ubicación, 946. Y décimo lugar, 7977. En la matutina de Entre Ríos. En tanto, para la tómbola de la ciudad ex nacional, primer premio, el 1654. 1654. El 54, según el libro de los sueños, corresponde a la vaca. La vaca. En tanto, en la bonaerense, el primer premio del día de hoy, la primera ubicación para el 8560. 8560. El 60, en el libro de los sueños, corresponde a la Virgen. En la matutina de Santa Fe, el primer premio en tanto para el numerito 529-529. El 29, San Pedro, o los ñoquis. En el libro de los sueños, mirá, Sanpe, 529. En la de Santa Fe, los ñoquis, o San Pedro. En la matutina de Córdoba, el primer premio para el numerito 4984. 4984. 4984. El 84 en el libro de los sueños corresponde a la iglesia. La iglesia. En la matutina de Uruguaya, en la tómbola de Montevideo, el primer premio del día de hoy, el numerito 94. El 94, según el libro de los sueños, se corresponde a el cementerio. Entonces, reiterando, en la matutina de Entre Ríos, en este día lunes 21 de septiembre, el primer premio para el numerito 3779. 3779. El 79 en el libro de los sueños corresponde a El Ladrón. 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Muy bien, estamos en esta jornada ventosa, día como 21 de septiembre, en este lunes, así compartiendo el 89.7 del dial. Le mando un saludito para mi tío Roberto, que ayer estuvo cumpliendo años, así que muy bien, ¿eh? Ayer lo estuvimos llamando, mandando mensajitos, una cosa tremenda, así que feliz cumple para el tío Robert. Ahí está, mi tío que cumplió años en el día de ayer, así que bueno, muy bien, ¿eh? Espero que haya pasado muy lindo, así que me haya guardado torta también, eso espero. Así que bueno, muy bien, ¿eh? A la tardecita voy a tomar unos mates de limón allá con el tío.
pedacito de torta, estamos hechos, ¿no? Bueno, muy bien, así que para mi tío Roberto, que cumple años en el día de ayer, le mando un gran saludito en el día de hoy. ¿Qué nivel, pero qué nivel? Bueno, muy bien, ahí estamos comenzando en el 89.7 del dial con vibraciones y como siempre en la compañía a través de Reparaciones Carri, operario especializado múltiple, más de 30 años en el rubro metalúrgico y construcción. 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
nos acompaña en un día más de Vibration, en un día más de Vibraciones. 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Bueno, muy bien, así vamos avanzando en el día de hoy, compartiendo vibraciones en un día más en el 89.7 del dial, haciendo la tarde de la radio. Radio Vibraciones. ¡Oh, sí! Hoy si vas a lavar ropa, poné la etiqueta, ¿viste? Después se vuelan las medias, los calzones y no sabés de quién es en tu patio. Decís, ¿y esto de quién es? Capaz que es el del vecino de 2 cuadras, ¿viste? ¡Ey! ¿Y esto cómo apareció? Entonces, bueno, lo mejor, una etiquetita, le pones el nombre y un teléfono, ¿viste? ¡Imagínate! Claro, si no después se complica, ¿viste? ¿Qué hace esto en el patio de casa? Decís. ¿De quién es esto? ¿Una peluca? ¿De quién es la peluca? Había lavado la peluca, ¿viste? Aprovechó el día. ¡Ay, Dios! 57 minutos de la hora 16. ¡Hola! 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
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Ahí va. 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Muy bien, muy bien. 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Oh, yes. 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

0: Bueno, muy bien, atendemos a la gente también que se acerca a los estudios de la radio ya, 10 minutos de la hora 17 en la República Argentina. 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Vamos a echarle otro polvo, friendly. 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Bueno, muy bien, antes de ir a los comerciales de la radio, te cuento que la farmacia en turno aquí en Urdinarrain es Praise, Avenida Libertad 741, con teléfono 480-225. 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En tanto, la marca del río Gualeguay en Rosario del Tala, 2 metros 85, bajando el Gualeguay en Rosario del Tala. Cobran en el día de hoy jubilados y pensionados nacionales, asignaciones familiares y AUH con terminación de DNI en 9, último tramo, y asignaciones por embarazo con terminación de DNI en 8. Bueno, muy bien, así estamos en esta jornada San Mateo. Así que para el mate, para mi primo, un gran saludito para el primo mate, en el día de hoy, San Mateo. ¿Cómo andar ese cuerpo? Lo vi hace un montón haciendo las compras. ¿Qué haces, Mati? Me dice, no te conocí con el pelo largo. Calculás, hacía tiempo que no nos veíamos. Bueno, muy bien, así que un saludito para el Mateo. ¡Hola, Mate! Baby, hello. Impresionante. Momento de los comerciales en Cristal y en un ratito seguimos con más vibraciones.
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0: ¡Fuerte el aplauso!
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0: Muy bien, así vamos en el aire del 89.7 compartiendo vibraciones. Le vamos contando por aquí que se nos terminaron los 50-20. Aquí en Cristal se nos han terminado los 50-20. Así que bueno, no tenemos más 50-20 aquí en Cristal.
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0: Bueno, muy bien, le mando un saludito para Jere, que está cumpliendo años en el día de hoy. El amigo Jere Medero, que cumple años, si lo ve por allí a Jeremías. Espectacular, está cumpliendo años el hombre. Está allá en el taller. Parate que me había pasado la dirección acá. A ver dónde era la dirección del amigo Jere. Boulevard 25 de Mayo e Inchausti. Bueno, ahí está el amigo Jere a full en el taller. Boulevard 25 de Mayo e Inchausti. Después le paso la alias también. Ya. Bueno, muy bien, un saludito grande y un feliz cumple para el Jere. Que lo cumplas bien, lindo. Que coma mucha torta. Una cosa de loco. Un gran abrazo para el Jere, entonces, que cumple años en el día de hoy. Lindo día para cumplir años. 15 grados 9 décimas la temperatura actual en Urdina Rain. 15 grados 9 décimas la temperatura, 14.8 de sensación térmica, 51% la humedad, la presión barométrica de 1006.7 hectopascales. En tanto, el viento con una velocidad de 19 kilómetros en la hora, con orientación noreste. Gibosa creciente la luna. 15 grados 9 décimas la temperatura, 14.8 de térmica, 51% la humedad. En Urdina Rain, presión barométrica de 1006.7 hectopascales. Un saludito para mi mamá también, que está escuchando la radio. Me pedí el tema de la Catalina. 800 y pico de años. Así que muy bien, un gran saludito para mi mamá también, que está escuchando la radio, me dice. Pero qué tal, los temas que me pide duran como un año y tres días, dijo. Larguísimos los temas. Ay, Dios mío. Bueno, muy bien, así estamos compartiendo vibraciones y como siempre, junto a la gente de Fletes y Mudanzas de Gabriel Medina, donde contás con dos camionetas más acoplado, Fletes y Mudanzas de Gabriel Medina. 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
0: 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Bueno, muy bien, por aquí contarles lo que indica el Servicio Meteorológico Nacional para lo restante en la jornada de este lunes: cielo parcialmente nublado y 17 grados en la temperatura. Mañana martes, 7 de temperatura mínima, 15 de máxima, parcialmente nublado la madrugada, mayormente nublado la mañana, parcialmente nublado la tarde y algo nublado en la noche. 7 de temperatura mínima, 15 de máxima. Miércoles, en tanto, temperatura mínima de 6 grados, máxima de 21, algo nublado la madrugada, parcialmente nublado la mañana, algo nublado la tarde y parcialmente nublado en la noche. Para el jueves, ligeramente nublado en la madrugada mañana y parcialmente nublado la tarde-noche. Temperatura mínima de 10 grados y máxima de 27. El viernes, ¿qué te quiero? Viernes, algo nublado la madrugada mañana, parcialmente nublado la tarde-noche. 13 grados en temperatura mínima, 26 en máxima. Se estima el fin de semana para el día sábado, algo nublado la madrugada mañana y parcialmente nublado la tarde-noche. Temperatura mínima de 12 grados y máxima de 25. Domingo, con temperatura mínima de 14, máxima de 23. Parcialmente nublado en gran parte del día domingo. Muy bien, lo que será la semana del martes al domingo: las temperaturas mínimas entre 6 y 14 grados, las máximas oscilarán entre los 15 y 26, según indica el Servicio Meteorológico Nacional, con buena condición de clima. Llegamos al final de Vibration. Llegamos al final de Vibraciones. El reencuentro será mañana a las 16. Pásenla muy bien. Continúa Leo en la programación, luego Rafa, y hoy también tenemos Tiempo Deportivo Radio en Cristal. Mañana nosotros a las 16 retornamos. Cuídate mucho, pásala lindo y bueno, que tengas una gran jornada y una excelente semana y buen comienzo también de la primavera. Nosotros, como siempre, nos refuimos. Adiósito. Hasta mañana.
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Ya pasaron 18 minutos de la hora 18 en el país. Estamos en Cristal. 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No hay 5.20, los liquidaron, no quedó nada, me faltaron incluso 5.20, pero bueno, se terminaron, ya a las 4 de la tarde ya no había más. Se acabaron. 5.20 sortea esta noche.

Bueno, acá nos dicen que se extravió un teléfono celular S20 Fe Azul, pantalla rota, funda azul. Se extravió, se perdió, 556394, cola dueña. Si alguien lo vio, lo encontró, lo tiene, 556394. Reitero, se extravió, se perdió un teléfono celular azul, pantalla rota, funda azul, 556394.

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No mires, por favor, y no prendas la luz, la imagen te desfiguró. Reitero, si alguien encontró un celular, tenía la pantalla rota, la pantalla quebrada, no tiene chip tampoco, si alguien lo encontró, lo tiene, azul, un teléfono celular azul que se extravió hace un par de días, me parece que me dijeron, o ayer, creo que ayer, un teléfono celular S20F azul, pantalla rota. Bueno, si alguien lo tiene, lo encontró, se comunica aquí a Cristal, lo está buscando su dueña. 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
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Nos vamos, le vamos a dejar este tema que lo pidieron. Lo teníamos, no viene Rafa hoy, así que vamos a dejarle música. A las 8 se vieron los clasificados y luego 8:10, 8:15 están los chicos de este tiempo deportivo aquí en Cristal. Chao, hasta luego, hasta luego. Los números de la quiniela le vamos a pasar, sí señor, que no le pasé, pensé que lo había pasado al principio, pero no, acá veo que están sin pasar. 9674 a la Nacional, 9674, el 74 Gente Negra. En la de Buenos Aires, el primer premio para el 6.250, el PAN. En la de Santa Fe, 5.512, el 2 es el Soldado. En la de Córdoba, 1.306, el 306 en los Sueños es el Perro. Y en la de Entre Ríos, 4.246, en la de Entre Ríos, el 46, sí señor, son los Tomates. Ahí está, que lo pasen genial.

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0: Amigos, amigas del deporte, muy pero muy buenas noches. Estaba esperando los goles yo, por eso yo ni me quedé. ¿Cómo anda? ¿Todo bien? Buenas noches. Sí,
1: todo bien, todo muy bien. Ahora después los pasamos.
0: Me quedé trabado ahí porque yo dije, bueno, me puse los auriculares a escuchar los relatos de los goles. Bueno,
1: después los pasamos,
0: Arrancamos distinto.
1: Sí, arrancamos distinto, sí.
0: Así que bueno, me sorprendió Jonathan, me puso al aire de repente y acá estaba. Decí que no estaba, me pone dos segundos antes, estaba rezongando por WhatsApp.
1: Claro, sí. No, está bien.
0: Bueno, acá estamos. ¿Cómo andan, amigos, amigas del deporte? ¿Cómo andan? Feliz día de la primavera para todos. Primavera es una forma de decir, Jonathan, ¿no? Porque la verdad es que está más invierno que primavera. No hacía frío y vino la primavera y se puso frío.
1: ¿Qué tal, Juan? ¿Cómo va? Todo muy bien. Muy buenas noches. Sí, exactamente. Sí, bueno, primavera a medias, en el cual hoy también hubo mucho viento, pero está lindo, ¿no? Está lindo. Sí. La verdad que para ahí este clima es ideal también para esta época que va a pasar, ¿no? Que por ahí durante el día se pone muy lindo, pero después a la noche refresca un poquito. Tampoco es que hace frío, ¿no? Sí. Pero está un poco más fresco, nada.
0: Igualmente
1: más.
0: La madrugada va a estar fresca, porque dan 7, 6 grados de mínima para mañana y para el miércoles. Así que bueno, van a ser jornadas, como vos decís, agradables durante el día y durante la noche. Va a estar fresquito y sobre todo lo que se levantan temprano, que mañana nos toca a nosotros, acá en la radio, tempranito en el aire del 89.7. Bueno, pasó la primera fecha del torneo clausura, a ver, parcialmente, ¿no? Porque hay partidos mañana, hay partido el miércoles en esta fecha que comenzó el día sábado con el triunfo de Juventud Urdinarrain por 2-1 frente a Independiente, partido de Cristal. Y ayer también partido del 89.7 con el triunfo de Deportivo Urdinarrain, así que arrancaron los dos de local y de la mejor manera los equipos de nuestra ciudad en este torneo clausura, ¿no?
1: Sí, exactamente, arrancaron ganando los dos, así que bueno, de la mejor manera, como vos decís, en lo que es esta primer fecha, que todavía no se ha completado igualmente, ¿no? Que quedan dos partidos todavía que se tienen que disputar, dos partidos que pertenecen al grupo de Juventud Urdinarrain, así que únicamente un solo partido se disputó de ese grupo. Se disputaron también los partidos entre Central La Roque, Puro, ¿no? Y también partidos entre La Vencedora y Camioneros, eso correspondiente al grupo de Deportivo Urdinarrain, y bueno, en un grupo que arrancó sin empates, ¿no? Fueron todos triunfos y derrotas, ¿no? De los equipos no hubo ningún empate, y creo que lo sorprendente, más allá de todo, fue el triunfo de Central Roque frente a Pueblo Nuevo. Uno dice sorprendente, sí, por el plantel. Sí. Que había armado el equipo de Pueblo Nuevo, más allá que Central Roque siempre es candidato, pero
0: lo que más me sorprendió, Jonathan, es que lo vi a Marito Escalante ayer acá.
1: Sí.
0: Estaba viendo el
1: partido. Tal vez que fue eso lo que pasó, ¿no?
0: De Deportivo Urdinarrain, Central Entrerriano. ¿Es hincha Deportivo Marito Escalante?
1: No estaba Marito y ganó Central.
0: No, pero digo, a ver, Central La Roque, Pueblo Nuevo, partidazo.
1: Sí, partidazo.
0: Era
1: partidazo.
0: Uno de los partidos de la fecha.
1: Sí, sin embargo, sí.
0: Marito estaba ayer, lo crucé en la previa del partido, cuando estábamos armando ya todo.
1: Bueno, él dijo igual, mandó mensaje acá, ¿no? El sábado.
0: No, mandó mensaje el sábado que venía, sí, pero bueno.
1: Porque había bingo.
0: Pensé que era una broma, ¿no?
1: Pero había bingo, lo que pasa.
0: Ah, después viene el bingo también del Club Deportivo.
1: Sí, sí.
0: A la lotería, le decimos nosotros, lotería presencial.
1: Exacto.
0: Que hubo del Club Deportivo en la jornada de ayer. Bueno, vi los goles de ese partido que subió Maga.
1: Uh-huh, sí.
0: La verdad que dos fueron responsabilidad del arquero, sí. Tony,
1: Sí.
0: Dos de los goles.
1: Sobre todo el del tiro libre de Club de Calante.
0: El tiro libre. Uh-huh. Bueno, el otro también, ¿no? La rebota para adelante.
1: Sí, la rebota para adelante, sí. Uh-huh. Pero bueno, creo que el del tiro libre...
0: No, el tiro libre le calcula mal.
1: Me calcula increíble.
0: En Yuya Jorge, que tuvo un muy mal debut ayer en Pueblo Nuevo. Pueblo Nuevo que había despedido la semana, había dejado un mensaje de despedida porque se iba a Mononacano.
1: Sí.
0: Y llegaba el arquero Yuya Jorge, ¿no? Un arquerazo igualmente, ¿no?
1: Sí.
0: Una mala tarde la puede tener cualquiera.
1: Pero viene de inactividad también.
0: Claro. Ah, ¿no estaba atajando?
1: No estaba atajando,
0: claro.
1: No. El último paso que tuvo como arquero fue en el último torneo regional amateur para Juventud Unida.
0: Bueno,
1: el anterior.
0: Fuera de timing, se lo mostró ayer a Yuya Horst, porque desde ahí se explica un poquito el resultado. Todavía no vi el compacto completo del partido Central La Roque Pueblo Nuevo, pero bueno, hubo falla del arquero. La primera sale, llega un centro que no parece de mayor consecuencia, es un... O la agarrás... o la tirás por arriba del travesaño o le pegás con el puño uh-huh. y la sacás a la pelota donde iba. Sin embargo, se le mete en el ángulo superior izquierdo porque le agarra el manotazo el arquero de Pueblo Nuevo. Y el segundo gol también. Está bien, se la, como medio que se le agacha un defensor adelante.
1: Sí.
0: Le rebota uh-huh. la pelota hacia adelante y termina marcando, en este caso, Ramiro Reverdito, el segundo, y el tercero uh-huh. Alexis Izaguirre para el 3-2 de Central La Roque. Y bueno, la verdad es que es un gran arranque para Central La Roque porque consiguió 3 puntos ante uno de los equipos que venía de ganarle a La Roque, que venía de ganarle a Deportivo Urdinarrain, que venía de tener un gran cierre de torneo de apertura, pero bueno, comienza con el pie izquierdo lo que es el torneo clausura, como es Pueblo Nuevo, ¿no?
1: Sí, y Central La Roque con el pie derecho, ¿no?
0: Claro.
1: Porque venía de perder precisamente frente a Pueblo Nuevo y termina obteniendo un triunfo, para mí, sumamente importante en el grupo. Sumamente importante porque, obviamente, que Pueblo Nuevo, más allá de lo que fue la derrota en el día de ayer, es candidato a clasificar. Es candidato a clasificar y termina siendo un triunfo muy importante de local contra un rival que va a ser directo en la clasificación, como es el equipo de Pueblo Nuevo.
0: Bueno, ya vamos a hablar de Deportivo, pero bueno, Deportivo va con Pueblo Nuevo, ahora al barrio del Viejo Frigorífico.
1: Oh, exactamente, sí, partidazo.
0: Bueno, partidazo, uh-huh. lamento comunicar que va el sábado este partido. 20 horas.
1: 8 de la noche.
0: Me están diciendo. Lamento comunicar porque bueno, nosotros tenemos compromisos uh-huh. en Urdinarrain con la fiesta, con el cumpleaños de Urdinarrain, que vamos a estar haciendo la transmisión.
1: Sí.
0: Salvo que sabrá, ¿ya termina la fiesta esa hora?
1: Y creo que a partir de la hora 18 son los artistas que van a estar uh-huh. sobre el escenario y hay varios, sí. Únicamente que...
0: Salvo que dejemos a nuestros compañeros y nos vayamos para relatar.
1: Y que cortemos antes, sí.
0: A las 8 de la noche, pero Leo uh-huh. nos va a echar.
1: Sí, porque hay vamos que hacer todo el movimiento.
0: Para Leo, a la tarde, toda la tarde. Sí. Tenemos que estar nosotros la transmisión también, porque bueno, estamos organizando todo aquí sí. entre Leo, Claudia y el equipo de La Mañana y su gente. Lo que va a ser la transmisión del cumpleaños de Urdinarrain, que teníamos ganas de hacerlo, teníamos ganas de salir a estar en contacto con la gente. Uh-huh. Y bueno. La verdad que una sorpresa para mí, pensé que, pero claro, como el partido es de visitante,
1: sí.
0: De Deportivo, uh-huh. pero bueno, no me hubiese gustado estar realmente en ese partido. Vamos a ver cómo lo organizamos, uh-huh. si podemos estar o no, pero lo cierto es que Deportivo ya me están anticipando que juega el sábado. Ahora voy a preguntar por Juventud Urdinarrain, imagino que Juventud va el domingo, ¿no? Acá no va a haber otro.
1: Sí, el domingo únicamente. Únicamente, Juan, que Juventud opte por jugar el viernes, de noche, también. Y liberar, ¿por qué digo esto? Porque, bueno, van a estar trabajando Juventud porque tiene una de las cantinas.
0: Claro, tiene una de las cantinas en los festejos de Urdinarrain.
1: Sí, únicamente...
0: lo leí hoy.
1: Yo no recuerdo bien cuándo fue, pero cuando lo tocó esa vez, jugó un viernes Juventud, cuando también tuvo que tener cantina. En uno de los eventos, no sé si era el aniversario de Urdinarrain o qué evento, uh-huh. por eso le digo que puede ser que opte por jugar viernes por la noche también.
0: Bueno,
1: antes y liberar de irnos, obviamente a los dirigentes, no a la gente que trabaja para el fin de semana.
0: Antes de irnos ya lo vamos a saber, sí. igualmente lo sí. que le quería anticipar era lo de Deportivo Urdinarrain, que bueno,
1: sí, llama la atención, contando, ¿eh? Más allá que sea visitante, llama la atención porque son los festejos de Urdinarrain.
0: Sí, bueno, lo que pasa es que si Pueblo Nuevo dice pueden jugar el uh-huh. sábado, y bueno, sí.
1: Por eso, pero llama la atención igual que Pueblo Nuevo sabiendo por ahí, me parece a mí, no sé, porque hay un evento acá también, y cuando hay eventos en Gualeguaychú hay que adaptarse, ¿no? Uh-huh.
0: Entonces, bueno, así que nos complicó del todo esto, che, sábado a la noche, para nosotros,
1: Sí, obviamente.
0: Trabajo nuestro, digamos.
1: Obviamente también, si se puede, se puede, si no se puede, no se puede. O sea, es la realidad también, es la realidad.
0: La gente que manda nos dice, tienen que ir a Gualeguaychú a relatar,
1: sí.
0: después de cubrir la fiesta Urdinarrain, listo, nosotros...
1: Listo, por eso.
0: Nosotros tenemos que ir.
1: Y también, Juan, todo el movimiento que hay. Uh-huh.
0: Bueno, ha comenzado lo que uh-huh. es la reunión de tabla de la Liga Departamental, la reunión de Consejo Directivo, se hizo entrega de reconocimientos al goleador y a la valla menos vencida.
1: Ajá.
0: ¿Quién fue el goleador? Quien ayer estuvo en Urdinarrain.
1: Exactamente, Lucas Crisnejo.
0: Estuvo presente en la liga hoy, Lucas Crisnejo.
1: 12 goles.
0: Como jugador de Unión del Suburbio recibió la distinción. Ahora juega para Central Entrerriano.
1: Exactamente, sí, 12 goles para él. Un golcito atrás terminó Agustín Solís con 11.
0: Bueno, y Lucas Soto, arquero de Juventud Unida, la valla menos vencida también para este joven arquero, ¿no? Que en un momento estuvo a punto de venir a Deportivo, ¿no?
1: Sí, exactamente, sí, tiene 19 años, creo que tiene, sí, Lucas Soto. Muy joven y estuvo a punto, sí, es verdad, de venir aquí a Urdinarrain.
0: Muy bien, bueno, así que comenzaron con entrega de reconocimientos para los reconocimientos que faltaban de el torneo Apertura. Pero ya comenzó el torneo Clausura. El sábado estuvimos en cancha de Juventud Urdinarrain. Juventud le ganó a Independiente la última pelota del partido con gol de Gastón Quintero. Había abierto la cuenta Julio Muñoz y Juan Godoy en contra de su propio arco. Había marcado el empate transitorio para Independiente. Gastón Quintero le dio el triunfo a Juventud Urdinarrain. Y no solamente porque hizo el gol, sino también porque a él le hicieron la falta que derivó en el gol del equipo liebrero.
1: Exactamente, que, sí. Todo en el segundo tiempo.
0: Todo en el segundo tiempo.
1: Sí, en el primer tiempo hubo muy poco y nada, te diría, ¿no?
0: Un remate del travesaño, ¿no?
1: El remate del travesaño de Ramírez. De Ramírez y un remate por el lado Independiente de Subillaga, que se va cerca del palo. Es lo único que hubo en ese primer tiempo.
0: Bueno, flojo primer tiempo de los dos equipos. Consigue el gol Juventud Urdinarrain en la etapa complementaria. Una buena presión de Juventud, falla en el fondo del equipo rojo y aprovecha Julio Muñoz, joven futbolista que fue titular
1: y aparecía como titular, claro, exactamente, sí,
0: y que respondió respondió con gol. Sorpresivamente para mí, hizo el gol el chico y lo sacaron, ¿no?
1: Sí. Sí, inmediatamente después que hizo el gol.
0: Digo sorpresivo porque, bueno, vos decís, hizo un gol para un delantero que se alimentan de los goles.
1: Sí, aparte.
0: Es muy importante, ¿no?
1: Aparte había depositado la confianza en él siendo titular.
0: Claro, sí.
1: Y convierte el gol, uno esperaba que, obviamente, quede dentro del campo de juego. Sin embargo, fue inmediatamente el cambio por Juan Godoy, que había sido titular en el clásico y que ahora estaba en el banco de los suplentes.
0: Claro, pero por eso digo sorpresivamente, ¿no? Porque el delantero que tenés de titular te hace un gol, vos le diste la confianza, te hace un gol y lo sacás inmediatamente después del gol, ¿no? Sí. Para poner otro delantero. Si vos decís, bueno, reforcé la mitad de la cancha o reforcé el sector defensivo, no lo digo por el chico que ingresó, ¿no? Que ya había jugado también en el clásico, venía siendo titular en los últimos partidos, chico Juan Román.
1: Juan, ¿no? Román Godoy.
0: Juan. Exacto. Román, qué lindo nombre. Juan Román Godoy. Perfecto, bueno. Y después Independiente va, viste, pero la verdad es que estuvo lejos de ser el Independiente que yo había visto en la apertura, Johnny.
1: Sí, muy lejos de ser el Independiente que uno esperaba ver. No, muy lejos realmente.
0: Eso que fue floja la actuación de Juventud Urdinarrain, ¿eh?
1: Sí. Sí, la verdad que sí, que no fue un buen partido. No viene teniendo buenos partidos últimamente Juventud igual. Empató con Camioneros, perdió con Juventud Unida, está bien, el último campeón, ¿no?
0: Ese fue el mejor partido para mí.
1: De los últimos.
0: En el más allá que haya perdido, digamos, era Juventud Unida, y la verdad que lo tuvo hasta para empatarlo Juventud, ¿no? Y después le pudo haber ganado Juventud Unida por más, pero bueno.
1: Sí, es un partido que te saca de contexto esos dos goles en 6 minutos.
0: Sí.
1: Y en el clásico no fue un buen partido tampoco a Juventud. No fue un buen partido, y bueno, le está costando encontrar el equipo, le está costando en realidad encontrarse al equipo, ¿no? Porque jugadores de buen pie hay, pero le está costando volver a encontrarse al equipo, y la verdad que le está costando mucho. Y hay, a ver, pasó algo muy determinante también en Juventud, que es la lesión de Tea.
0: Sí, la lesión de Tea, sumarle que se fue Palacio también ahora, ¿no?
1: Ahora también.
0: Muy importante, ¿no?
1: Sí, ahora también.
0: Muy importante, quien manejaba la pelota parada, quien tenía goles de larga distancia, quien un jugador con mucha virtud realmente, Gastón Palacios, y ya lo perdió Juventud Urdinarrain también, ¿no? Y por ahora... sin refuerzo, ¿puede haber novedades en las próximas horas?
1: Puede haber novedades exactamente en las próximas horas. Vamos a trabajar obviamente en eso. Mañana a la noche seguramente vamos a tener novedades. Pero bueno, por lo que pudimos también recabar de información en el fin de semana, no va a haber mayores novedades.
0: ¿No va a haber mayores novedades?
1: No, por el momento...
0: ¿Tito viene o no viene, Tito Godoy?
1: Y es muy probable...
0: ¿Hizo un gol con Peñarol?
1: Sí, hizo un gol también en el fin de semana. Volvió a marcar, había marcado dos goles y volvió a marcar en este fin de semana también. Y es una posibilidad. Mañana va a ser clave. Mañana va a ser clave para saber si... Si Tito vuelve o no.
0: Faltan cosas a arreglar.
1: Sí, faltan cosas a arreglar.
0: La Mari debe saber, ¿o no? Mari, mandame un mensaje. ¿Viene o no viene?
1: Yo creo que yo creo que él ya lo sabe. Pero bueno.
0: ¿No averiguaste vos que tenés muchos amigos en la Liga Regional?
1: Sí, sí, sí.
0: ¿Si
1: obviamente
0: hubo partido con tono de despedida ayer o no?
1: Partido que se jugó en San Antonio.
0: Ah, en San Antonio.
1: En San Antonio fue. En San Antonio fue. Pero bueno, yo creo que también esto de... lo que fue estirar el libro de pases, la fecha, enfrió un poco todo en muchas cuestiones, ¿no? Y bueno, hay tiempo...
0: falta una semana y pico.
1: Sí, hay tiempo hasta el martes que viene, ¿no? Sí, martes que viene. Entonces también, creo que eso tranquilizó todo un poco. Yo creo que para mañana vamos a tener ya si Cristian Godoy vuelve o no... Porque también, obviamente, que uno espera verlo, ¿no?
0: Cristian Godoy, que está en actividad, que viene jugando en Peñarol, que no ha dejado, que no ha perdido el ritmo, ¿no?
1: No, viene compitiendo goles.
0: Otro nombre que se habla, que es el Coqui Acevedo, que bueno, hace un buen tiempo que no juega, ¿no?
1: Exactamente, sí. Sí, exactamente. Y bueno, también otra cosa que pude averiguar con los colegas de la Liga Regional, que Cristian Godoy... iba a ser tentado, obviamente, para jugar Copa Entre Ríos.
0: ¿Con quién?
1: Con algún equipo de Basay y Loazo. Obviamente que Peñarol quiere jugar Copa, todavía no está confirmado. Si Peñarol juega lo que es Copa Entre Ríos, iba a ser tentado para que se quede para jugar Copa. Pero también...
0: No sé cómo decir que está difícil a esta altura.
1: Y, no, difícil yo creo que no. Yo creo que... que como te digo, para mí ya Cristian Godoy ya lo tiene decidido y ya sabe. Pero

0: Pero me parece que bueno, que podía haber algunas cuestiones más que uno no sabía, ¿no? Y me tiraron esa de que, mirá que va a ser tentado para jugar Copa, también. Pero bueno, también sabemos que Juventud va a jugar Copa. Confirmado también esto, ¿eh? Lo confirmamos con los dirigentes el
1: Sí.
0: sábado. Juventud de Arraín va a jugar Copa Entre Ríos, está confirmado también. Así que, confirmado lo que es, que Juventud va a jugar la Copa Entre Ríos.
1: Vos algo más sabés, Johnny. Yo te conozco hace casi 15 años que trabajamos juntos. Algo más sabés, porque si no, no te haces misterioso. No, no me da vuelta y me decís, ¿viene o
0: No.
1: no viene? ¿No? Decime
0: Sí.
1: porcentaje ahora. Decime, ¿frío caliente cuando jugábamos cuando éramos chicos?
0: No,
1: ¿Frío
0: yo creo
1: caliente?
0: que viene
1: Sí.
0: caliente.
1: ¿Caliente?
0: Sí. Sí.
1: A mí me dicen más frío que caliente acá.
0: Sí. Bueno, pero bueno, hoy yo le digo eso, lo que me han
1: Bueno,
0: dicho, pero
1: eso,
0: bueno,
1: no, yo
0: son,
1: lo
0: son.
1: respeto, yo
0: Sí.
1: le digo solamente que me dicen acá un
0: Sí.
1: mensaje, me dice.
0: Lo que pasa es que iba a ser tentado para.
1: Se enfrió, me dicen acá.
0: Ah.
1: Pero bueno, no
0: Bueno,
1: sé.
0: no sé. Por eso le digo, mañana es determinante.
1: ¿Por qué mañana es determinante? ¿Porque mañana es reunión?
0: Y no, porque lo que yo pude hablar, lo que me dijeron es que el martes que viene se iba a decidir.
1: ¿Mañana entrenamiento?
0: Mañana hay entrenamiento a la noche, sí.
1: ¿Mañana puedes llegar a estar entrenando?
0: Y claro, entonces por eso es determinante, pero por lo que me dijeron el martes, se puede llegar a saber ya si por sí o por no. El martes, a lo que me dijeron el martes de esta semana, ¿no? Pero bueno, por eso le decía lo que me tiraban desde los colegas, ¿no? De que ojo que iba a ser tentado para jugar Copa también. En base a Bilbaso.
1: Bueno.
0: Así que bueno, veremos.
1: Lo de Coqui también se define en las próximas horas, si
0: Se
1: vuelve o no vuelve
0: define.
1: Coqui.
0: Se define en las
1: Estuve
0: próximas
1: cruzando un
0: horas.
1: par de mensajes con Coqui por Boca, ¿viste?
0: Ah, sí.
1: Charlamos por Boca. Justo ayer antes de la tarde me dice, te perdés el partido de Boca. Y sí, me lo perdía, pero bueno, me dice, tranquilo, me dice, que ganamos 2-0. Y la verdad que le pegó. Le pegó. Después estuvimos charlando también si vuelve o no vuelve. Y bueno,
0: Sí.
1: yo lo único que le dije, no te voy a contar si me dijo vuelvo o no vuelvo.
0: Ajá.
1: Pero lo único que le dije, consejo de amigo, si quiere tomarlo, tómelo. ¿Cuántos años tiene Coqui?
0: El Coqui 92 tiene 34. 34
1: 34.
0: cumple ahora en octubre.
1: 34.
0: 33
1: Bueno,
0: ahora cumple 34.
1: básicamente le dije, amigo, mañana ponga el gancho y vuelva. Y a usted que le gusta jugar al fútbol, porque después de los 40 no puede volver más, aunque quiera por el cuerpo, ¿no? Y yo estaba corriendo justo en ese momento cuando. Tengo 42. Estaba corriendo a la tardecita, ahora antes de venir al programa. Estaba corriendo, pues salgo a caminar y por ahí troto también. Y estaba liquidado. Y dije, después de los 40, olvídate, aunque quieras volver después de los 40, ¿no? Así que con 34
0: Sí.
1: puedes aprovechar y. Aprovechar y volver. No sé si me va a hacer caso, ¿no? Pero bueno. Ojalá que lo tengamos de vuelta en el ruedo, ¿no?
0: Exactamente, sí, es lo que dijimos, lo dije acá a la mañana. Ojalá que sí, pero bueno.
1: Además, Koki merece terminar la carrera de otra forma,
0: Sí,
1: ¿no?
0: sí. Exactamente. Sí.
1: ¿No le parece a usted?
0: Sí, obviamente que sí. A ver, creo que del último tiempo, de los jugadores más queridos por la gente en Juventud. ¿No?
1: Sí.
0: No
1: Pero
0: hay
1: viste
0: duda
1: que
0: de
1: después la vida es una, ¿no?
0: esto.
1: Los años pasan y después, por más que quieras volver, no te da. Después de los 40,
0: No, no, ya es mucho,
1: el
0: sí.
1: cuerpo empieza, te empiezan otros dolores ahora, viste, ya empezás con otros problemas, con otros.
0: Sí. Pero
1: Capaz que
0: bueno,
1: es jovencito todavía.
0: veremos qué es lo que él decide también, ¿no?
1: Sí, bueno, pero bueno.
0: Pero bueno,
1: Yo porque sé que le gusta jugar al fútbol, porque
0: sí.
1: sé que.
0: Sí.
1: Entonces voy a decir, tenés que hacer lo que te gusta hasta que el cuerpo te lo permita. Después puedes seguir jugando, obviamente, puedes jugar, qué sé yo, en otro nivel. Pero bueno, para este nivel, digamos, necesitas entrenar, necesitas volver de a poquito al ruedo.
0: Sí, el entrenamiento, el vestuario, motivador también.
1: Claro, después puedes jugar hasta los 60, 70,
0: Sí.
1: si querés. En el barrio, en la en las canchitas, donde quiera, ¿no? Pero acá es un nivel donde vos tenés que cumplir con entrenamiento, tenés que...
0: Sí, sí, sí, obviamente.
1: Así que bueno. Bueno, veremos entonces, así que no más novedades que esa para Juventud Urdaneta.
0: No más novedades. Verán esta próxima semana si surge alguna novedad. Pero por el momento, muy poco. Se intentó con dos jugadores de la ciudad de La Roque.

0: puesto?
1: Defensor y un mediocampista delantero. Fueron los dos que fueron a buscar, en realidad, o bueno, se preguntó en realidad, y bueno, no, es mucho, obviamente, el tema pase. Sabemos que Central Roque es muy difícil para alargar, ¿no? Uh-huh. Sus jugadores, y bueno, y aparte también el traslado y todo demás que tenía que ser, y bueno, no, la verdad que no.
0: Bueno.
1: Que me dijeron los dirigentes que no se pudo, y bueno, tal vez se podrá hacer algún intento por algún otro jugador en esta semana, pero por el momento a lo que fue el fin de semana que estuvimos ahí en Juventud, es muy muy poco tema jugadores.
0: Te ha descartado, no, para sí. Lo que resta el año, ¿no?
1: Y sí. Sí, tiene mucho tiempo todavía de recuperación y
0: sí.
1: Y bueno, y después el volver. No es fácil tampoco.
0: ¿Qué le pasa a Bruno Ramírez, Jonathan, desde lo físico? A Bruno Ramírez le alcanza con poco para ser el mejor de Juventud Unirraín, igualmente.
1: Por sus condiciones futbolísticas, ¿no?
0: Tener esos destellos, uh-huh. Agarra la pelota, no se la puede sacar. Uh-huh. Otro día lo corrían cuatro y no le podían sacar la pelota, ¿no?
1: Uh-huh.
0: Porque la guarda muy bien. Pero vimos un Bruno Ramírez, un momento de Bruno Ramírez, digamos, intratable. Y qué digo, cuando digo, ¿qué le pasa de lo físico? Que por momento lo veo hasta como agachado, así,
1: sí.
0: Como buscando aire, o, uh-huh. o pienso, digo, se lesionó Ramírez, digamos, yo voy mirando mientras relato, voy observando, y lo veía por ahí. Yo entonces digo, no está bien, no está al 100% de lo físico.
1: Y a lo que vimos de Bruno Ramírez, no. O sea, es creo que cualquiera que va a la cancha se da cuenta, ¿no? De que después de la lesión no volvió bien.
0: Uh-huh.
1: No volvió bien físicamente, hablamos después, en las condiciones.
0: La lesión era una pubialgia.
1: Sí.
0: Difícil.
1: Sí,
0: lesión,
1: muy difícil,
0: ¿no?
1: Sí. Sí, muy difícil. Y después, lo que sí vemos es que obviamente que las condiciones que tiene, las sigues teniendo, ¿no? Las sigue teniendo porque agarra la pelota, como decís, no se la pueden sacar. O cuando no pasaban en el partido el otro día, agarró, pasó uno, pasó dos, remató al arco y la pelota pone el travesaño. Esas condiciones netas las sigue teniendo. No estamos hablando de eso. Sino que, bueno, en el segundo tiempo, es más, en un contraataque de Juventud, donde, bueno, iba atacando con velocidad Juventud, se queda prácticamente en la mitad de la cancha como buscando aire. Uh-huh. No acompañó. Y eso sí, no se veía de Bruno. Obviamente que puede ser de que todavía le esté costando físicamente, de acuerdo a lo que es la lesión, que no pueda entrenar bien y que le cueste, obviamente, esa lesión muy complicada que es para cualquier jugador. Pero sí, es más, Juan, no únicamente me lo está diciendo vos, sino que mucha gente que ha ido a la cancha me lo ha preguntado. Sí, me lo han preguntado.
0: A mí me llamó la atención,
1: sí.
0: Pero bueno, yo lo veo así desde que, sí. Desde que vos, después del parate, ¿no?
1: Después del parate, claro. Sí, después del parate le está costando volver físicamente.
0: Pero es jovencito, Bruno, tiene para recuperarse.
1: Sí, tiene 24 años.
0: 24 años,
1: sí,
0: claro.
1: Sí, 24, 25 años, sí. Para recuperar. Y bueno, Juan, otra cosa que hay también es que Juventud no ha parado con la competencia, ¿no? Uh-huh. Y lo que paró Bruno Ramírez fue por la lesión. Entonces también creo que a esta altura del año empieza a afectar un poco. Y Juventud jugando Copa Entre Ríos no va a parar tampoco.
0: No va a parar, ¿no?
1: No va a parar tampoco. Entonces empieza a ser obviamente una preocupación, creo yo, de poder formar un plantel y poder formar también, tener la posibilidad de que, a ver, es muy difícil y creo que casi imposible, ¿no?, reemplazar a Bruno Ramírez, pero tener una alternativa si Bruno necesita salir a alguno de los partidos porque todavía no está bien. No, pero bueno, es una pregunta que me la hacen en la calle y me la hace gente que va a la cancha, ¿no?
0: Uh-huh.
1: Que le llama la atención, obviamente, esas cuestiones. Y bueno, yo estimo que debe ser eso, de que después de la lesión, una lesión muy difícil, que no te deja entrenar al 100% tampoco, le está costando volver precisamente

0: a tener su nivel que tuvo, ¿no? En la Copa sobre todo, ¿no? La Copa Entre Ríos sobre todo, pero bueno, que últimamente venía teniendo y que después de la lesión le está costando volver a reencontrarse con ese Bruno que conocimos en esa Copa Entre Ríos, y bueno, creo yo que se debe mucho a lo que fue la lesión y que todavía no se puede recuperar.
1: Bueno, lo habían empatado a Juventud de Narraín, estaba 1-1 el partido, y bueno, pasa algo insólito, digamos que, digo insólito por la decisión de cambiar, de agotar los cambios tan temprano, Se lesiona el chico Belzer, y Independiente se queda con uno menos por lesión, pero con varios minutos por delante.
0: Sí.
1: No con 5 minutos por delante.
0: Sí, a ver, Diego Collazo es un amigo del fútbol, una persona muy amable aparte con uno, también y más, pero bueno, yo siempre lo, digamos, entre comillas, jodemos, porque las veces que ha hecho esto de los números, nunca le fue bien. Lo que hace con
1: el cabra, lo que hace con los números,
0: no lo hace siempre, lo hace a veces nada más, no lo hace siempre.
1: ¿Qué hace? Pone el 2, que juega de 9, los números.
0: Digamos. Los números, ¿no? Claro, sí, sí.
1: Fabián Bonzi tenía la 2.
0: Sí, Subillaga, que era el otro delantero, tenía la 3.
1: El central tenía la 5.
0: Sí, claro, y me dio un poco para desviar, y siempre le digo, ¿no? Le digo, la vez que haces esto, no te va bien. y bueno, la verdad que no fue un buen partido tampoco del equipo de Independiente, pero también, como decís, poco ayudado por el cuerpo técnico, no fue solamente los jugadores, sino
1: claro,
0: que...
1: porque vos decís, bueno, Independiente tiene jugadores grandes, ¿no? Como Gonzalo, como Fabián Bonzi, uh-huh. como Gonzalo Rodríguez, como bueno, Cachete Pereira, que también ya tal vez un poquito mejor de lo físico, sí, ¿no? Sí. Pero bueno, Gonzalo quedó en cancha,
0: Sí.
1: Y agotó todos los cambios promediando el segundo tiempo. Hay que agotar todos los cambios promediando el segundo tiempo.
0: Claro, sí, sí.
1: Teniendo un jugador como Gonzalo Rodríguez, que bueno, que está grande, que puede estar cansado, que puede estar... No te guardás algo para reservar, ¿no?
0: Aparte siempre te puede llegar a pasar algo.
1: Si empatás el partido, porque tampoco es que estaban tan mal, digamos, los que estaban jugando, que vos decís, bueno, están falla por todos lados, entonces, bueno... Hago estos cambios, agoto todo porque esto no va más.
0: Sí, aparte también, ¿no? También.
1: Si no, uno pensó que iba a empatar el partido.
0: Claro, porque vos lo que haces.
1: El empate, agoto.
0: Claro, porque vos lo que haces, o mayormente es habitual, empatás el partido sobre el final y tenés un cambio guardado para en el tiempo de descuento meter el cambio y que pasen minutos ahí, ¿no? Tratar de ganar algunos minutos y enfriar el partido también porque sabes que el otro equipo se te va a venir con todo.
1: Sí. Yo no digo que por eso lo haya pasado a ganar Juventud
0: no,
1: Narraín.
0: No, pero aparte, pero también, bueno, pasa lo de la lesión de Belzer.
1: Lo empataste a los 43 minutos y después Independiente quería que pase los minutos.
0: Pero pasa lo de la lesión de Belzer también.
1: Claro, por eso.
0: Jugaste con uno menos los últimos 15 minutos.
1: Pero por eso te digo, por eso los cambios fueron agotar los cambios.
0: Tan rápido.
1: 20 minutos antes de que termine el partido. Te pasa la desgracia que pasó con el chico.
0: Sí,
1: digamos,
0: obviamente.
1: Que se lesiona, te quedás con uno menos. Así todo empatás el partido, ¿no? Sí. Con uno menos. Y bueno, pero después es otra cosa resistir.
0: Y después el otro equipo se te vino. Si vos no tenías cómo frenarlo, ni siquiera con un cambio como para decir, bueno, enfrío un poco el partido.
1: Igualmente, digamos, se te vino. Tiene que ver con el corazón de Gastón Quintero, yo lo digo en el relato, ¿no?
0: Sí.
1: Con el corazón de Quintero, corazón liebrero, que fue el empuje, dijo, vamos, fue él. Le cometieron la falta del costado del área y termina marcando el gol después de ese centro.
0: Sí, sí,
1: así,
0: obviamente.
1: Todo mérito de Gastón Quintero, que el capitán de Juventud de Narraín, que terminó marcando el 2-1 con el que Juventud le ganó a Independiente. Es casi la última bocha, ¿no? Porque terminó el partido.
0: Terminó el partido después de eso. Sí, lo termina el partido. Así que fue en la última jugada que termina Juventud ganando el partido, y 3 puntos muy, muy importantes, muy importantes, porque más allá de que no ha sido un buen partido de Independiente, va a estar, obviamente, allí luchando Y Juventud logra tres puntos importantísimos, y sobre todo por ser local, ¿no? Que parecía un partido que terminaba en empate. Y tres puntos de local son fundamental para este campeonato, que son 10 fechas.
1: No, y para poder clasificar. El gol de Quintero sirvió, y mucho realmente, porque además era uno de los equipos donde, vos decís, deberías ganar de local, ¿no?
0: Claro. Independiente. Sí, sí. Pensando en la clasificación, tenés que ganar.
1: Sí.
0: De local tenés que ganar y poder ver qué sucede visitante. Es un grupo muy parejo igual, porque hay que ver con qué viene Defensor del Oeste. Hay que ver también qué pasa con Sarmiento, que son rivales duros. Unión del Suburbio, que bueno, de acuerdo a lo que vimos ayer, se desarmó un poco Unión. Pero igualmente, son estadios difíciles que tiene que ir Juventud. Son canchas muy complicadas. Cancha de Sarmiento, Defensores, Unión. Entonces, estos tres puntos de local son fundamental.
1: Bueno, hablemos de Deportivo. Ayer estuvimos en el estadio Teodoro Treyce. Deportivo Central Entrerriano. A mí no me gustó nada Deportivo ayer. Realmente. Hubo un pincelazo de Delfino y por eso el partido terminó 1-0. Un atajadón del arquero Deportivo Marcos Valenzuela, que fue tal vez el punto más alto en Deportivo Valenzuela, porque supo mantener su arco en cero. Pero bueno, si comparamos este partido con el clásico,
0: sí, ¿no? Sí, no, obviamente, pero bueno, hubo otro central enfrente, ¿no?, de lo que habíamos visto últimamente de Central. Me parece que Central,
1: ¿pero sin mérito de Central ayer el partido?
0: Y siempre es mérito y error del otro, ¿no? Pero me parece que Central también pudo por momentos a ver, tiene jugadores. Bueno, veremos qué pasa con Valentín Corbalán mañana, es muy importante también, ¿no? Pero, a ver, tiene ahora el goleador del torneo, Lucas Crisnejo, que más allá de que ayer estuvo robado para el arco, obligó igualmente también, y es Lucas Crisnejo, ¿no? Gastón Tarragona jugó bien en la mitad de la cancha. Tiene, digamos, un equipo. Nicolás Espíndola cumplió también en la parte defensiva. Tiene un equipo que yo creo que está mejor de lo que era de lo que es el torneo Apertura.
1: Central,
0: sí.
1: Sí,
0: sí. Mejor de lo que fue ese torneo Apertura.
1: Digamos, Deportivo logró un triunfo recontra mil importante ayer.
0: ¿Sí?
1: Deportivo está en una zona donde está La Roque, donde está Pueblo Nuevo.
0: Sí.
1: Pueblo Nuevo con todo lo que se ha reforzado y demás.
0: Sí.
1: Y ganarle a Central Entrerriano de local era casi una obligación, te digo.
0: Sí. Lo hablábamos con uno de los hinchas de Deportivo antes del partido, y precisamente le expresaba eso yo, de que Central va a ser hoy tal vez es el cuarto equipo, ¿no?, de los candidatos a clasificar, pero ojo, porque es central, y si vos querés clasificar tenés que ganarle de local, porque después tenés Central a Roque, tenés Pueblo Nuevo que se armó bien, a Central le tenés que ganar. Por eso es muy importante los tres puntos, porque no fue un buen partido de Deportivo. Hasta más parece raro, ¿no?, pero me parece que en el partido en sí tuvo mejor Central, y se termina llevando el triunfo Deportivo. Central mereció más en el partido, y lo más justo hubiese sido tal vez un empate para el equipo de Central y no irse con las manos vacías. Pero termina ganando Deportivo, y son tres puntos importantísimo realmente por cómo se dio el partido también en el día de ayer.
1: Sí, Facundo Delfino, autor del único gol ayer en el estadio Teodoro Treyce frente a Central Entrerriano, un partido donde no tuvo mayores chances Deportivo Urdinarrain, salvo un cabezazo de Telechea en el segundo tiempo que pasó cerca del
0: sí,
1: palo derecho.
0: No hubo
1: mucho más,
0: No.
1: Y Central Entrerriano, qué sé yo, tuvo el cabezazo de Junior Franco, tapadón del arquero, tampoco es que tuvo muchísimas situaciones Central Entrerriano.
0: No.
1: Pero bueno, manejó para mí mejor la pelota que Deportivo ayer, ¿no?
0: Sí, fue mejor con la pelota. Es verdad, tantísimas situaciones no, pero bueno, estuvo mejor y bueno, fue mejor que Deportivo con la pelota. Sí, a Deportivo le bastaba con poco, teniendo poco la pelota, poder llegar al área de Central, pero la verdad que fue Central mereció más en el partido y por eso es fundamental, obviamente, el triunfo de Deportivo con un lindo gol, ¿no? De Facundo Delfino.
1: Bueno, mañana vienen a entrenar dos futbolistas nuevos a Deportivo.
0: En teoría sí, uno seguro, que es Sergio Cano, que vuelve a Deportivo, y cuestiones que tenían que arreglar en el día de hoy, por Valentín Corbalán. Yo estuve con el jugador,
1: sí,
0: y bueno, y
1: estaba para venir,
0: exactamente, sí, le pregunté y me dijo, lo más probable es que el martes arranque acá, eso es lo que me dijo, así que del propio jugador, así que eran unas cuestiones obviamente arreglar, pero muy probable que lo vamos a confirmar mañana a la noche, ¿no? Si viene o no, si está en el entrenamiento o no, pero muy probable de que sí, y sean por el momento los dos jugadores que se incorporen a Deportivo, no habría más tampoco, por el momento estamos hablando. Después, obviamente, que hay que ver más adelante, la Copa se estiró para más adelante, y demás, que uno de los jugadores para venir era Juan González, un arquero, pero ya pensando también en Copa, así que bueno, por el momento también un poco más frío eso, pero Sergio Cano ya no jugó ayer para Central, y arranca mañana los entrenamientos en Deportivo, y Valentín Corbalán, dicho por el propio jugador, muy probable de que el martes esté también entrenando acá en Urdinarrain.
1: Muy bien, bueno, hacemos rapidita la pausa nosotros y ya venimos, vamos a contar la fecha del fútbol departamental que se programa para este fin de semana. Adelantábamos que Deportivo jugará el sábado, 8 de la noche, en Goygoechea, en el barrio de la Ciudadela, allá en el barrio del viejo frigorífico. Ya venimos.

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